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Muy buenas tardes, queridos hermanos y amigos que nos sintonizan en esta preciosa hora. Estamos ya en la presentación de su programación Visión Celestial. En esta tarde hemos venido, amados hermanos, con el propósito de bendecir su vida a través de la palabra de Dios, como también a través de las alabanzas. Dios bendiga a toda la audiencia donde nos sintonizan, que el Señor les bendiga grandemente. Dios bendiga también la vida de nuestro hermano Pastor César, ¿verdad?, quien hoy pues no está presente. Bendecimos la vida de nuestro hermano Pastor, donde quiera que él se encuentre. Así que en esta tarde, queridos oyentes, queridos hermanos, audiencia hermosa, donde quiera que ustedes se encuentren, vamos a elevar palabras de oración al Señor, ¿verdad?, para dar inicio a esta programación.

Vamos a elevar palabras de oración al Señor, agradeciéndole ya por la oportunidad que nos ha brindado el Señor de llegar hasta este momento, hasta este día glorioso. Cuando tenemos las 6:10, es una bendición poder acompañarle y estar con ustedes allá en la intimidad de sus hogares. Levamos palabras al Señor en esta hora. Amado Dios y Padre, te damos gracias, Señor, por esta oportunidad que tú nos has dado, Dios mío, de estar ya aquí en cabinas de radio Estéreo Cumbre, la radio que lleva bendición, Señor, a las almas allá, Dios mío, donde hay necesidad, Señor, donde hay angustia, donde hay aflicciones. Padre, en este momento, Dios mío, yo vengo a darte gracias, Padre, por esta oportunidad que tú me das. Gracias, Padre, no tengo cómo pagarte, Señor, solamente, Dios mío, te doy gracias por tu infinito amor y misericordia para con cada uno. Bendice, Jehová Dios, la vida de la audiencia, la vida de los hermanos, de los amigos también que nos escuchan, la vida, Señor, de toda la audiencia donde está llegando la señal de esta frecuencia 92.9, la radio Estéreo Cumbre, la radio que lleva bendición, Señor, a las almas. Bendíceles grandemente, Dios mío. Y te pido, Padre, que tú manifiestes tu poder en la vida de cada uno. Padre, gracias te doy en esta preciosa hora ya, Señor amado. Gracias, Padre, porque tú has tenido el cuidado, Señor, de cada uno. Y tú, Padre mío, nunca nos has dejado y sé que no lo harás jamás porque lo has prometido en tu palabra. Yo estaré con ustedes, dice tu palabra, todos los días hasta el fin. Señor, yo me gozo delante de tu presencia en esta hora y te alabo, Dios mío, con todo mi corazón. Gracias, Padre. Este programa, Señor, que sea de bendición para la audiencia, los que están escuchando, que sea de bendición tu palabra que va a ser impartida también, Padre, que todo sea para gloria tuya y que así tu pueblo también se pueda gozar ahí donde ellos están, Dios mío. Clamo a ti, oh Dios de gloria, si hay alguno que está enfermo, extiende tu mano, Señor, y sana, Dios mío, toda dolencia. Tu palabra nos enseña, Señor amado, que la oración de fe salvará al enfermo, la oración del justo puede mucho. Señor, creemos esta palabra bendita y poderosa y la declaramos en el nombre del Padre, del Hijo y del Espíritu Santo. Declaramos, oh Dios, tu palabra, Padre, que es fiel y verdadera en la vida, Dios mío, de cada uno de los que nos sintonizan en los diferentes lugares. Amado Dios, en esta hora te ruego por la vida y la salud de mi hermana Evelyn, Dios mío, quien ella, Padre bueno, ha sido intervenida, Señor, quirúrgicamente, Dios eterno. Yo te ruego, Padre, por favor, que pongas tu mano preciosa, Padre, en la vida de mi hermana, hasta allá donde ella se encuentra, Señor. Gracias, Padre, porque tú extendiste tu mano de poder, Padre bueno. Pusiste tu mano preciosa, Señor amado, y tú obraste un milagro grande, Señor. Ahora ella salió de la operación, pero, Padre mío, te ruego, Señor, que la restaures, Padre amado. Restaura la salud de mi hermana hasta allá donde ella se encuentra, Dios mío. En aquel país donde se encuentra, Señor, mi hermana Evelyn. Yo sé, Señor, que tú estás ahí, obrando milagros, sanando, restaurando. Y en el nombre de Jesús, ella va a despertar, Señor. Y cada día va a ser restaurada porque tú eres el médico de médicos. Tú eres el que está ahí, Señor amado, con tu hija en este momento. Padre misericordioso, hemos visto tu poder, Padre, hemos visto, Dios amado, cómo tú has hecho, Padre bueno, en la vida, Señor, de tu pueblo. Amado Dios de gloria, en esta hora, Señor, bendigo, Padre amado, la vida, Señor, y la salud, Padre santo, de mi hermana Evelyn, Señor, en esta preciosa hora, Dios amado. Así como ella, Padre bueno, hay muchas personas, Señor, que están allá, Dios mío, también, Padre, siendo operados, Dios eterno, pero sabemos que tú, Señor amado,
Estás con cada uno, Dios eterno. Tu hija, Padre mío, está allá en aquel lugar, creyendo y confiando tu palabra, Señor. Yo bendigo la vida y la salud de mi hermana Judith, y así la declaro, Señor, en victoria, en el nombre del Padre, del Hijo y del Espíritu Santo. Que seas tú, Señor amado, manifestando tu gloria en la salud de mi hermana hasta allá donde está mi hermana Judith. Padre bueno, gracias te doy en el nombre de Jesús. La sangre de Cristo tiene poder. Aumenta la fe, Dios mío, de sus padres, de sus hermanos, de toda la familia, que tú estás manifestando tu gloria en la salud de tu hija Judith en esta preciosa tarde. Oh Dios mío, en esta hora, agradecidos, Padre bueno, nos presentamos y te damos la gloria, porque fiel y verdadero eres, mi Dios. Así, Padre mío, este programa está en tus manos. Bendice a la audiencia, a los hermanos, hermanas, a los amigos y a todos, Padre bueno, los que están allá escuchando, Señor, este programa titulado Visión Celestial. Bendice también a mi hermano Pastor César, quien hoy no está presente, Señor, en este lugar. Pero tú sabes también, Padre, por motivos, Señor amado, de tu obra. Oh, Dios mío, él está afuera, Señor, de Huehuetenango. Pero, Padre, guarda a tu siervo, protégelo, líbralo y guárdalo de todo peligro allá afuera donde él se encuentra. Dios amado, por favor, te suplico, mi Dios, que seas tú con él, oh Dios, donde quiera que él vaya. Así, Señor, bendigo también la vida de mi hermano Anthony Shutuk. Amado Dios, tú conoces, Padre, el motivo por el cual él no está presente, Señor. Pero yo creo, Padre, en tu palabra que pronto mi hermano Anthony estará nuevamente acá, Señor, llevando, Padre bueno, tu palabra también, Señor, y esas palabras de animación para tu pueblo, Dios amado. Bendice, Padre bueno, a su familia. Bendice a sus padres, bendice a toda su familia, desde el más grande al más pequeño. Bendecimos, Padre amado, a la familia de mi hermano Anthony Shutuk. Así, Padre, allá en la zona 5 de Huehuetenango, Padre, ahí se encuentra mi hermana Bertita, su amado esposo. Señor, bendice grandemente a mi hermana Bertita. Padre, en tus manos la encomiendo y así la cubrimos con tu sangre y la declaramos también en victoria. En el nombre de Jesús, su familia también, Padre, hasta allá en la ciudad capital, yo sé que tú estás con ellos, mi Dios. Padre mío, gracias te doy en esta hora, hasta allá, Señor amado, por Chinacá. Allá se encuentra, Señor, mi hermana Miriam Gómez, también te pido por ella, Padre. Ellos están en sintonía, Señor amado, de esta programación, de esta frecuencia, de esta emisora. Señor amado, que tu palabra llegue, Señor amado, y también, Padre, ellos reciban la bendición tuya a través de tu palabra, Padre bueno. Gracias, Señor. Bendice, Dios mío, a las hermanas que están trabajando, Dios mío, en tu obra. Bendícelas grandemente, Señor, en el nombre de Jesús. A todos los programadores, a todos los locutores, Señor, a tus siervos, Padre, que se toman su tiempo para llegar a predicar tu palabra a este lugar, Señor, te ruego tus bendiciones para ellos también. En el nombre de Jesucristo, este programa, Padre, ha sido aperturado con esta oración, creyendo en tu palabra, Padre, que tú eres, Señor, el centro en este programa. Gracias, Padre, gracias, Hijo, y gracias, Espíritu Santo de Dios. Amén.

Estamos en su programación Visión Celestial. 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

La palabra del Señor, queridos hermanos, la palabra de Dios nos enseña allá en Salmos. Salmos capítulo 1 dice el Señor: Bienaventurado el varón que no anduvo en consejo de malos, ni estuvo en camino de pecadores, ni en silla de escarnecedores se ha sentado, sino que en la ley de Jehová está su delicia, y en su ley medita de día y de noche. Dice la palabra que todo aquel, oiga, que confía en Jehová será como árbol plantado junto a corrientes de aguas, que da su fruto en su tiempo y su hoja no cae, y todo lo que hace prosperará. Es una grande bendición permanecer en Dios, ya que Él ha prometido, ¿verdad?, bendecir a los que confían en Él. La invitación para que usted se acerque, ¿verdad?, a una iglesia, a un templo, y que vaya usted a adorar a Dios, que vaya a cantar, que vaya a contemplar la hermosura de Jehová. El salmista David, ¿verdad?, lo declara ya en Salmo 27. Y él, ¿verdad?, declara que cuán importante es estar en la casa de Jehová. El apóstol Pablo también lo recuerda: no dejen de congregarse ustedes como algunos lo tienen por costumbre, ¿verdad? Espero en Dios, ¿verdad?, que nosotros no, pero por si al caso, la invitación es para que no deje de congregarse y llegue usted a adorar al Señor, ya que el Señor ha prometido, ¿verdad?, que todo lo que realicemos siempre y cuando permanezcamos en Él será prosperado, dice la palabra. Así que ánimo, pueblo de Dios, que Dios les bendiga grandemente. Saludos a nuestro hermano Pastor César Xicará, ¿verdad?, que también él está en sintonía de este programa Visión Celestial, como también de Estéreo Cumbre, la radio que lleva bendición a su alma, por supuesto.

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Y saluditos, saluditos para cada uno, queridos hermanos, los que están en sintonía, en donde quiera que ustedes se encuentren, Dios les bendiga grandemente. Estamos en la presentación de su programación Visión Celestial, y así que Dios bendiga, ¿verdad?, la vida de nuestro hermano Pastor César Xicará, pues hoy, ¿verdad?, nuestro hermano no está por acá, pero le bendecimos, hermano Pastor, donde usted se encuentre, ¿verdad?, que Dios lo guarde siempre. Y ahí, ¿verdad?, el Señor le acompañe en su regreso. Saludos, saludos a nuestro hermano Joel Mendoza Ramos. Hasta allá nos sintoniza nuestro amado hermano por Chinacá. Saludos, hermano Joel Mendoza Ramos. Él nos solicita por acá un tema, ¿verdad? Vamos a buscar el tema y en breve vamos a complacerle, hermano Joel. Gracias por estar en sintonía de su programación y da esta a su frecuencia 92.9. de Estéreo Cumbre. Saludos, saludos. Nuestro hermano Joel envía cordiales saludos allá a su amigo, dice hermano Oscar Leonel, que también está escuchando ahí por Chinacá. Así que saludos, hermano Oscar. Reciba usted el saludo de parte de su amigo Joel Mendoza Ramos. Nuestro hermano por acá, ¿verdad?, envía un cordial saludo a nuestro hermano Pastor César Xicará. Como también, ¿verdad?, él envía saludos a mi persona, como también a toda la familia. Gracias, hermano Joel, que Dios lo bendiga. Y en breve vamos a llevar su tema que nos ha solicitado.

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Bendiciones, bendiciones, queridos hermanos. Gracias por estar en sintonía de su programación Visión Celestial. Amado hermano, tenemos ya las 7 de la noche, menos 17 minutos. Y vamos a aprovechar el tiempo. Ahí pedimos disculpas a nuestro hermano Joel, ¿verdad? Ya que el tema solicitado, pues, ¿verdad? No lo encontramos por acá en la computadora, ¿verdad? Entonces, hermano, pues pedimos disculpas ahí, ¿verdad? Que no pudimos, ¿verdad? Complacerle, pero esperamos en Dios, ¿verdad? Traer su tema el próximo viernes, ¿verdad? Estaremos ya nuevamente y vamos a traer el tema ya preparado para poder complacer a nuestro hermano Joel. Así que saludos, hermanos, saludos, saludos y bendiciones para todos y todas en esta preciosa hora de la noche. Ya tenemos ya, oiga, escasos 15 minutos ya para llegar a las 7 de la noche. Pues es una grande bendición, ¿verdad?, poder estar con ustedes en su programación Visión Celestial. Hermanos, quiero leer la palabra de Dios un momento y meditemos un momento la palabra, ya que todo tiene su tiempo, ¿verdad? Hay tiempo para cantar, hay tiempo para orar, tiempo para escuchar, pero hay tiempo también, ¿verdad?, de meditar en la palabra del Señor. Allá, ahí donde leímos la palabra, en Salmos capítulo 1 leímos, ¿verdad?, al inicio. Pues en el versículo 6 vamos a meditar en esta preciosa noche. Y dice así, oiga la palabra. Nuevamente, bajo la dirección del Padre, del Hijo y del Espíritu Santo, nos habla así. Bajo la dirección del Padre, del Hijo y del Espíritu Santo...

Abra el Señor y vamos a conocer, amados hermanos, un momento. En la introducción, amado hermano, a este tema, ¿verdad? ¿Dónde está la felicidad? Quizás algunos, ¿verdad?, se preguntan dónde está la verdadera felicidad. Algunos creen que está en el trabajo, en la familia, oiga, en el dinero o en tener bienes y muchas posesiones. Muchas personas pueden pensar que la verdadera felicidad está en tener posesiones, en tener dinero, ¿verdad? Muchos podemos pensar aquello, gloria al Señor. Y muchas personas se esmeran tanto, oiga, en tener, en acumular y descuidan su propia vida por buscar la felicidad. Muchas personas, oiga, se esmeran tanto en buscar la verdadera felicidad y se descuidan a sí mismo. Y algunos hasta se han, oiga, suicidado al final al no encontrar la felicidad. Oiga, ¿dónde encontrar la verdadera felicidad y la verdadera prosperidad? Pues la palabra de Dios nos enseña amando a Dios de verdad. Así dice acá en la palabra. Porque Jehová conoce el camino de los justos, mas la senda de los malos, dice la palabra, perecerá. Muchos han llegado, oiga, a suicidarse y otros han acabado quizás, ¿verdad?, con locos y otros se han pervertido y han buscado la felicidad equivocadamente. Y Dios, amados hermanos, nos creó para que le conociéramos y solo Él nos da la verdadera felicidad y la verdadera prosperidad. Solamente en Dios. El Señor lo dice allá en San Juan, oiga, en el capítulo 15 en adelante. Separados de mí, dice el Señor, nada podéis hacer. Aleluya, nada podéis hacer. Solo en Él hay verdadera felicidad, ¿verdad? Lo económico, hermanos, es parte de la felicidad, pero no es la felicidad, por supuesto. El versículo 3 de acá del capítulo 1 de Salmos nos dice así: será como árbol plantado junto a corrientes de aguas, oiga, que da su fruto en su tiempo y su hoja no cae, y todo lo que hace prosperará, dice el Señor. Oiga, todo lo que te propongas o lo que nos propongamos en la vida, Dios promete prosperarlo, oiga. Pero lo importante es permanecer en Dios. La búsqueda de la felicidad, oiga, gloria al Señor, solamente vamos a encontrarla en el Señor. Aleluya. Porque, amado hermano, la búsqueda de la felicidad ha llevado a miles de seres humanos aún a la cárcel. Me comentaba un varón y me decía: hermana, yo tuve mucho dinero. Oiga, por el trabajo que él tenía, tuve mucho dinero. Yo manejé cantidades fuertes de dinero, oiga, y tuve placeres, tuve una vida de libertinaje, tuve muchas posesiones, pero ahora mire dónde estoy. ¿Y sabe dónde está el varón? En la cárcel, en la granja penal, sacando una condena. Y yo le decía: hermano, ¿pero qué fue lo que usted realmente hizo? Y él decía: verdad, yo llevaba negocios sucios. Oiga, amado hermano, muchos buscan la felicidad, oiga, y la prosperidad, y creen, oiga, que tal vez, oiga, haciendo cosas malas van a prosperar más rápido. Pero el Señor dice, verdad, que la paga del pecado es la muerte. La paga de la desobediencia también es, oiga, la prisión o las enfermedades o la muerte. Así que yo le decía a este varón, ¿verdad? Ahora que usted lo necesita, los que lo llevaron a ese trabajo, ¿lo están apoyando? Y él decía: no, hermana, de ninguna manera. No tengo comunicación con ellos. Oiga, la búsqueda de la verdadera felicidad, queridos hermanos, ha llevado también a muchos al divorcio. Se han divorciado en familia con la esposa. A otros los ha llevado a las drogas,

0: También, oiga, al suicidio, porque han buscado la felicidad en caminos equivocados. Pero el Señor, amados hermanos, nos dice bienaventurado. Oiga, el bienaventurado es feliz. Por eso dice bienaventurado el varón que no anduvo en consejos de malos. Bienaventurado, las bienaventuranzas, oiga, es dichoso, es feliz, contento, dichoso, con propósitos, tranquilo, con bienestar y con seguridad, oiga, en Cristo Jesús. Bienaventurado es una persona estable emocionalmente, dichosa y feliz, oiga usted, porque la felicidad, oiga, no la vamos a encontrar en el consejo de los malos, sino, dice la palabra, oiga, en Cristo Jesús. Una persona que camina en Dios no nos puede dar un consejo malo, oiga, pero una persona que camina sin Dios, esta persona sí nos puede conducir, oiga, a cosas malas. Y es por eso, amado hermano, que la palabra del Señor dice, oiga, porque Jehová conoce el camino de los justos, pero la senda de los malos perecerá. Amado hermano, yo siempre he meditado y digo que si alguien, oiga, camina un mes, una semana, unos meses, unos días, unos años, con alguien que tiene alguna clase de vicios, déjeme decirle que la persona que ande con cierta persona, al cabo de los días, oiga, también va a aprender, oiga, a llevar el mismo vicio que lleva la otra persona. Amado hermano, y por eso, oiga, tenemos que tener cuidado, porque solo Dios conoce cómo darnos la prosperidad. Dios conoce cómo ser prosperados y solo Él conoce cómo encontrar la verdadera felicidad. Y el secreto, amado hermano, está en amar a Dios y confiar en Él. Oiga, ahí está el secreto. Amar a Dios y confiar en Él plenamente y no dudar en su palabra. Porque cuando Dios habla, Él cumple su palabra, queridos hermanos. La verdadera felicidad consiste en amar a Cristo en todo tiempo, por supuesto, aleluya. No solo cuando nos conviene, no, sino en todo tiempo. Cuando todo va bien, debemos de amar a Dios. Y cuando estamos pasando por una tribulación, por una angustia, una preocupación en familia, debemos de amar a Dios aún, oiga, en medio de aquella situación. En la abundancia, en la escasez, oiga, en la prosperidad, en la enfermedad, aún en el dolor, hay que amar a Cristo. Por eso el Señor nos dice, ¿verdad? Bienaventurado, o sea, dichoso, el que no anda, oiga, con los malos, sino que en la ley, oiga, o en la justicia de Jehová, medita día y noche. Aleluya. Alguien, oiga, que camina sin Dios, no nos va a llevar, oiga, a la vida eterna. Pero alguien que camina con Dios, este lo va a aconsejar que usted camine por el camino que nos conduce a la vida eterna. Gloria a Dios, aleluya. Aquí, a gloria al Señor, en la carta del apóstol Pablo, oiga, nos dice en San Juan capítulo 4, versículo 18, nos dice así la palabra del Señor. Gloria a Dios. El Señor, oiga, conociendo, gloria al Señor, a una mujer, Él le dijo, porque cinco maridos has tenido y el que ahora tienes no es tu marido. Esto has dicho con verdad. Oiga, esto has dicho con verdad. Jesús se encontró con una mujer, oiga, que creía que en los hombres iba a encontrar la felicidad, en los hombres. Esta había tenido cuatro maridos, oiga, y el que vivía con ella, gloria a Dios, tampoco, gloria al Señor, era su marido. Por eso el Señor le dijo, había vivido con 4 hombres. Y el que vivía con ella tampoco era, oiga, en ese tiempo. Y el Señor, oiga, le pedía, dame de beber. Y ella, amado hermano, gloria al Señor, le dice al Señor, tú me parece que eres profeta. Oiga, respondió la mujer y dijo también a Dios, no tengo marido. Oiga, Jesús le dijo, bien has dicho, no tengo marido. Oiga, porque 5 maridos has tenido y el que ahora tienes no es tu marido. Esto has dicho con verdad. Gloria al Señor por ello. Oiga, Dios conoce, aleluya, todas las cosas. Hasta que, amado hermano, conoció a Jesús, entonces conoció, oiga, y encontró esta mujer la verdadera felicidad. Ella le dijo, dame de esa agua para que no tenga sed jamás, que yo no tenga sed de nada, gloria a Dios. Jesús le dijo, yo soy el que habla contigo, y el que viene a mí nunca tendrá sed jamás. Gloria al Señor. Yo soy, le dijo él, el agua de vida, y el que viene a mí nunca tendrá sed jamás. Aleluya, qué bendición. Oiga usted, el Señor, cómo ese amor tan grande de Dios para nosotros. Y él le dice, oiga, allá en Salmo, y todo lo que hace prosperará. Aleluya. Todo lo que el que beba del agua de la vida, todo lo que haga, oiga, prosperará. Será como árbol plantado junto a corrientes de aguas que da su fruto en su tiempo y su hoja no cae, y todo lo que hace prosperará, dice el Señor. Pero es bienaventurado el que anda en los caminos de Dios y en su ley medita de día y de noche. Amados hermanos, es muy importante, oiga, estar siempre conectados al Señor y confiar en su palabra. Aleluya, porque el Señor lo dice, bienaventurado, oiga, dichoso, contento, prosperado, tranquilo, oiga, estará aquel que confía en Jehová. Aleluya, es una grande bendición. Ya para concluir, amados hermanos, este precioso tema, ¿dónde encontrar la verdadera felicidad? Oiga, la clave a la felicidad es tener a Cristo en tu corazón. Amarlo de verdad, creer en Él, oiga, depender de Él, apartándose de todo lo malo, meditar en su ley y andar en su camino. Esta es la clave para llegar a la verdadera felicidad. Que el Señor nos bendiga y vamos a orar dándole gracias al Padre por este precioso tema, ¿verdad? ¿Cómo encontrar la verdadera felicidad? Y la clave es tener a Cristo en el corazón, amarlo de verdad, creer en Él, depender de Él, apartándose de lo malo y meditar en su ley y andar en su camino. Padre bueno que estás en gloria, gracias Señor por tu palabra. Gracias Dios mío por hablar a nuestra vida y enseñarnos, Señor, cuál es la clave para encontrar la verdadera felicidad en este mundo. Señor amado, solamente ayúdanos, ayuda a tu pueblo para que cada uno, Señor, camine en tu camino, para que cada uno confíe en ti, para que cada uno, Señor amado, dependa de ti y que cada uno también nos podamos apartar totalmente de todas las cosas malas que a ti no te agradan. Y ayúdanos también, Padre, a meditar en tu ley, en tu palabra, y a andar también en tus caminos, Dios mío. Gracias, Padre, en esta hora de la noche, muy agradecida está mi alma, porque me has dado la oportunidad de estar acá, Dios mío, en esta emisora, acá en Radio Estéreo Cumbre, la radio que lleva bendición a tu pueblo. A través de estas ondas radiales, Padre, estás llegando a muchos lugares, Dios mío, a través de tu palabra. Señor, y tu palabra yo sé que no regresará vacía jamás, Porque tu palabra siempre hará lo que tú quieres en el corazón del hombre y la mujer. Así, Señor, muchas gracias, Padre, por enseñarnos cuál es el secreto de la verdadera felicidad sobre esta tierra. Gracias, Señor. Solamente ayúdanos a no equivocarnos, Padre, a no tomar decisiones equivocadas en las cuales un día tengamos que llorar o lamentar, Padre, como muchos ahora lamentan el haber seguido el camino de los malos y andar por las sendas, Señor, de los pecadores, y ahora están sufriendo las consecuencias, Padre, pidiéndote a ti misericordia para que tú, Señor, los ayudes y los perdones, porque ellos reconocen que han fallado, Dios amado. Te pido por aquel varón, Señor, que está en la cárcel, allá, Señor amado, pagando una condena, Dios mío, por andar en caminos de malos, por andar buscando la felicidad en el dinero, en la prosperidad. Pero, Señor amado, yo te pido por él que lo perdones en primer lugar, Señor. Tengas piedad de él y lo ayudes, Padre, para que pronto, Dios mío, pueda él salir de ese lugar, pero que él salga renovado de su corazón y de su mente. Cuando él salga de ese lugar, él venga, Señor, a servirte, a testificar, Dios mío, que bienaventurado es aquel que camina en tus caminos y que medita en tu ley. Bienaventurado es el que ama a Dios con todo su corazón. Bienaventurado es aquel, Dios mío, que tiene a Dios en su corazón. Así ayuda a este varón y así como él a muchos que están allá en la cárcel, Señor, por haber tomado caminos equivocados. Ahora, Padre, muchas gracias, mi Dios amado. Que la paz tuya sea con todo tu pueblo, Señor. Hasta allá donde está llegando, Dios mío, la señal de esta radio, como lo es, Señor amado, 92.9, la radio Estéreo Cumbre. Gracias, mi Dios, en el nombre de Jesús. Amén y amén.
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0: Continuamos, amados hermanos, muy agradecidos con ustedes. Cuando tenemos ya las 7 de la noche, hermanos, con 4 minutos. Dios bendiga a todos los que estuvieron en sintonía de su programación Visión Celestial. Y Dios bendiga también a los que se han comunicado con nosotros. 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Así que, es una bendición, amados hermanos.
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0: Si usted no tiene ahí una iglesia donde congregarse, pues ahí por el proyecto San José, zona número 8, ahí está ubicada la iglesia evangélica Pentecostés, Poder del Espíritu Santo. Ahí está ubicada donde se parquean los buses del proyecto San José. Hay servicio el día lunes, servicio de oración, una hora de oración, por supuesto. Día miércoles tenemos servicio de damas. Día jueves tenemos servicio de caballeros y día sábado servicio general. Todos los servicios dan inicio a las 7:15. Así que usted está cordialmente invitado para que pueda congregarse juntamente con nosotros. Allá en el proyecto San José, ahí está ubicada la Iglesia Evangélica Pentecostés, Poder del Espíritu Santo.
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0: 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Los tamalitos estarán, ¿verdad?, de 12 del mediodía a 1 de la tarde se están repartiendo. Bendiciones, que la paz del Señor quede con todos. Si el Señor así lo permite, estaremos con ustedes dentro de 8 días, cuando sean las 6 de la tarde. Por hoy, que la paz de Dios quede con ustedes, y con permiso.

Todavía tengo fija la imagen de ese momento en que bajábamos del tren. Yo tenía solamente 13 años y la verdad, no tenía la más mínima idea de cuál era la razón por la cual nos hacían esto. A pesar de la tensión que podíamos percibir en la ciudad y en casa, uno de los recuerdos que he guardado en mi corazón con amor era que cada semana esperábamos con ansia la llegada del Shabbat. Era un día tan especial. Mi madre cocinaba una deliciosa comida y especialmente horneaba un pan trenzado llamado challah. Mi hermana Sara, por su parte, preparaba la mesa con el mantel más elegante y la vajilla más fina que teníamos. Hoy en día, aún puedo oler y saborear el pan que ellas preparaban con sus manos. Después, llegaba el momento de encender las velas del Shabbat y ocultando sus ojos con sus manos, mi madre y Sara hacían una oración. Al retirar las manos de sus rostros, siempre veía la hermosa sonrisa de mi hermana y el reflejo candente de las velas en sus ojos. ¡Qué bella se veía y cómo la amaba! Estas velas siempre traían calor y paz a nuestros corazones. Y aunque fuera por un momento, podíamos olvidar todo lo que ocurría a nuestro alrededor. Este era solo un tiempo entre Dios y nosotros. Después llegaba uno de los momentos más especiales que hasta la fecha recuerdo y llevo impreso en mi corazón. Este era cuando nuestros padres nos bendecían poniendo sus manos sobre nuestra cabeza. Nos sentíamos tan amados al ver su amor por nosotros y al ver el amor de Dios en nuestra familia. Y desde lo más profundo de sus corazones escuchábamos esta oración.

0: El último Shabbat que pasamos en la ciudad fue el día en que llegó a casa Efraín, un amigo de la sinagoga que, agitado y con poco aliento después de correr por todas las calles de la ciudad, tocó a la puerta desesperadamente. Y cuando papá abrió la puerta...
1: Efraín, ¿qué ha sucedido?
2: Nos encontrábamos algunos reunidos en la sinagoga, cuando de pronto comenzamos a ver que estaba entrando humo por las ventanas y la puerta principal. Inmediatamente nos dimos cuenta que se estaba incendiando la sinagoga. Todos tratamos de salir corriendo y huir del fuego, pero no sabíamos lo que nos aguardaba al salir. Pude ver que se encontraban en ambos lados de las puertas un grupo de soldados nazis con antorchas y palos. Conforme iba saliendo la gente, los golpeaban y los apaleaban solo por diversión. Desgraciadamente, su diversión les costó la vida a dos personas. Yo logré escapar por la puerta trasera cuando me di cuenta de lo que estaba sucediendo y vine a comunicarles lo ocurrido para decirles que salgan lo antes posible de esta ciudad.
0: Alarmado mi padre por las palabras de Efraín, nos ordenó reunir algo de ropa y prepararnos para salir de Múnich inmediatamente. Guardamos lo que pudimos y salimos de la ciudad esa misma noche rumbo a la casa de campo que mis padres habían comprado años atrás cerca de la frontera con Suiza. Mientras todo esto ocurría, mi hermana y yo seguíamos sin entender qué era lo que estaba sucediendo y por qué esos soldados habían hecho tanta atrocidad en la sinagoga. Mis padres comenzaron a estar más preocupados y continuamente veíamos a nuestra madre llorar. Sin embargo, cada semana en cada Shabbat, las manos de nuestros padres seguían sobre nosotros y era obvia la muestra de su amor. Su preocupación por nosotros era aún mayor después de lo que había ocurrido. Pude ver a través del tiempo cómo fue cambiando el tono y sentimiento de su oración, y esta dejó de ser una bendición y comenzó a ser un ruego, clamando al Eterno Padre por nosotros y nuestras vidas.

0: Pasaron un par de años, y a pesar de las labores tediosas en la casa de campo y la constante tensión, nosotros seguíamos siendo niños, jugando y haciendo travesuras en todo lugar. Un día, caminábamos por una vereda atrás de la casa, en busca de un árbol grande de muchos años, frondoso y de viejas raíces. Al encontrarlo, grabamos nuestros nombres en su corteza y dijimos estas promesas.
1: Mi pequeño Moshe, en mi mano tú siempre encontrarás amor y ayuda, y tú siempre estarás dentro de mi corazón. Que el Dios de nuestros padres nos proteja y nos mantenga unidos por siempre.
2: Sara, cada vez que enciendas las velas en Shabbat, yo estaré contigo, y al descubrir tu rostro, tú me verás a tu lado. Con amor mi corazón arderá por ti. Que el Señor de nuestros padres nos proteja y nos mantenga unidos por siempre.
0: No bien terminamos de hablar estas palabras, cuando a lo lejos vimos acercarse dos camiones militares. Aterrados, por un momento no supimos qué hacer. Y al vernos a los ojos, corrimos a casa. Corrimos y corrimos tan rápido como nuestras propias fuerzas no lo permitieron. Al vernos, los soldados nos tomaron del brazo y nos metieron en el camión junto con nuestros padres. Y al abrazarnos con ellos, comenzaron a llorar, como nunca lo habíamos visto antes. Estando en los brazos de mi padre, veía cómo resbalaban sus lágrimas sobre su mejilla y caían en mí. De repente, con amor en su rostro y viéndome a los ojos, comenzó a susurrar aquella melodía que sin palabras entendíamos perfectamente lo que nos quería decir.

0: Al detenerse el camión, nos bajaron en una estación de tren y nos encerraron en un vagón lleno de gente. Y no sabíamos a dónde nos llevaban. No sé cuántos días pasamos dentro del vagón, ya que no había ventanas y no podíamos ver la luz del sol. Pero cuando por fin se detuvo el tren, nos bajaron y los soldados ordenaron la separación de hombres y mujeres. También, ese fue el último día que vi a mi madre, ya que ella había sido llevada directamente a aquel granero que expulsaba humo negro por la chimenea y del cual ninguna persona que entraba salía. Al paso del tiempo, mi padre se enfermó de neumonía y su salud se deterioraba a paso acelerado por causa del trabajo forzado. Un día, al sentarme junto a él y al tomarle de la mano, volteó su rostro hacia mí y con lágrimas en sus ojos me dijo:
1: es tiempo de partir. Y aunque ya no esté a tu lado y ya no te pueda bendecir en cuerpo, tu Padre Eterno te cantará esta canción por el resto de tu vida. Y tú se la cantarás a tus hijos. Que el Señor te bendiga y te proteja. Te amo, Moshe.

enterarse de la noticia de papá, Sara le suplicó al general me permitiera trabajar con ella en la cocina, a lo cual accedió. Fui trasladado con Sara y por fin pude comer algo más que patatas y agua. También pude lavar mi cara y mis manos con agua limpia. Pero sobre todo, lo más importante es que una vez más estaba al lado de Sara, mi hermana, mi única familia.

No muchos días pasaron después de la muerte de papá para que las tropas libertadoras tomaran el poder del campo de concentración, liberándonos a todos. ¿Cómo hubiese querido que papá y mamá presenciaran ese día? Todos estábamos en lágrimas y de rodillas agradeciendo al Eterno y a las tropas por nuestra liberación. Pasaron 20 años después de nuestra liberación del campo de concentración, y a pesar de todo lo que vivimos y a través de los años, Sara y yo nunca nos separamos como lo habíamos prometido, y siempre hemos mantenido la unión a través del tiempo. Un día decidimos regresar a la casa de campo de nuestros padres, pero ahora con nuestras familias. Al llegar, vimos que la casa ya no existía más. Sin embargo, pudimos ver a lo lejos el árbol bajo el cual hicimos nuestras promesas, y acercándonos a él, nos paramos bajo su frondosa sombra, y sin decir ninguna palabra, nos dimos cuenta que nuestros hijos estaban grabando sus nombres al lado de los nuestros, en ese mismo árbol, que para nosotros simboliza la bendición del Eterno en nuestra promesa.

No supimos qué decir, pero nuestros corazones podían escuchar la voz del cielo que nos estaba cantando. Y al vernos a los ojos, sonreímos al sentir y recibir la bendición del Eterno a través de nuestros padres. Y en ese momento, la entregamos a nuestros hijos.

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0: 19:41.
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0: 19:49.
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3: 20 horas con 2 minutos. 92.9.

0: 20 horas con 17 minutos.
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0: 20 horas con 24 minutos.
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1: 20 horas con 32 minutos.

20:38. 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

20:45. 92.9.

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0: 21:10.
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0: 21:20.
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0: 21 horas con 27 minutos.
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21:35. 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

0: 21:55.
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0: 22 horas con 15 minutos.
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1: Veintidós horas con 35 minutos.
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3: Allá en San Rafael Petzal, gracias por estar sintonizándonos en esta noche. Bueno, me han solicitado un canto. Mi hermana Erika, gracias por estarnos escuchando.

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2: Era su librito de apuntes diarios. Apuntes que iba haciendo cada día una niña de 14 años de edad. ¿Qué cosas podría escribir en ese diario? Cosas juveniles, impresiones de muchachos, actividades de colegio, paseos, fiestas, etc. Pero un día, justamente el primero de enero, esta chica escribió lo siguiente: querido diario, es principio de año y ya no aguanto más. Tengo que quitarme de encima una carga que ya no puedo llevar. Yo maté a mi hermanita. El diario sigue diciendo: fui hasta su cuarto y le dije que la quería mucho. Cubrí entonces su boca y la sofoqué. Tú, mi querido diario, eres a quien primero le cuento. Gracias. Ahora me siento y la sofoqué. Tú, mi querido diario, eres a quien primero le cuento.

0: grito será oído. Después tengo que preguntarme, ¿qué es lo que está pasando en los hogares, en las familias, en los adolescentes? Esta chica no carecía de nada. Tenía buenos padres, buena casa, buen colegio, buenos amigos, buena ropa, buen calzado, buenas cosas. ¿Por qué sorpresivamente y brutalmente mató a su hermanita? En parte, amigo, tiene que ver con la violencia que los adolescentes ven en la televisión, cuya violencia se va acumulando en su psiquis. Cuando ésta se llena a más no poder, el adolescente no tarda en poner en práctica más de alguna de esas cosas. Tampoco se descarta la posibilidad de los contactos con cultos raros, lo que padres incautamente llaman chifladuras de adolescentes. Puede que sean relaciones, inclusive satánicas, cosa que está más extendida de lo que parece. Hay, mi amigo, una sola fuerza moral en todo el mundo, es Jesucristo. Lo repito, hay una tan sola fuerza moral en el mundo entero, es el Señor Jesucristo. Si nosotros como padres descuidamos nuestra propia vida espiritual, estamos dirigiendo por camino de perdición a nuestros propios hijos. Hagamos de Cristo el Señor de nuestra vida. Tanto nosotros como nuestros hijos necesitamos ese poder, esa dirección. Solo Cristo nos pone a cubierto de toda forma de mal. Él desea ser, mi amigo, su Señor. Corónele Rey de su vida hoy mismo.
1: Si desea este mensaje por escrito, puede escribirnos a la Asociación Hermano Pablo, Box 100, Costa Mesa, California, 92628, y pedírnoslo según la fecha de hoy. 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

Gracias, Señor, por tu presencia. Levanta tus manos al cielo y descansa en él en esta noche.

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0: 23 horas con 26 minutos.
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1: Saludos para usted, amigo y amiga. Qué gusto saludarle al inicio de este programa de El Amor que Vale. El pastor Adrián Rogers, en los siguientes minutos, nos ha preparado un tema que será de gran ayuda para aquellas personas que tienen el firme propósito de entender, de escudriñar la palabra de Dios. ¿Qué necesita usted para entender las Sagradas Escrituras? Por supuesto que usted necesita leer la Biblia, pero no es lo único. Al leerla de forma simple, usted aprenderá mucho sobre la historia del pueblo de Dios. Pero además de eso, y lo más importante es que usted conozca a profundidad al Señor de las Escrituras, al Rey de Reyes y Señor de Señores. Le animo a que prepare sus apuntes, porque Adrián nos ha preparado cuatro formas o principios que nos ayudarán a entender la Biblia. Estos principios son: 1. Estudiar la palabra con un espíritu arrepentido. 2. Hacerlo con un espíritu abierto. 3. Es recibirla con un espíritu aplicativo, es decir, estar dispuesto a poner en obra lo que se aprende. Y el cuarto punto es estudiar la palabra con un espíritu atento. Desde ya le animo a que usted aplique estos cuatro principios para que la próxima media hora realmente le sean de gran provecho espiritual. El doctor Adrián Rogers en la voz del pastor Lenín de Llanoni, ¿cómo entender la Biblia?
0: Veamos en la palabra de Dios, la epístola de Santiago, capítulo 1, los versos del 21 al 25 dicen: por lo cual, desechando toda inmundicia y abundancia de malicia, recibid con mansedumbre la palabra implantada, la cual puede salvar vuestras almas. Pero sed hacedores de la palabra y no tan solamente oidores, engañándoos a vosotros mismos. Porque si alguno es oidor de la palabra, pero no hacedor de ella, este es semejante al hombre que considera en un espejo su rostro natural, en un espejo. Porque él se considera a sí mismo y se va, y luego olvida cómo era. Mas el que mira atentamente en la perfecta ley, la de la libertad, y persevera en ella, no siendo oidor olvidadizo, sino hacedor de la obra, este será bienaventurado en lo que hace. La Biblia dice que debemos recibir la palabra de Dios. Ahora, note por favor en el versículo 21 esta palabra, recibid. ¿La ve? Recibid con mansedumbre la palabra de Dios. Existen dos palabras en el idioma griego para recibir. Una es la palabra lambano, que significa coger, apoderarse de algo, agarrar. Él aquí no usa esta palabra porque usted no puede simplemente coger y arrebatar la palabra de Dios. No puede solo agarrarla. De vez en cuando alguien dice: he estudiado matemáticas, he estudiado geometría, he estudiado física, he estudiado historia, estudiaré la palabra de Dios. Entonces se consigue una Biblia, se consigue unos diccionarios y además una concordancia, y abre la Biblia sobre su escritorio y usa su mente, usa su voluntad, usa su determinación y su intelecto y dice: voy a conocer a fondo la Biblia. Él podrá entender las palabras, pero nunca la música. Él podrá aprender sobre los reyes de Israel, pero nunca conocerá al Rey de Reyes de esa manera. Verá, esto es aprendizaje autoestimulado. Esto es agarrar, es meterse en la Biblia para extraer la verdad. Mucha gente ha tomado la palabra de Dios de esta manera y han fracasado. Pero hay otra palabra para recibir, y es la palabra que se usa en el versículo 21. No es lambanó, es dechomai, que significa dar la bienvenida. Recibir de la misma forma en que recibiría a alguien en su casa, como recibe a un invitado. Usted le dice bienvenido. Si usted desea entender la Biblia, debe aprender a darle la bienvenida a la palabra. Usted nunca podrá usar su intelecto, usted nunca podrá tomar su mente, su determinación y estudiar la Biblia para extraerle la verdad. Mejor abra su corazón, abra su mente y dé la bienvenida a la palabra. Habiendo dicho esto, quiero mencionarle cuatro formas de dar la bienvenida a la palabra. Cuatro formas. Y a fin de ayudarle a comprender estas formas, vamos a dejar que las cuatro comiencen con la letra A. ¿Cómo le da la bienvenida a la palabra? Número uno, dar la bienvenida a la palabra con un espíritu arrepentido. Le da la bienvenida con un corazón arrepentido. Mire otra vez el versículo 21. Por lo cual, desechando toda inmundicia y abundancia de malicia, recibid con mansedumbre la palabra implantada, la cual puede salvar vuestras almas. Existe un requisito moral para poder entender la palabra de Dios. No es principalmente un requisito intelectual, es principalmente un requisito moral. No es suficiente saber griego, hebreo y tener un diccionario bíblico. Bueno, usted debe desechar lo que la Biblia aquí llama la abundancia de malicia. Unas palabras que usamos mucho, ¿no es así? Por esto algunos dicen que la Biblia es difícil de entender. ¿Qué significan las palabras la abundancia de malicia? Estas literalmente quieren decir lo que queda, lo que sobra. Significan el residuo del pecado. Verá, cuando usted se salvó, se arrepintió de sus pecados y recibió a Cristo como su Señor y Salvador personal de la mejor forma que sabía. Pero usted era un nuevo creyente. Había mucho que usted no sabía sobre Jesús y mucho que usted no sabía sobre usted mismo. Y cuando se salvó, se parecía mucho a Lázaro, quien salió de la tumba. Y Jesús le dijo a Lázaro cuando lo levantó de entre los muertos: Lázaro, ven fuera. Y Lázaro salió. Pero ¿cómo salió Lázaro? Él estaba vestido en su mortaja de la vida vieja. ¡Ah! La hediondez de la vida vieja estaba con él. Ahora, él había recibido la vida. Él había salido del sepulcro, pero él aún estaba envuelto en vendas. Y Jesús dijo: desatadle y dejadle ir. En otras palabras, quítenle todo lo que sobra. Esto es abundancia de malicia. Quítenle la mortaja de su vieja forma de vivir. Bien, ¿qué significa esto para usted? Bueno, usted puede ser salvo y en camino al cielo, pero aún tiene alguna abundancia de malicia. Usted tiene algún residuo de pecado, tiene algo que le ha quedado. Le voy a contar algo. Me arrepentí de mis pecados cuando recibí a Jesucristo como mi Salvador personal, pero me he arrepentido más después de ser creyente que cuando me salvé. ¿No es esto cierto también acerca de usted? Yo me he arrepentido mucho más. ¿Por qué? Porque después de mi salvación he aprendido mucho más sobre mí mismo y he aprendido mucho más acerca del Señor Jesucristo. Y por lo tanto la Biblia dice que deseche esa abundancia de malicia e inmundicia. Reciba la palabra, dele la bienvenida con un corazón arrepentido. Segundo, no solo debe dar la bienvenida a la palabra con un espíritu arrepentido, sino que debe darle la bienvenida con un espíritu abierto. Nuevamente el versículo 21. Por lo cual, desechando toda inmundicia y abundancia de malicia, recibid con, vea la próxima palabra, recibid con mansedumbre, mansedumbre, la palabra implantada, la cual puede salvar vuestras almas. Recibid la palabra con mansedumbre. Ahora bien, ¿qué es mansedumbre? Mansedumbre es un espíritu que se deja enseñar. Ser manso significa dejarse enseñar. Cuando una persona toma un semental lleno de fuego, poder y fortaleza y quiere ser capaz de montar ese caballo, tiene que domarlo para poder ponerle el freno, los estribos y la silla. Cuando se haya domado ese animal poderoso, no lisiado, sino domado, no lisiado, domado, el fuego, el poder y la fortaleza aún están ahí. Pero cuando se le ha domado, se dice, él ha sido amansado, se le ha hecho manso. Esta es la palabra. Voy a amansar un caballo, que significa voy a domar este caballo. ¿Sabía usted que Dios quiere ser capaz de ponerle, por así decirlo, el freno y los estribos? ¿Sabía usted que Dios desea amansarlo, tomarlo y ponerlo bajo su control para hacerle sensible a sus mandamientos? Esto es un espíritu manso. Esto es un espíritu abierto. Usted dice, quiero aprender la palabra de Dios. Pregunto, ¿es usted manso? Primera pregunta, ¿está limpio? Segunda pregunta, ¿es manso? ¿Tiene un espíritu que se deja enseñar? Le daré a usted una promesa de la palabra de Dios y deseo que la escuche. Está en Juan capítulo 7 y versículo 17. Jesús dijo, el que quiera hacer la voluntad de Dios conocerá si la doctrina es de Dios. El que quiera hacer la voluntad de Dios conocerá si la doctrina es de Dios. Cuando su propia voluntad entre en acción, debe someterla. No es principalmente la mente, es el corazón, la voluntad. Yo quiero saber. Dios dice, si tú haces mi voluntad, tú conocerás mi doctrina. Usted recibe la palabra con un espíritu arrepentido. Recibe la palabra, da la bienvenida a la palabra con un espíritu abierto. ¿Lo comprende? Aquí está la tercera forma para entender la palabra de Dios. La tercera A. Dar la bienvenida a la palabra con un espíritu aplicativo. Un espíritu aplicativo. Mire el versículo 22. Pero sed hacedores de la palabra, y no tan solamente oidores, engañándoos a vosotros mismos. Verá, una vez que limpie su corazón, una vez que someta su voluntad, entonces, si entiende la palabra de Dios, una vez que limpie su corazón, una vez que someta su voluntad, entonces, si entiende la

Usted debe dar lo que recibe. La mejor manera de entender la parte de la Biblia que no entiende es obedeciendo la parte que sí entiende. A cualquiera que tiene se le dará, pero al que no tiene, aún lo que tiene le será quitado. Deseo hacerle una pregunta. ¿Por qué debería Dios mostrarle a alguien más verdad cuando esa persona no ha aplicado la verdad que ya Dios le mostró? Por favor, escúcheme. Quizá esto sea lo más importante que diré este momento. El estudio de la Biblia le da conocimiento sobre Dios. La obediencia le da conocimiento de Dios. Jesús dijo en Juan capítulo 14, versículo 21, y este es un versículo maravilloso. Jesús dijo, el que tiene mis mandamientos, escuche, el que tiene mis mandamientos y los guarda, ese es el que me ama, y el que me ama será amado por mi Padre, y yo le amaré. Ahora oiga, yo le amaré y me manifestaré a él. El que tiene mis mandamientos y los guarda, ese es el que me ama. Usted puede decir todo el día, oh, cuánto amo a Jesús, pero si usted no guarda sus mandamientos, usted no le ama. El que tiene mis mandamientos y los guarda, ese es el que me ama, y el que me ama será amado por mi Padre. ¿Quiere que Dios le ame? Entonces ame a Jesús. Y yo le amaré, dice Jesús, y me manifestaré a él. Estudiar la Biblia le da conocimiento sobre Dios, conocimiento sobre Él, pero la obediencia le da conocimiento de Dios, hace que Dios sea real para usted. Y aquí tenemos la cuarta letra A, y con esta terminaremos. Cuatro formas para entender mejor la Biblia: dar la bienvenida a la palabra, dar la bienvenida a la palabra con un espíritu atento. Mira ahora, por favor, los versículos del 23 en adelante. Porque si alguno es oidor de la palabra, pero no hacedor de ella, este es semejante al hombre que considera en un espejo su rostro natural. Esto significa la cara con que usted nació. Se mira en el espejo y ve su rostro. Él es como un hombre que ve su rostro en un espejo. Dice la palabra en versículo 24, porque él se considera a sí mismo y se va y luego olvida cómo era. Mas el que mira atentamente en la perfecta ley, la de la libertad, y persevera en ella, no siendo oidor olvidadizo, sino hacedor de la obra, este será bienaventurado en lo que hace. Ahora la palabra aquí usa muchas metáforas y lenguaje figurativo para describir la Biblia. A la Biblia se le llama martillo, se la llama lámpara, se la llama pan, se la llama espada, se la llama semilla. Pero aquí, Santiago la llama un espejo. La Biblia es un espejo, refleja. Y por lo tanto, cuando va a las Escrituras y mira la Biblia lo mira de regreso a usted. Se ve a sí mismo en la palabra de Dios. Lea la Biblia con un espíritu atento. Deje que la Biblia lo lea a usted. Deje que la Biblia lo lea a usted. Bueno, hay una diferencia en un espejo. Hay dos maneras de conseguir una imagen: en un espejo y en una fotografía. Bien, lo maravilloso acerca de un fotógrafo es esto, que él puede ser un artista. Usted sabe, donde hay belleza, la tomamos. Donde no la hay, la creamos. ¿No es cierto? Pero los espejos no mienten. Esta es la razón por la cual no nos gusta mucho el espejo. Hace tiempo oí sobre un hombre que nunca había visto un espejo en toda su vida. Un agricultor anciano que encontró un espejo en un sembrado y lo miró y dijo, no puedo creerlo. Encontré una foto vieja de mi papá. ¡Miren esto! Él estaba tan orgulloso de su hallazgo que lo colocó en el desván de su casa. Su esposa lo vio subir al desván. Él se quedó mucho tiempo allí. Ella, como era curiosa, después de que él bajó, decidió subir y ver qué había puesto él allí. Buscando por todos lados, encontró el espejo. Ella tampoco nunca había visto un espejo.
Así que

0: Ella lo miró y dijo: ¡Ajá! Esta es la vieja bruja con la que está saliendo mi marido. ¿Qué le parece? Un espejo nos muestra a nosotros mismos. Bien, Santiago se imagina dos personas. Él se imagina una persona que llega y se mira en el espejo y solo da un vistazo al espejo. Ah, mire por favor el versículo 24. Él se considera a sí mismo y se va, luego olvida cómo era. Él es como un hombre, lo ha visto, que viene a trabajar, él se ha afeitado y se ha cortado el rostro y toma un pedacito de papel, se lo pone sobre la cortada, luego se le olvida el papelito y viene a trabajar con ese papelito pegado en su cara. Él se ve ridículo así, ¿no es cierto? Él tenía la intención de quitárselo, simplemente estaba ocupado, estaba pensando en algo y se lo olvidó. O puede ser que tenga la cara sucia y se dice, tengo que limpiarme esta mancha, pero se le olvida. Usted solo le dio un vistazo a su rostro y luego se va. Bien, Santiago dice que algunas personas actúan así cuando se miran en la palabra de Dios. Solo tienen un vistazo y una promesa. Lo que está diciendo es que algunas personas, escúcheme, algunas personas son superficiales en su estudio de la palabra de Dios. Estas simplemente dan un vistazo al espejo y se van. Usted sabe, estas personas dicen, ah, bien, es el tiempo de mi devocional. Y lo dicen mientras están tomando el café. Permítame ver aquí, leen una palabra y se van. Ah, son como un hombre que se da un vistazo en el espejo al salir. Él nunca se arregla la corbata, él nunca se peina, él nunca se limpia la mancha, él nunca se quita el pedacito de papel. Él simplemente se mira rápidamente y se va. Ahora Santiago menciona otro tipo de hombre. No el hombre que da un vistazo, pero el hombre con una mirada atenta. Note el versículo 25. Mas el que mira atentamente en la perfecta ley, la de la libertad, y persevera en ella, no siendo oidor olvidadizo, sino hacedor de la obra, este será bienaventurado en lo que hace. Observe, una mirada atenta significa una mirada minuciosa, significa mirar penetrantemente en la palabra de Dios. ¿Sabe usted dónde se usó esta palabra? Se usó con Juan en la Biblia cuando Juan en la resurrección, él y los otros discípulos llegaron a la tumba y la piedra había sido quitada. Y la Biblia dice que Juan llegó y él miró y se metió al sepulcro, mirando en este minuciosamente. Si hubiera estado allí esa mañana de Pascua y usted hubiera llegado donde su Señor estaba sepultado y ve quitada la piedra, ¿le hubiera dado simplemente un vistazo y se hubiera ido? No, estoy seguro que no. Usted observaría con toda la intensidad posible. Recuerdo la primera vez que estuve en esa tumba vacía. Algunos nos acompañaron. Puedo recordar. Recuerdo que miré. Yo quería ver todo, todo donde mi Señor estuvo. Sabía que Él se había ido. Juan no estaba seguro de eso. Él miró con intensidad adentro del sepulcro. No una mirada superficial, pero una mirada muy atenta. Amigo, ¿quiere usted entender la palabra de Dios? Cuando la lee, meta su mente en ella, meta su corazón en ella, deposite todo su ser en la palabra de Dios.
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0: 0 horas con 4 minutos.
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0: Santo, y los cuatro seres vivientes tenían cada uno seis alas, y alrededor y por dentro estaban llenos de ojos, y no cesaban día y noche de decir: Santo, Santo, Santo es el Señor Dios Todopoderoso, el que era, el que es, el que ha de venir. Señor, digno eres de recibir la gloria y la honra y el poder, porque tú creaste todas las cosas, y por tu voluntad existen y fueron creadas. Y decían a gran voz: el Cordero que fue inmolado es digno de tomar el poder, las riquezas, la sabiduría, la fortaleza, la honra, la gloria y la alabanza. Y todo lo creado que está en el cielo, y sobre la tierra, y debajo de la tierra, y en el mar, y a todas las cosas que en ellos hay, oí decir: al que está sentado en el trono y al Cordero sea la alabanza, la honra, la gloria y el poder por los siglos de los siglos.
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0: 0 horas con 11 minutos.
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0: 0 horas con 24 minutos.
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0: Y que quede siempre claro, yo sé que a mi lado siempre estás. Esa es la palabra que Dios quiere dejar con nosotros. Yo sé que a mi lado siempre estás. Nunca me dejarás, nunca me abandonarás. Gracias, Señor, por tu promesa.
1: 0:52.
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0: Es la 1:06.
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0: Es la 1:14.
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Dice la palabra de Dios en Segunda de Crónicas, capítulo 7, versículo 14. Si se humillare mi pueblo sobre el cual mi nombre es invocado, y oraren, y buscaren mi rostro, y se convirtieren de sus malos caminos, entonces yo oiré desde los cielos, y perdonaré sus pecados.

0: Es la 1:24.
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0: Es la 1:34.
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0: Es la 1:45.
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0: Es la 1:55.
1: Vamos a terminar esta noche.
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0: 2:07.
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0: Le hemos cantado al Padre de misericordias, pero también hay un Hijo, el Hijo de ese Dios que engendró en nosotros misericordia. ¿Cuántos tienen la experiencia preciosa de conocer a Jesucristo? Alce sus manos. Usted se va a identificar con este canto.
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0: 2:24.
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0: sobre todo nombre. Jesucristo, hoy invocamos tu nombre sobre cada familia, sobre cada persona que está escuchando esto. Y hablamos salvación, hablamos sanidad, porque en tu nombre, Señor, los muertos son resucitados. En tu nombre los enfermos son sanados. En tu nombre los leprosos son limpiados. Y declaramos el nombre de Jesús sobre todo nombre. Y te honramos. Y te honramos. Amén.
1: Dos horas con 38 minutos.
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0: aplauso, Señor, fuerte. Aleluya. Aleluya.
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0: 2 horas con 46 minutos.
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0: 2:57. 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

0: Aleluya. Gracias por tu sangre, Señor.
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0: 3:06. 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

0: 3:13.
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0: 3:25.
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1: La realidad tangible. Si estás en el reino, Señor, entre nosotros en tu viña o en medio del rebaño, te queremos encontrar.

Si estás en el ring, Señor, y trabajando entre nosotros en tu viña o en medio del rebaño, te queremos encontrar.

0: Alléluia.
1: Tres horas con 37 minutos.
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Cuando yo decía, Señor, que todo estaba acabado. Cuando yo decía, mi Dios se olvidó de mí. Cuando yo decía, no hay puertas más abiertas.

Dios ha decidido en su forma soberana, eterna de actuar, de que Él quiere aparentemente esperar hasta el último minuto y el último momento. Y nadie entiende ahí en los cielos por qué. Nadie entiende por qué Dios opera de esa manera. Pero espera hasta que te quede la última fuerza, hasta que la última puerta se cierre, hasta que tus intentos todos fallan y ya no crees ni en ti mismo. Y dices, a Dios se le acabaron las intenciones conmigo, los planes. Y se espera hasta ese último minuto. A veces son 30 segundos de Dios, en los cuales si tú decides correr, te pierdes de ver lo que Él está esperando hacer. Pero se espera para que cuando tú y yo llegamos al límite, entonces su misericordia se luce. Por eso Él te dice esta noche,

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1: Resumía toda la ley y él respondió inmediatamente y muy claramente. Él dijo: amarás al Señor tu Dios con todo tu corazón, con toda tu mente, con toda tu alma y con todas tus fuerzas. Y si pones atención a este versículo, el común denominador es todo. Dios lo quiere absolutamente todo. Él no quiere un departamento de nuestro corazón. Él no quiere una parte de nuestra vida. Él lo quiere absolutamente todo. Él no quiere un día a la semana tampoco, o una hora en la mañana. Dios espera que le demos absolutamente todo. Y una mañana estaba orando al Señor y le estaba diciendo precisamente eso: quiero que seas todo para mí, quiero que llenes todas mis emociones, todos mis pensamientos, mi tiempo, mi espacio. Y tomé la guitarra y empecé a escribir esta canción.

0: 3:52.
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0: 52 minutos.
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0: 4:03.
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0: 4:19.
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1: Muchas gracias te damos, oh Dios, en esta preciosa mañana que tú nos das de este 25 de julio. Gracias, Padre Celestial, perdónanos si te hemos ofendido, Señor. A veces los malos pensamientos tuercen nuestros caminos, Señor, pero tú eres el que nos da la vida, la paz y el gozo. Gracias, Padre. Bendice a cada uno de mis hermanos que está allá con nosotros en esta programación de la mañana de Estéreo Cumbre. Oh Jehová del cielo y del universo, tú que nos das todo, Señor, perdónanos, Padre. Perdónanos, oh Jehová de los ejércitos. Oh Jesús de Nazaret, gracias. Bendice tu pueblo que te alaba y glorifica tu nombre, Señor. Pueblo de Estéreo Cumbre, Señor, en tus manos está, Señor. Bendice a cada uno de los que trabajamos en esta emisora, a cada uno de todos los que estamos, Padre, para bendecir tu nombre, Señor. Oh Dios del cielo y del universo, muchas gracias. Gracias, Espíritu de Dios. Bendice cada hogar, cada negocio, Señor, que está con nosotros. Bendice a los padres celestial. Tú eres el dador de la vida. Tú eres el que nos da de todo, Señor. Por eso te damos gracias. Y empezamos esta programación en tu nombre, Señor. Bendice a cada uno de mis hermanos que van a pasar por esta emisora, llevando tu mensaje de salvación, Señor. Guárdanos, Padre. Guárdanos, oh Dios del cielo y del universo. Oh Jehová de los ejércitos, muchas gracias, Padre.

Gracias, Espíritu Santo. Pasa tu mano de bendición en aquellos cuerpos que están enfermos, Señor. Aquellos que necesitan que tú repares cualquier cosa, Señor. Que tú conoces todos a mis hermanos, aquellos que están clamando, Padre. Aquellos que fueron puestos en una lucha, Padre. Quítaselas, oh Dios, en el nombre de Jesús. Oramos por ellos. Oramos por los hermanos que están en Estados Unidos, Señor. Bendíceles, Padre eterno. Te lo pedimos en el nombre de Jesús. También te pedimos por nuestros hermanos aquí que están en los departamentos, Señor. Bendíceles, Padre, a cada uno conforme la misericordia tuya, Señor. Gracias, Espíritu de Dios. Gracias, Espíritu Santo. Gracias, muchas gracias por estar con nosotros, Señor. En el nombre de Jesús, damos gracias.

0: Damos inicio a nuestra programación de este 25 de julio en esta preciosa mañana.
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Muy buenos días, gracias por estar con nosotros en esta mañana. Dios les bendiga a nuestros hermanos, que ya está, ya hay mensajes por acá. Dios les bendiga a nuestros hermanos que siempre están al tanto de nosotros, ¿verdad? Y así poder estar alabando y glorificando al Dios Todopoderoso. Gracias a nuestros hermanos y hermanas que están ya con nosotros, y Dios les bendiga a todos esos hogares donde está Estéreo Cumbre. Que Dios sea el dador de

0: 4 de la mañana con 29 minutos aquí en el reloj de Estéreo Cumbre.
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Estamos en las 4:33 a.m. Gracias a nuestros hermanos allá en el Chiquival. Allá nos están sintonizando. Gracias por estar con nosotros en esta mañana. Una mañana muy buena que Dios está dando. Mire,

0: Estamos en las 4 de la mañana con 38 minutos, gracias a nuestro hermano Mario allá en San Lorenzo. Allá nos está sintonizando nuestro hermano Mario Alvarado. Bueno, dice que se levanten ya. Bueno, hoy es sabadito, ¿verdad? Unos pues se levantan a las 9 de la mañana, otros, bueno. Pero usted que está con Estéreo Cumbre, solo sintonice la radio y mire, llénese de bendición en esta preciosa mañana.
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0: 24 horas con 41 minutos.
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0: Dice por acá un mensaje: buenos días, hermano Coca. Escuchándola en carretera rumbo a Santa Eulalia, dice: complázcame con un canto de Julio Elías, Debo Correr. Ah, muy bien, hermano Hugo, muy contento escuchándonos en la cinta asfáltica. Hermano Hugo, Dios le bendiga y gracias por estar siempre con nosotros.
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0: Allá en la zona número 2 de Minerva, ahí está nuestra hermana Laurita, ya escuchando Estéreo Cumbre. También en nuestra hermana Esperancita. Qué bueno, gracias por estar con nosotros en esta preciosa mañana de este 25 de julio.
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¡Sí, señor!

Estamos en las 5 de la mañana con 7 minutos aquí en Estéreo Cumbre. Gracias a nuestra hermana Paulita Pascual. Dios le bendiga. Gracias por estar con nosotros. Nos sintoniza en Zona 4. Ella está saludando a su hijito Henry Lorenzo, que va a estar cumpliendo años el 28, dice. Bueno, gracias por estar con nosotros también y vamos a ponerle su canto que nos han solicitado. De arriba viene lo bueno.

0: 5:11. 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
1: Estamos saludando a la hermana Lupita Anzanasaiz, también ya está con nosotros. Es una bendición estarles proclamando las buenas nuevas en Cristo Jesús. Recuérdense que hablar de la palabra, pues, es llenarnos de paz el corazón. ¿Verdad? Nada cuesta abrir el libro y leer el Salmo 91. Es un bonito salmo donde nos llena de paz la vida. Así que, hermana Lupita, Dios le bendiga y gracias por estar con La Voz Evangélica.

0: Estamos en las 5 de la mañana con 15 minutos. Gracias por estar con nosotros. Hermana Magda también ya se reportó y Dios le bendiga. Y a toda la familia ahí en Tojocast, gracias por estar con nosotros. Hermana Magda está saludando a nuestra hermana Ana, que va a estar cumpliendo años, dice. Pues Dios le bendiga, hermana Ana. Gracias por estar con nosotros también. Es una bendición estar en sus hogares con música especial. Así es que, hermana Ana, Dios le bendiga. Y vamos a enviar este canto con Agustín Amador y Día Especial.
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0: 5:25.
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2: Gracias a nuestra hermana Lupita allá en la zona 6, gracias por estar con nosotros. Ella está saludando a nuestra hermana Patty, dice, porque estuvo cumpliendo años el día de ayer. Y la está saludando en esta preciosa mañana y gracias a Estéreo Cumbre también. Se une al saludo. Así que hermana Patty, Dios le bendiga y gracias, reciba el saludo de su hermana. Hermana Lupita en zona número 6.
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Estamos en las 5 de la mañana con 30 minutos aquí en Estéreo Cumbre. Allá en San Rafael Petzal, gracias por estar con nosotros. Y también allá en... allá nos sintoniza hermana Conchita también, muy contenta. Hermana Noemí también, gracias por sintonizar la Estéreo Cumbre. Ella también saluda a su hijito allá en Estados Unidos, hermano Bermer. Si no nos ha escrito por acá, ¿verdad? Gracias, hermano Verme, por estar siempre con nosotros.

0: 5:39.
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5:53. 5:53.

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0: 6 horas en punto.
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0: Gloria al Señor. Muy bien, amados hermanos, los saludo siempre bajo la dirección del Padre, del Hijo y del Espíritu Santo. Gracias al Señor por su infinita misericordia, por su respaldo. Una vez más, ya me encuentro en cabina de la radio Estéreo Cumbre para poder conducir este programa radial Lámpara es a mis pies tu palabra y lumbrera mi camino. Que Dios les bendiga grandemente. Es un gusto, es un placer poder servirles en esta hermosa mañana. Espero que Dios les derrame muchas bendiciones y su respaldo esté siempre en cada vida. Vamos a iniciar este programa pidiendo la guianza al Dios Todopoderoso. Oh bendito Dios, te alabo y te glorifico tu dulce nombre. Gracias, bendito Rey de Reyes, Señor de Señores, por tenerme con bien, con paz, con tu bendición. Oh Dios, ayúdame, Padre. He llegado una vez más desde mi hogar hasta la cabina de la radio Estéreo Cumbre. Señor, te agradezco por la vida, por la salud. Te agradezco, Dios, por todo, Padre, lo que tú nos das como familia. También te agradezco, Dios, porque siempre llegan dificultades, luchas, Padre, pero en tu nombre, bendito Dios, seguiremos haciendo tu voluntad, seguiremos haciendo tu obra, bendito Dios, porque tu palabra dice, no nos cansemos pues de hacer bien, porque a su tiempo llegaremos si no desmayamos. Además, tu Hijo Jesucristo fue enfático y directo cuando dijo, en el mundo tendréis aflicción, pero confiad en mí, yo he vencido al mundo. Gracias, Padre. Ayúdame, aumentame la fe, guíame, respáldame, bendito Dios, hágase todo conforme a tu voluntad, no porque yo sea bueno, no porque yo sea mejor, sino que se haga tu voluntad, Padre. Gracias por usarme como un instrumento ante tu presencia, Dios. Gracias, Padre, te alabo y te glorifico tu dulce nombre, y como también gracias por la vida de esta emisora, que ha sido, Padre, utilizado para proclamar el Evangelio de tu Hijo Jesucristo, Señor, durante estos años, Padre. Padre, gracias por guardar la vida de los aparatos, gracias por la vida de los que hacen posible, ingenieros, Padre, quienes van a todo, la reparación, velar por todo el buen funcionamiento de los aparatos, Padre, bendícelos, como tienen la asociación de pastores, Padre, guárdalos, Señor, su directiva, Padre, ilumine su mente, bendito Dios, como también la vida de los locutores, programadores, Padre, ayúdelos, fortalécelos en cada momento, bendito Dios. Gracias, Padre. Bendice la vida de toda la audiencia en general, donde llega la cobertura de esta emisora, bendito Dios. Manifiesta tu presencia, Padre. Tu palabra dice, bendito Dios, dad gracias en todo, porque esta es la voluntad de Dios para con vosotros en Cristo Jesús. Gracias, Padre. Gracias, Hijo. Gracias, Espíritu Santo. De esta manera se aperturan los 120 minutos que dura este programa, bendito Dios. Amén y amén, amén. Muy bien, amados hermanos, tengo la lectura bíblica, gloria al Señor, y lo vamos a leer en el Salmos capítulo 7, gloria al Señor. Capítulo 7 de Salmos, versículo 1 en adelante dice, bajo la dirección del Padre, del Hijo y del Espíritu Santo, Jehová Dios mío, en ti he confiado, sálvame de todos los que me persiguen y líbreme, no sea que desgarren mi alma cual león, y me destrocen sin que haya quien me libre. Jehová, Dios mío, si yo he hecho esto, si hay en mis manos iniquidad, si he dado mal pago al que estaba en paz conmigo, antes he libertado al que sin causa era mi enemigo, persiga el enemigo mi alma y alcáncela, huelle en tierra mi vida y mi honra ponga en polvo. En el polvo. Levante, oh Jehová, en tu ira, álzate en contra de tu furia, de mis angustiadores y despierte el favor mío, el juicio que mandaste, gloria al Señor, aleluya. Eso, amados hermanos, solamente con la ayuda de Dios vamos a seguir haciendo la obra, porque sin la presencia de Dios, uno puede fracasar y terminar mal, amados hermanos, pero Dios es el Todopoderoso, no nos deja, no nos desampara, a pesar de las circunstancias que hay en esta vida. Amados hermanos, pidámosle al Señor, hazme andar en el Espíritu. Así es, amados hermanos, vamos a escuchar la primera alabanza para honra y gloria del Señor.
1: Le dan aplausos a Cristo.

Gloria al Señor. Muy bien, amados hermanos, ya escuchamos la primera alabanza para honra y gloria del Señor. Gracias por la sintonía de cada uno de ustedes. Dios bendiga la vida a mi familia, a mi esposa Juana Rosa, a mis hijos Tsunamita Adelaida, a Johanna Linet, a Esther Gemuel Neravías, a Jesús Gutiel Gómez Lorenzo. Que Dios los guarde, los proteja en cada momento. Sabemos de que el enemigo busca maneras, pero en el nombre de Jehová hemos iniciado un nuevo día. Y este fin de semana más, que Dios guarde a toda mi familia, Adriana Samara, que Dios lo cubra con su poder. Gloria al Señor. Así es, amados hermanos, vamos a seguir adelante. Gracias al Señor que nos permite poder hacer su voluntad. Pues si alguien, porque tenemos dificultad acá, no podemos transmitir en todos los canales de la radio, sino que solo un canal, pues estoy viendo que de repente no está en sus redes sociales, pero si alguien ve, comparte nuestra transmisión para poder llegar a más hermanos y así para que hermanos puedan recibir la bendición del Dios Todopoderoso. Así es, más hermanos, vamos a escuchar una alabanza más. Dios les bendiga a cada uno por nombre, donde quiera que estén sintonizando la radio Estéreo Cumbre en esta hermosa mañana.

0: Bendito Dios. Muy bien, amados hermanos, gracias por su comunicación. Gracias por su buen concepto. Yo le alabo a Dios porque a Él sea la honra, a Él sea la gloria, porque solamente Él nos regala este santo privilegio. Mi hermano Lucio Carrillo en la cumbre de los Cuchumatanes, ahí nos sintoniza el hermano a todo volumen. Bueno, ¿quiere escuchar uno de mis cantos alegres? Dice el hermano. Con mucho gusto, ya tengo una alabanza con los hermanos Alvarado. Ya tengo esta alabanza y ya posteriormente voy a buscar con Ana Cata Santos. También, bueno, saludos a toda su familia. Gracias por su sintonía en la cumbre de los Cuchumatanes. También mi hermana Paula Pascual de la Zona 4 está sintonizando la radio Estéreo Cumbre con toda su familia. Que Dios les bendiga grandemente. Quiere escuchar también un canto, dice mi hermana, el día que yo muera. Con mucho gusto vamos a escuchar estas alabanzas para honra y gloria del Señor.
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Gloria al Señor. Muy bien, amados hermanos. Bueno, no sé cuáles son los problemas. No produce la otra pantalla, las alabanzas. Pero mientras tengo la oportunidad de poder complacerles con las alabanzas que voy encontrando. Entonces, amados hermanos, Dios les bendiga. Gracias por la comunicación de mi hermana Arcadia, viuda de Girón, en la zona 11, sector 3, zona 11. Dios le bendiga grandemente, gracias por su sintonía. Quiero escuchar una alabanza cuando solo minutos me queden. Dice, muy bien, así, amados hermanos, vamos a ver y escuchar esta alabanza con todo nuestro corazón.

0: Gloria al Señor. Muy bien, mis hermanos. Bueno, gracias por la comunicación. Gracias que nos están llamando al 77-69-04-19. Número directo en cabina de la Radio Estéreo Cumbre. 77-69-04-19. Así es, mis hermanos. Dios les bendiga. O se puede comunicar a mi número personal 30-22-27-77. 30-22-27-77. Gracias a la comunicación de mi hermano Israel en Vista Hermosa, Chiantla. Luego ya viene rumbo a Huehuetenango, dice, para su trabajo. Qué bueno, quiero escuchar la alabanza. Debo correr con Julio Elías. La escuchamos con todo nuestro corazón.
1: Aleluya. Es una gran bendición reunirnos todos en este lugar y poder darle gloria a Cristo Jesús nuestro Señor. Es sorprendente ver cuánto pueblo se ha reunido en este lugar. Y claro, hemos venido para glorificar a Cristo Jesús. Todos los que están allá en el lado derecho, en el lado izquierdo, allá enfrente, los que están aquí, a una sola voz levantamos nuestras manos y decimos gloria a Dios. Amén. Eso, eso. Levante su manita y diga gloria a Dios, gloria a Dios. Eso. Ahora dele un aplauso fuerte al Rey de Reyes. Oh, qué bendición. Estamos muy seguros de que hoy vamos a meter muchos goles, porque el árbitro es Cristo y Él está a nuestro favor. Amén. ¿Cuánto lo confiesan? No, pero esto está muy tibio. ¿Cuánto lo confiesan? Otra vez, ¿cuántos dicen gloria a Dios todos? Amén. Comenzamos con debo correr hasta llegar a la meta final. Hay tantos obstáculos, sí, Señor. Pero Dios es mucho más poderoso que toda barrera que Satanás pone. Cante conmigo, escucha esta canción.

gloria a Dios, amén. Qué lindo. Ese aplauso más fuerte para el Señor. Amén. Dicen gloria a Dios. No logro escucharlos desde acá. Dicen gloria a Dios. Ahora sí, está bonito, pero se puede mejorar. Dicen gloria a Dios. Cantamos uno de nuestros cantos muy favoritos de nuestra iglesia. Dice, cerca de ti, Señor, quiero morar. En su misma palabra dijo, sin mí nada podéis hacer. Yo quiero que una sola voz, por favor, con esta gran cantidad que estamos aquí, se puede mejorar. Yo quiero que cante con todo su corazón, aplaudiéndole al Rey de Reyes y Señor de Señores.

Gloria al Señor. Muy bien, amados hermanos. Bueno, ya complací la mayoría de las alabanzas. Gracias por su comunicación. Pues de esta manera, este programa se caracteriza en complacer las alabanzas que usted solicita. Y con mucho gusto lo hemos hecho, amados hermanos. Espero que usted está recibiendo las grandes bendiciones del Todopoderoso ahí donde se encuentra en esta hermosa mañana. Muy bien, amados hermanos, voy a empezar unos minutos antes la prédica. Gracias por la comunicación de mi hermano Miguel Escalante. Complázcame con la alabanza. Prometí aceptar tu palabra. Con mucho gusto ya escuchamos esta alabanza. Espero que sea una bendición especial. Así es, entramos a la bendita palabra del Señor, pero antes el agradecimiento a Dios por todo lo que Él hace, el agradecimiento por el apoyo de mi hermano Augusto Ordóñez Pérez, a la vida de su esposa, mi hermana Dorca Méndez y su familia, que Dios los respalde en todo momento, y el apoyo a hermano Miguel Escalante también, Dios le bendiga, también por la vida de su familia, la vida de su esposa, siempre adelante en la obra del Señor. Y ustedes que de una u otra manera están apoyando este programa, pues gracias, que Dios les recompense, que Dios les pague grandemente, amados hermanos. Entramos a la meditación de la bendita palabra del Señor. Y lo encontramos en el libro de Hechos, capítulo 3, versículo 19, la cual dice, bajo la dirección del Padre, del Hijo y del Espíritu Santo, Hechos, capítulo 3, versículo 19, dice lo siguiente: así que, arrepentíos y convertíos para que sean borrados vuestros pecados, para que vengan de la presencia del Señor tiempos de refrigerio, y Él envíe a Jesucristo que os fue antes anunciado, a quien de cierto es necesario que el cielo reciba hasta los tiempos de la restauración de todas las cosas de que habló Dios por boca de sus santos profetas, que han sido desde tiempo antiguo, porque Moisés dijo a los padres: el Señor vuestro Dios os levantará profeta de entre vuestros hermanos, dice, como a mí. A él oiréis en todas las cosas que os hable, y toda alma que no oiga a aquel profeta será desarraigada del pueblo. Y todos los profetas desde Samuel en adelante, cuantos han hablado también han anunciado estos días. Vosotros sois los hijos de los profetas y del pacto que Dios hizo con nuestros padres, diciendo a Abraham: en tu simiente serán benditas todas las familias de la tierra. Entonces, amados hermanos, el tema del mensaje, el arrepentimiento y la conversión. Dos elementos indispensables para la salvación. Dos elementos indispensables para la salvación. En esta oportunidad voy a dedicarme a hablar con respecto al arrepentimiento y a la conversión. Escuche usted bien, al arrepentimiento y a la conversión. ¿Quiénes son las personas asistentes, congregantes o congregadas? ¿Quiénes son las personas que van a vivir, convivir, interactuar, interrelacionarse dentro de este santuario? Entonces sucede que la Biblia habla de dos cosas que son absolutamente necesarias en cualquier creyente. Y estas cosas son el arrepentimiento y la conversión. Ojalá usted note la diferencia y que usted reciba de Dios ese mensaje para que también le abra ese entendimiento y comprenda usted el propósito de Dios. Quiero en esta ocasión hacer diferencia entre la una y la otra. Convertirse es dar un giro para darle la espalda al pecado. Escuche bien esto. Convertirse a Cristo, convertirse al Evangelio,
es dar un giro para darle la espalda al pecado y seguir a Dios. Y seguir a Dios. En cambio, el arrepentimiento es la convicción profunda sobre el hecho de que debo volver a Dios. Debo volver a Dios. Amado hermano, así que la conversión es la acción, es la elección misma de querer volver a Dios. Mientras que arrepentirse es pensar en que debemos volvernos a Dios. Dos palabras como que fueran iguales, pero a la cual no son iguales. Repito, así que la conversión es la acción, es la elección misma de querer volver a Dios. Mientras que arrepentirse es pensar en que debemos volvernos a Dios. El arrepentimiento y sus efectos en el ser humano. El arrepentimiento y sus efectos en el ser humano. El que se arrepiente piensa, medita, ya no quiero pecar. O sea que no es simplemente decir me arrepiento y se terminó. No. El arrepentirse es pensar, meditar, ya no quiero pecar. Ya no soy pecador. ¿Te das cuenta, hermano? Pero muchos de repente ya cuestionan estos términos. Quiere decir que el evangélico nunca va a pecar. Nunca va a fallar. Nunca se va a equivocar. Claro que sí. Se va a equivocar. Va a fallar. Va a cometer pecados. Pero Dios, en su amplia misericordia, lo va a perdonar. Y porque sigue pidiendo misericordia. A diferencia de quizás personas que no han aceptado a Cristo, ¿en qué momento? Pues decir, bueno, ya me arrepentí, ya me perdonó Dios. Mientras no se acerca a Dios, mientras no hay acción de decir, bueno, voy a dar mi espalda al pecado y ya no voy a pecar más. No pasa esto. Así que la conversión es la acción, la elección misma de querer volver a Dios. Madre, hermano. El arrepentimiento lleva a la persona a tomar la decisión de no vivir más una vida sucia. ¿Te das cuenta? El arrepentimiento lleva a la persona a tomar la decisión de no vivir más una vida sucia. Una vida inmunda. Una vida alejada de la voluntad de Dios. Aunque la persona diga, yo sí respeto a Dios, yo sí amo a Dios. Pero si no ha hecho estos pasos, está alejado de Dios. Está en una vida sucia, una vida inmunda, alejada de la voluntad de Dios. Amado hermano y amigo que me escucha, cambiar de pensamiento no es de la noche a la mañana. No. Conforme Dios va a obrar en nuestra vida, Dios va a transformar al ser humano, va a transformar al hombre. Por eso, amado hermano, esto significa, cuando hablamos de arrepentirse al hombre, por eso, amado hermano, esto significa

Me arrepiento. Solo salir del paso. Solo es un momento. Solo es decirle que para que vea fulano de tal que ya me arrepentí, que esto ya hice. Pero la realidad es otro. Oh, amado hermano. Eso es lo que pasa hoy en día en la vida de los seres humanos. ¿Por qué digo esto? Pues porque mucha gente dice que se arrepintió de sus pecados, pero verdaderamente siguen viviendo de forma que no denotan los cambios propios del arrepentimiento. Cuando es de labios, nunca se va a notar la diferencia. Cuando está diciendo porque no nace de su corazón, entonces nunca lo va a reflejar. Nunca se va a ver en la vida del ser humano. Hay personas que siguen asistiendo a las festividades religiosas, idolátricas, tales como las ferias patronales de los pueblos. Y no que ya se arrepintió, pues. O sea que no dio la espalda por completo. Solo medio dio un giro y no quiso dejar todo. ¿Se da cuenta, hermano? Usted que está en el Evangelio hoy en día, dio el giro completo y dijo, doy mi espalda al pecado, al mundo, a las cosas terrenales. Doy mi espalda a los deseos de la carne, a la vanagloria de la vida. Doy mi espalda por completo y le sirvo a Dios. Pero no, hay hermanos que aún piensan en el mundo, aman las cosas del mundo. ¿A cuenta, hermano? Eso es lo que pasa. Entonces, no está por completo entregado a Dios. No está por completo. Otros, en lugar de estar en todas las actividades propias de la iglesia o de la misión, se van de paseo, se van de fiesta o simplemente no tienen interés. Oh, amado hermano, esto hoy en día se está reflejando, puede decir, en todas las iglesias. Cuando un hermano no llegó y se le pregunta, hermano, ¿por qué no vino al culto? Ah, no, es que tuve una misalida. Dio más prioridad. Es que visité un familiar, dio más prioridad al familiar, al paseo, a lo que dice, lo que estoy diciendo. Da más prioridad a lo de afuera que al servicio de Dios. Entonces, puede decir con toda franqueza, yo amo a Dios. No, ama más las cosas fuera de Dios. No ama lo de Dios. Esa es la realidad hoy en día, mis hermanos. ¿Se da cuenta? En lugar de estar en todas las actividades propias de la iglesia, están paseando. Se van con su vehículo, o sea, ¿dónde? Es mi día de paseo ese. Si hay culto, si hay una oración, hay una actividad, déjelo. Hermanos. ¿Se da cuenta? Algunos que dicen que se arrepintieron, dicen, es bueno ayunar, es bueno hacer vigilia, pero no lo hacen. ¿Se da cuenta? Ese es lo otro, amado hermano. A veces en la iglesia el hermano, ya hay que perseverar, hermanos, sigamos adelante. Y cuando debe estar el hermano en el culto, no aparece. Y el hermano no vino, sabe a ver dónde. Y no que está animando a los demás y él ni en cuenta. Hermano, oremos, hermano, tenemos que ayunar. Y cuando es día de ayuno, ni en cuenta. No está, no vino.
Ahí anda trabajando.

trabajando el hermano. Va para arriba, para abajo. Ahí anda corriendo. Hermano, ¿y el ayuno? Es que no hay tiempo. Pero pasa el tiempo del ayuno, pasa el tiempo de hacer lo que corresponde en la obra de Dios. Ahí está, toma el púlpito, el micrófono y habla. Ahí está el hermano, hay que hacer esto y lo otro. Hay que estar, hay que perseverar, hay que ayunar, hay que hacer vigilia, hay que y todo. ¿Y él? Nada. Entonces, hermanos, se predica con el ejemplo, hermanos. Con el ejemplo. No solamente de labios, dice el Señor, no solamente de labios. Mucha gente dice que se arrepiente todos los días, pero, escuche usted bien, pero en su mente no hay deseo de conversión. Su labio, la voz de él está diciendo, me arrepiento. Pero lo interno dice, no tengo deseo. Simplemente lo hago frente al ministro, al pastor, para que cree que ya me arrepentí. Y por dentro, no. ¿Lo está engañando al ministro, al pastor? Sí, él es humano, sí lo engañó. ¿Lo engañó a Dios? No, jamás. Por eso la palabra dice, no os engañéis. Dios no puede ser burlado. Oh, hermanos, da cuenta. Hombre y mujer, hermanos y no hermanos, nadie se puede burlar de Dios. Pero hay muchos, ya lo engañé. Pensó que ya me arrepentí y nada que ver. Ojalá hayan escuchado ustedes esas conversaciones. Ah, no, engañé al ministro ese. Bien lo engañé. Ya lo creyó que yo me arrepentí y nada. Oh, hermanos. ¿Te das cuenta de que fácil es engañar al ministro? Sí, se le puede engañar, pero a Dios no. Y si sigue haciendo lo mismo, vendrá una consecuencia en esta vida o en la venidera. Cuando Cristo va a decir, cuando va a llegar, Señor, Señor, no en tu nombre estuvimos allá, acá. Ah, va a decir el Señor, apartaos de mí, hacedores de maldad. No os conozco. Oh, hermanos. Hermano que me escucha en este momento, ¿cree usted que es el momento más adecuado cuando le van a decir, apartaos de mí? O en esta vida que usted quizás ha fallado, ha engañado al ministro, al pastor, pero arrepiéntese, lo ha engañado a él, pero vaya, diga, Señor, perdóname, he engañado a tu ministro, pero de aquí en adelante ya no. Voy a hacer tu voluntad. Voy a hacer tu obra. Voy a hacer conforme a tu propósito, conforme a tu palabra. Vaya, hermano, hágalo. Es para su bien. Es para el bien de su familia. Porque si no, tarde será. Tarde será. Escuche bien, tarde será, oh amado hermano. Entonces tenemos que entender que el arrepentimiento lo conciben como un mero estado mental. La Biblia enfatiza el arrepentimiento como un verdadero cambio de forma de pensar. Debe ser así, un verdadero cambio de pensar. No se trata entonces de un cambio por causa de la crisis que se puede estar viviendo, ni de una actitud propiamente subjetiva. Tampoco es una actitud subliminal, sino algo real que tiene que llevar al creyente a lo que es la conversión. Ya pasamos para hablar de la conversión.
La conversión, ahí no cabe duda que la conversión es un tópico teológico bastante amplio para explicar. Lo que sucede realmente es que, como acabo de mencionar, mucha gente no ha entendido lo que significa venir al evangelio. No es simplemente ya soy evangélico, no, hay que entender. Es por eso que todo ministro y ministra es responsable de darle a su iglesia una verdadera explicación que conlleve un verdadero doctrinamiento con la palabra del Señor. En ocasiones tratamos de impresionar a Dios únicamente con la construcción de templos, pero esto no es posible. Los convertidos son aquellos que van a trabajar para la obra de Dios. ¿Cuántos evangelizados llevamos en lo que va de este año? ¿Se da cuenta, hermano? Podemos impresionar a Dios de repente haciendo obras, o digo, llego y empiezo a hacer la obra de Dios un mes, dos meses, tres meses, un año, y de ahí dejo de hacer. Impresioné a Dios. Uno dice, ah, oh, calidad. Pero al final, no es cierto lo que estoy haciendo. Termino fracasado, termino fuera del evangelio, y ¿de qué sirvió lo que hice? Entonces, no es así, hermanos. Debemos de esforzarnos, cruzar momentos difíciles, cruzar momentos de dolor, de tristeza, cruzar momentos de lucha, pero hay un Dios. Mientras usted está sirviendo de corazón, Él lo va a respaldar grandemente, amado hermano, grandemente. No lo va a dejar su Dios. Es por ello, amados hermanos, estamos hablando cuántos evangelizados llevamos durante este año. ¿Cuánta gente ha traído usted a la iglesia o a la sociedad a la cual asiste o persevera? ¿No ha escuchado usted de hablar de hermanos de cuando dicen, no, ya no hay más personas que puedan aceptar el evangelio? Ya no hay. Todos son evangélicos. ¿Será que hay un lugar ahora donde el 100% ya es evangélico? No, hermanos. No. Hay muchas almas todavía. Hay muchas personas que no conocen el evangelio todavía. Hay que hablarles. Hay que dar a conocer la palabra de Dios para que entiendan que solo Dios nos puede librar, no solo Dios nos puede guardar, a más hermanos. La conversión es el cambio que se ve. La conversión son las acciones que da testimonio de nuestra verdadera transformación. El día que usted va a escuchar algún testimonio, este hombre sí se convirtió al evangelio de verdad. Porque ahí está. Está dando su testimonio. Ahí está perseverando. Ha cruzado momentos difíciles. Pero ahí está. Oh, hermanos. El día que usted va a escuchar eso es porque, gracias a Dios, aquel hombre, aquella mujer, aquel joven, aquella señorita no se ha desmayado. Va a seguir adorando a Dios con todo su corazón. Va a seguir haciendo la voluntad de su Dios. Es por ello, amado hermano, la invitación para que usted se entregue por completo a Dios, al servicio de Dios. En ocasiones se piensa que aquellos hombres que tienen muchos versículos de la Biblia en la mente también son convertidos. Pero debemos recordar que la misma palabra de Dios dice, por sus frutos los conoceréis. Por sus frutos los conoceréis. ¿Acaso se recogen uvas de los espinos o higos de los abrojos? Se dice San Mateo capítulo 7, versículo 16. No, en ninguna manera, más hermanos. Si usted quiere que los
templos se llenen, tiene que haber oración, ayuno y vigilia. Tres aspectos importantes que no debe descuidar la iglesia: oración, ayuno y vigilia. Muchas de nuestras iglesias son propiamente familiares. Esto significa que generalmente los miembros son puros familiares hasta de los ministros. ¿Da cuenta, hermano? Eso pasa en algunos lugares, pero quizás de otras iglesias vienen de diferentes familias. Pero debemos de animarlos para que no se desmoralizan en la obra del Señor. La enseñanza cristológica sobre el arrepentimiento y la conversión. Con respecto al arrepentimiento, el Señor enseñó que todos debemos cambiar. Todos debemos progresar. El arrepentimiento no tendrá un verdadero valor si no va acompañado de creer en el Evangelio. ¿Da cuenta? El arrepentimiento no tendrá un verdadero valor si no va acompañado de creer en el Evangelio. Un evangélico real es aquel que recibe, acepta y se convierte al Evangelio de Jesucristo. Ese es un evangélico real. Va a ser, y no porque está engañando, y no porque solo simplemente lo hace a simple vista, sino de corazón, amados hermanos. ¿Da cuenta? Así que haciendo una sinopsis de lo que es el arrepentimiento y la conversión a través de la Biblia, nos daremos cuenta de lo siguiente. ¿Da cuenta? Cuando hay arrepentimiento, nos daremos cuenta de lo siguiente: es cambiar nuestra mente, cambiar por completo. Lo pasado pasó, se quedó. Usted enfóquese al presente y futuro, enfóquese. Pero todavía hay personas que viven, recuerdan el pasado, lloran por el pasado. No, ya quedó, hermanos. Enfoquémonos de lo presente y el futuro. Es cambiar nuestra mente. Es cambiar también nuestra actitud. Cuando de repente usted responde como no debe ser, usted debe pedir perdón a Dios: Señor, fallé, pero voy a cambiar. Voy a ser diferente. Es cambiar también nuestra actitud con la ayuda de Dios. Por eso dice la palabra de Dios: someteos pues a Dios, resistid al diablo y huirá de vosotros. Oh, amado hermano, tipos de arrepentimiento. Escuche usted bien esto. A veces no diferenciamos tipos de arrepentimiento. Se reconocen tres tipos de arrepentimiento. Primero, el lamento de la indecisión. El lamento de la indecisión. Número dos, el lamento por no haber hecho mejor las cosas. El lamento por no haber hecho bien las cosas. Y número tres, el lamento por no haber hecho las cosas a su tiempo. ¿Da cuenta, madre hermana? Primero, el lamento de la indecisión. Hay muchos hombres y mujeres que se arrepientan y dicen: ¿cómo no me vine desde mi juventud? Tenía esas fuerzas de hacerlo y no quise. El lamento por no haber hecho mejor las cosas. Si tuve la oportunidad de hacer y no le hice, tal como le dije, rehúsan hacer, niegan hacer la obra de Dios. Y cuando va a llegar el momento, se lamentan: ¿cómo no hice estas cosas de la mejor manera? Si tuve mis manos, tuve la oportunidad y no lo hice. Se arrepienta, pero ya tarde. El lamento por no haber hecho las cosas a su tiempo. ¿Da cuenta? Ahora que ya no puedo, ya no tengo fuerzas, ya me
como dijera alguien ahí así, un poco vulgar, ya me ganó la carrera, ya me ganó. No sé, ustedes complementenlo, pero ya no puede ser. Ya se envejeció, ya no hay fuerzas y se lamenta, ¿cómo no hice a su tiempo? ¿Cómo? Ahora el que tiene su oportunidad hoy, no quiere. Desaprovecha las oportunidades. Madre hermana, si tan solamente entendiera el hombre, la mujer, el joven y señorita, el propósito de Dios, se va a aferrar y va a tener grandes bendiciones. Pero como no es así, dice, no tengo tiempo. Hay tiempo todavía. Hay tiempo, ¿qué tanto dice? Mientras el tiempo va transcurriendo, como dicen por ahí, cuando se va a dar cuenta ya pasó el tren, ahí se quedó. Pero en mente, ¿qué tanto tiempo hay? No, hermanos, este no es material. No es como también hablan vulgarmente, bueno, como quien dice es, donde pasan los buses, ya pasó uno, pero ya viene más atrás. Ese es lo más fácil que ve uno hoy. Pero en esta vida y los espacios que da Dios en la vida espiritual no es igual. Si usted desaprovechó lo de este momento, esto jamás va a volver. Si usted desaprovechó una vigilia, esto jamás va a volver. Si usted desaprovecha un culto, eso jamás va a regresar. Sí, vienen más cultos, pero diferentes. Diferente mensaje. Todo va a ser diferente. Pero que regrese igual, ya no. Ya no, hermanos. Como ver el ejemplo de un ser querido que se fue lejos. Y uno va a decir, va a regresar igual. Cuando regresa, no. No va a ser igual. Sea para bien o sea para mal, pero no va a regresar bien. ¿Te das cuenta, hermano? Esa es la realidad hoy en día. No va a ser igual. Entonces, aprovechemos el tiempo, amado hermano. Pero Dios, habiendo pasado por alto los tiempos de esta ignorancia, ahora manda a todos los hombres en todo lugar que se arrepientan. ¡Que se arrepientan! ¿Cuántos se están arrepintiendo hoy en día? Pocos. Más anhelan las cosas del mundo. Más aman las cosas del mundo. No quieren. Las cosas de Dios huyen. Hay un miedo. No sé por qué. Pero ese es el arma letal del enemigo. Ese miedo. Huir. No. Tengo que disfrutar mi vida, dicen muchos. Tengo que disfrutar de este mundo. Y de ahí me arrepiento. ¿Quién sabe que Dios le va a dar la oportunidad? ¿Quién sabe que usted diga, voy a disfrutar el mundo? Por ejemplo, ya llevo 15, 20 años. Voy a disfrutar otros 20 años más. Y después de los 20 me arrepiento y me convierto. ¿Y si ya no va a estar vivo? ¿Qué va a pasar? ¿Va a tener oportunidad? No. Hoy es el momento, madre hermano. Hoy es el momento, amigo que me escucha. Hoy es el momento de arrepentirse y convertirse a Dios. En conclusión, el arrepentimiento genuino traerá de manera consecutiva la conversión. ¿Se da cuenta? Ahora sí, se encadena, pues, concatena todo, amado hermano. El arrepentimiento genuino traerá de manera consecutiva la conversión. Es por ello que hago énfasis en que no se trata de hablar tanta vanidad, sino de actuar demostrando fruto
Haced pues frutos dignos de arrepentimiento, según San Mateo capítulo 3 versículo 8. Haced pues frutos dignos de arrepentimiento. No simplemente decir esto, yo ya hice esto, ya lo otro, y así, amados hermanos. No, no es así. Frutos dignos de arrepentimiento. Ojalá Dios le dé la oportunidad y usted mismo o usted misma se dé la oportunidad. De lo contrario, tarde será y de ahí no va a tener la oportunidad. Que Dios les bendiga grandemente, amado hermano y amigo que tuvo la oportunidad de escuchar este mensaje. Que Dios le abra ese entendimiento. El propósito de Dios es que usted entienda lo que Dios quiera, más hermanos. Y sé lo que sucede en esta vida. Que Dios lo respalde grandemente. Tenemos el segmento de oración. Padre nuestro que estás en los cielos, santificado sea tu nombre, venga tu reino, hágase tu voluntad como en el cielo así también en la tierra. El pan nuestro de cada día dánoslo hoy y perdona nuestras deudas como también nosotros perdonamos a nuestros deudores. Y no nos dejes caer en tentación, mas líbranos del mal, porque tuyo es el reino, el poder y la gloria por los siglos de los siglos. Amén. Gracias, bendito Dios, por esta oportunidad una vez más. Hoy he predicado tu palabra, Padre. El tema, el arrepentimiento y la conversión. Oh Dios, haz obras en la vida de tu pueblo, Dios. Yo sé que muchos hermanos han escuchado el mensaje de tu palabra de esta hermosa mañana, oh Dios. Levante banderas, haz obras a maravillas, a prodigios, Padre, porque tuya es la honra, tuya es la gloria por los siglos de los siglos, oh Dios. Santo, santo eres, Padre. Gracias por todo, Hashem. Señor, tome en cuenta, Padre, lo que se está sembrando en el corazón de cada hombre, de cada mujer, de cada joven, de cada niño, oh Dios. Santo eres. Respalda tu palabra y yo sé que tu palabra no regresa vacía, bendito Dios. Santo eres. Haz obras a maravillas, Padre. Tu palabra dice, Jehová es mi pastor y nada me faltará. Gracias por la vida de tu pueblo, donde quiera que sintonizan la radio Estéreo Cumbre, pasa tu mano de poder. Ayúdelos, los que están pasando momentos difíciles, con quebrantos de salud. Yo sé que hay tantas enfermedades hoy en día, pero ayúdelos por la vía. También ven orando por la vía, hermano Israel. Ayúdelo, Dios. Pasa tu mano de poder. Y por todos los que están en los hospitales, tanto privados como Hospital Nacional, Señor, los que están ahí mismo en su casa, extiende tu mano de misericordia. Que ellos hagan promesa contigo, Dios. No con el hombre. Ya prediqué, ya expliqué que a veces al ministro, al pastor se le puede engañar, pero a ti nunca, bendito Dios. Por favor, Padre, ten misericordia, ten piedad, ayúdalos, socórralos, bendito Dios. Santo eres, Padre, mereces toda honra y toda gloria. Tú eres el mismo de ayer, de hoy y por toda la eternidad. Tu palabra es: no nos cansemos pues de hacer bien, porque a su tiempo segaremos si no desmayamos. Gracias, Padre. Gracias, Hijo. Gracias, Espíritu Santo de Dios. Manifiesta tu presencia. Ayúdame, socórrame, respáldame, bendito Dios. Todo lo hago para honra y gloria de tu nombre. Gracias, Padre. Guarda mi vida, guarda la vida de mi familia. En tus manos pongo, levante banderas y avergüenza toda obra del enemigo, bendito Dios. Gracias, Padre. Gracias, Hijo. Gracias, Espíritu Santo de Dios. Amén y amén, amén.

Muy bien, amados hermanos, esto ha sido el mensaje de la bendita palabra del Señor en esta hermosa mañana. Que Dios les bendiga grandemente. Vamos a escuchar una alabanza más. Aunque la tierra tiembla, nosotros vamos a seguir adorando el nombre, dulce nombre de nuestro Dios.

Gloria al Señor. Muy bien, amados hermanos, de esta manera ha sido ya el programa de esta mañana, solo que por otros compromisos en la misma obra del Señor me voy a retirar estos minutos que quedan, la media hora que queda de este programa. Si Dios permite, dentro de 8 días, una vez más, estará el programa radial allá en la intimidad de cada hogar y complaciendo con las alabanzas, llevando una bendición especial en cada momento hacia su vida para bendecirlo a través de la voluntad de nuestro Dios. Así es, amados hermanos, por hoy, que la paz del Padre, del Hijo y del Espíritu Santo sea en cada corazón, sea en cada vida y sea en cada familia. Bendito Dios. Así es, amados hermanos. Dios les bendiga grandemente. Amén, amén, amén.

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Muy buenos días, hermanos. Le damos gracias al Señor por permitirnos este día tan especial, de este día sábado, que estamos ya prestos para terminar ya el mes de agosto, del mes de julio, y vamos a iniciar ya el mes de agosto. Se acerca ya, ¿verdad? Qué bendición de parte de nuestro buen Dios, y esperamos que cada uno de nosotros podamos disfrutar del día de hoy. Vamos a orar para dar inicio a este programa y que este programa sea de bendición para su vida en este momento que Dios nos concede. Padre amado, gracias por el nuevo día que tú nos das, Señor. Porque cuando abrimos nuestros ojos, dimos gracias, Señor, porque hasta aquí tu infinita misericordia y bondad es con cada uno de nosotros, Señor. Tu amor es inexplicable, Padre. Es un amor tan grande, Padre, que podemos ver tu gloria, podemos ver tus bendiciones. Tú nos concedes, Señor, el aliento de vida. Tú nos concedes, Señor, el abrir nuestros ojos. Tú nos concedes, Señor, el estar con nuestra familia para disfrutarla, Padre, para estar con nuestros hermanos, para gozarnos, para estar con las personas a quienes amamos, Señor amado. Gracias, poderoso Padre, porque hasta aquí tu amor es infinito, tu amor, oh Dios, es tan glorioso, en el cual nos deleitamos cada día. Padre, pedimos que este programa sea de bendición para muchos hermanos que nos escuchan y que, oh Dios, si están pasando por momentos difíciles, que tú pongas paz, que tú pongas tranquilidad en los corazones en este día. Gracias, poderoso Padre, y nos encomendamos en ti, Señor. Amén. Amén. Bienvenidos al programa, hermanos, al programa El Alfarero Divino, presentado por Asamblea de Dios, Filadelfia, de la zona 3 de este departamento de Huehuetenango, Guatemala. Para los que nos escuchan en diferentes países, pues los bendecimos desde aquí de Huehuetenango, una ciudad muy linda, una ciudad muy hermosa. El clima es muy, muy especial, pues tenemos calorcito, como también frío, un clima muy sabroso. Qué maravilloso, los invitamos para que vengan a pasear a nuestro Huehuetenango cada día. Esta semana nosotros tuvimos también la visita de unos hermanos americanos que nos vinieron a bendecir aquí en la iglesia. Y qué glorioso, hermano, porque es un ambiente tan especial. Y dijeron que nos iban a escuchar en Estados Unidos. Qué bueno, ¿verdad? Qué maravilloso, qué glorioso. Esperamos que usted, mi hermano, disfrute de la gloria del Señor. Puede llamarnos, escuche, puede llamarnos al 77-690419. Ahí nos puede llamar al 77-690419 y puede escribirnos al 4014-3988, 4014-3988, ahí nos puede escribir para que podamos, hermanos, llevarle este programa a su casa con gozo, con alegría, con bendición. Usted que está pasando momentos difíciles, porque hay momentos en los cuales uno pasa tribulaciones, angustias y un sinfín de cosas, ¿verdad? Pero mi hermano, siéntase fortalecido en el Señor. No vaya a otro lugar a querer buscar a Dios. El único lugar que usted puede encontrar al Señor es en su corazón, en su vida. Que el Señor esté en su corazón, en su vida, para que usted pueda encontrar la paz, la tranquilidad, la bendición cada día. No se turbe, mi hermano, porque en los momentos de tribulación se turban, ¿verdad? Toman otras decisiones, toman otros caminos y les va mal. No hay como depender de Dios, estar a cuentas con el Señor cada día, cada instante. 8:07, vamos a escuchar un canto en esta mañana y espero que usted disfrute de la gloria del Señor. Amén, amén.

Muy bien, un día a la vez. Gracias al Señor por darnos este privilegio tan especial, mis hermanos, de gozarnos en su presencia. Quiero saludar a hermano Mauro Martínez, a hermana Logendi Gómez, a hermana Gabriela Rodríguez, a hermana Yanirita Argueta y a todos los hermanos de Asamblea de Dios, Filadelfia, que están en sintonía de Estéreo Cumbre 92.9. 11 con 8 minutos, usted que ya está desayunando, qué sabroso ese desayuno, ¿verdad? Tan especial que le están preparando tortitas calientes o tostaditas. ¿Qué está comiendo? Ah, mi hermano, es buen provecho para los que están desayunando ya, algunos desayunan temprano, pues qué bueno porque están en descanso el día sábado y otros trabajando el mediodía de este sábado, esperando que Dios los guarde, que Dios los cubra. ¿Usted está agradecido con el Señor, mi hermano? Qué importante es estar agradecido con el Señor y saber que Él es el único que puede ayudarnos en todo momento, a cada instante. ¿Cómo no vamos a estar agradecidos con Dios? Entonces, es de exaltar su santo y glorioso nombre. Por eso le decía en el principio, usted ya oró, usted ya le clamó al Señor, le dio gracias por este día que Dios le concede. Pues esperamos que usted disfrute de las bendiciones del Señor y que usted pueda darle las gracias al Señor por la vida que le da. Quiero hacerle una cordial invitación el día de hoy a toda la juventud del distrito de Huehuetenango, la sección Barías, sección Norte, sección Cuchumatanes, sección Central, sección Saculeu, sección Sur y sección Colotenango. 7 secciones. Cada sección se compone de 30, 35 iglesias, más los campos, ¿verdad? Entonces, esperamos que cada una de las iglesias estén presentes el día de hoy en la gran convención de distrito que se llevará a cabo allá en la iglesia de en el templo de hermano Gustavo Calderón, allá en la Ebenezer, algo así, en la zona 4, ahí se alquiló el templo. Ahí será la actividad el día de hoy a las 2 de la tarde, de 2 a 9 de la noche. Va a ser una gran actividad con toda la juventud de Huehuetenango. Esperamos que usted mande a sus hijos, hermano, y si les da pena mandarlos, pues váyase con ellos, porque es importante que la juventud esté unida, clamando al Señor, que disfruten de la gloria del Señor. Los jóvenes también sienten la gloria de Dios, ¿verdad? Es importante que usted acompañe a sus hijos, que usted vaya con ellos, o si usted tiene confianza en ellos, pues mándelos con su líder y que puedan estar en la convención distrital el día de hoy a las 2 de la tarde la reunión y termina a las 9 de la noche. Va a estar de gran bendición el día de hoy, así es que usted no se pierda esa convención de distrito, pues vienen diferentes jóvenes de, bueno, diferentes lugares, de diferentes iglesias, y de seguro ahí nos juntaremos todos los pastores del distrito de Huehuetenango. ¡Qué bendición, mis hermanos! Esperamos que todos estemos presentes ahí para deleitarnos en la presencia santa del Señor. Viene un predicador invitado, un grupo invitado también del Oriente, que es muy excelente, y esperamos que todos disfrutemos de la bendición santa del Señor. 8 con 15 minutos, puede escribirnos al 77690419, puede llamarnos ahí al 77690419, es el número de la radio, y puede escribirnos por WhatsApp al 4014-3988, 4014-3988, ahí estamos para servirles, hermanos. Vamos a escuchar otro canto en esta mañana y luego vamos a meditar en la palabra del Señor. Qué glorioso, hermanos.

Muy bien, hermanos, vamos a pensar en la palabra del Señor en esta mañana. Queremos que usted, si tiene dónde anotar los números de la Biblia, o sea, las citas bíblicas, qué bueno, porque es bueno tener ahí una base principal de cómo poder hablar sobre el tema, ¿verdad? Hoy quiero hablar sobre el temor. El temor es el tema de hoy y muchas veces el creyente tiene temor, ¿verdad? Pero temor puede ser reverencia, como también puede ser espanto, ¿verdad? Entonces, los creyentes no han de ser esclavos del temor. ¿Sabe, mi hermano? En el libro de Romanos, capítulo 8, versículo 15, nos habla muy claramente la Biblia y dice: pues no habéis recibido el espíritu de esclavitud para estar otra vez en el temor, sino habéis recibido el espíritu de adopción, por el cual clamamos Padre amado, Abba Padre, ¿verdad? Reconociendo quién es nuestro Padre celestial. Entonces, en el segundo libro de Timoteo, capítulo 1, versículo 7, nos habla también la Biblia, dice: porque no ha dado Dios espíritu de cobardía, de temor, sino de poder, de amor y de dominio propio. O sea que en el Señor nosotros somos más que vencedores. Ningún cristiano debe de tener temor por algo que está pasando. Me he dado cuenta de muchos cristianos evangélicos que cuando encuentran algo en su casa, algo en su casa, le tienen temor a lo que están haciendo. Dice: esto es brujería, esto es hechicería, y esto es aquí, y esto es allá. Pues sabemos que existe la hechicería, existe todo lo diabólico, sabemos que existe, pero con el cristiano no se pueden meter. Con el cristiano, olvídese, hermano, tenemos el poder de Dios, tenemos la bendición de Dios, tenemos la autoridad de Dios. Entonces, ningún cristiano debe temer cualquier cosa. Si en su negocio usted ve algo que no está funcionando, póngase en la mano del Señor y no tenga miedo. Ore, clame, pídale al Señor que Dios haga esa obra en su vida, porque es importante que usted se arme del poder de Dios. ¿Sabe, mi hermano? Nosotros no tenemos guerra contra sangre y carne, sino contra principados y potestades. Tenemos batalla, tenemos gran batalla con ellos. Entonces, ¿qué nos queda a nosotros? Es confiar en el Señor, estar seguros con el Señor. No hay que temer si Dios es nuestro ayudador, hermano. Si Dios está con nosotros, ¿quién contra nosotros? El libro de Hebreos, capítulo 13, versículos 5 y 6, nos habla, dice: porque Él dijo: no te desampararé ni te dejaré. Amén. De manera que podemos decir confiadamente: el Señor es mi ayudador. No temeré lo que me pueda hacer el hombre. Jamás, hermano. El hombre siempre está con una mente malvada, un corazón poseída por el enemigo, que piensa siempre hacer daño a las personas, ¿verdad? Pero qué importante es confiar en el Señor, estar con la seguridad de que Dios es con nosotros, de que Dios está para ayudarnos, para protegernos, para estar con nosotros en todo momento. Así es, mis hermanos, que confiando en el Señor, yo he estado con muchos hermanos y he visto el temor que tienen, el miedo que tienen, que le dicen que me van a brujear, que van a hacer esto conmigo, que van a hacer aquello. Hermano, a usted no le tiene que importar. Sea el hechicero, como dicen muchas veces, no sé si ustedes han oído, dicen: en Samayac hay buenos brujos, dicen, ¿verdad? En Samayac es famoso el pueblo, pero hoy ya entró el evangelio ahí, ya muchos brujos están convirtiendo al Señor. Pues bendito sea Dios, pero no hay ningún buen brujo, no. Todos son poseídos por el enemigo, pero el Señor los está destruyendo, porque el Señor está salvando a muchas personas que hacían magia, que hacían brujería y que hoy están en los caminos del Señor. ¿Qué le parece, mi hermano? Con el Señor usted no debe de meterse, porque el Señor es un Dios todopoderoso que está siempre para ayudarnos, siempre para bendecirnos. El Señor es la luz del creyente. No hay que atemorizarnos, hermanos.
En el libro de los Salmos, capítulo 27, versículo 1, nos habla y dice: Jesús es mi luz y mi salvación. ¿De quién temeré? Es la interrogante, ¿verdad? ¿De quién temeré? Jehová es la fortaleza de mi vida. ¿De quién he de atemorizarme? Si Él es el todo para mí. Él es la luz de mi vida. Él es el todo para mí. El Señor es el Dios fuerte, el poderoso. Yo lo conozco como un Dios omnipotente. Sabe que nada se puede comparar a la potencia de nuestro buen Dios. A la omnipotencia de nuestro buen Dios. Porque Él es todopoderoso. Todopoderoso. Y es omnisciente. Cuando digo omnisciente, es de que Él lo sabe todo. Él conoce todo. Y es omnipresente porque está en todas partes. Usted se puede dar cuenta que hay hermanos en Estados Unidos, en China, en Japón, en España, en Guatemala, en todos los lugares, en México, pero ahí está escuchando las oraciones del Señor. ¿Cómo le hace? Esta es la interrogante de toda. ¿Cómo le hará el Señor para escuchar a todo el mundo? Pues como le digo, Él es omnisciente. Amén. Y omnipresente es de que está en todo lugar. Está en todo lugar. Qué glorioso, ¿verdad, hermano? Tenemos un Dios maravilloso y es eterno. Eterno. Él nunca se acaba. Él nunca se termina. Él no cambia. Él es el mismo. Por esa razón, hermano, nosotros no tenemos que tener temor de nada de lo que nos pasa. ¿Tiene usted angustia? Venga al Señor. Entonces, la confianza en Dios echa fuera el temor. Y esa es la confianza que todo cristiano debe de tener en todo momento. Salmo 56, versículo 10 y versículo 11. Salmo 56, versículo 10 y versículo 11 dice: En Dios alabaré su palabra, en Jehová su palabra alabaré, en Dios he confiado, no temeré. Qué maravilloso. Es la confianza del cristiano, la confianza del creyente de que Dios está con nosotros. ¿Tenemos necesidad de algo? ¿A quién tenemos que ir? Al Señor Todopoderoso, al Dios Todopoderoso, al Dios Santo y Maravilloso a quien nosotros servimos, hermanos. Yo no sé si usted se ha dado cuenta a quién le sirve, pero le sirve a un Dios todopoderoso, a un Dios todopoderoso, un Dios grande y maravilloso. No temáis a los que matan el cuerpo, mas el alma no pueden matar. Temed más bien al que puede destruir el alma y el cuerpo en el infierno. ¿Se da cuenta? Que tenemos que tenerle temor a Dios y no al hombre. Tenemos que tener temor a Dios porque, hermano, es importante que nosotros veamos que nuestro Dios es todopoderoso. Hermano, si nosotros estamos vivos aquí en nuestro país y en todo el mundo, todas las personas que están vivas, es por la gracia y la misericordia de nuestro Dios. Si Dios quisiera destruirnos, hermano, con un temblorcito, mire, este temblor de 7 puntos no sé cuánto, hizo temblar a mucha gente, y ahora imagínense que el Señor quisiera destruir este mundo. En un instante el Señor puede destruir al mundo entero. Se da cuenta que tenemos a un Dios de poder, tenemos a un Dios grande y maravilloso, que solamente, hermano, utiliza la tierra para que nosotros podamos comprender en su poder, en sus maravillas. Y esta es promesa fiel de Dios, ¿verdad? Que nosotros estaremos bajo la protección divina de Él, y es así como Él está con nosotros. Entonces, en el libro de Mateo, capítulo 10, versículos 29 y 31, nos hablan que no tenemos que tener temor. Dios cuida a los pajarillos. ¿Cuánto más al hombre, hermano? ¿Cuánto más al hombre? Usted se da cuenta que los pájaros están volando, nos cantan ahí en los árboles en la madrugada, en la mañana, que eso es hermoso, pero ¿dónde comen? ¿Cómo hacen para sostenerse? El Señor les provee fruta, el Señor les provee de todo para que puedan alimentarse, y ahí están. Y ahora usted, que vale más que un pajarillo, hermano, el Señor tiene el cuidado de tenerlo bajo de su protección divina, y esa es la gratitud que tenemos en Dios de que Él es el que nos cuida. Y termino con esto.
En el libro de San Juan, capítulo 4, versículo 18, dice que el perfecto amor echa fuera el temor. Y es así. Entonces, en el amor no hay temor. ¿Por qué no? Usted estudie ese pasaje, hermano. En el amor no hay temor, sino que el perfecto amor echa fuera el temor, porque el temor lleva en sí castigo, de donde el que teme no ha sido perfeccionado en el amor. Tenemos que tener amor y tenemos que confiar en el amor de nuestro buen Dios. Hermano, cuando nosotros tenemos amor, tenemos toda la confianza en el Señor, toda la seguridad. Qué linda es una persona cuando se ve que tiene amor, ¿verdad? Que no hace excepción de personas, que todo le da igual a la persona y que llega a amar a quien sea y hagan lo que le hagan, tiene amor por la persona. Esto viene a apagar el odio, esto viene a apagar el rencor, esto viene a apagar la envidia, esto viene a apagar todo. Con la ayuda del Señor, hermano, viene a quitarnos todo. Entonces, creemos en el Señor y confiamos en Él y le pedimos a nuestro buen Dios que Él se manifieste cada día en nuestra vida para que nosotros podamos amar cada día al Señor y confiar en Él, tener seguridad en Él de que Él está en medio nuestro. No tema, mi hermano, no tenga ese miedo, no tenga ese temor de que usted está solo, de que usted está pasando por momentos difíciles. Crea que hay un Dios todopoderoso que puede ayudarle, un Dios que puede bendecirle, un Dios que puede sacarlo avante, un Dios que puede sacarlo victorioso. Entonces, eche fuera el temor en el nombre de Jesús, eche fuera el temor en el nombre de Jesús y usted será una persona victoriosa en Cristo Jesús, en Cristo Jesús. Gloria al Señor, hermanos, esperamos que usted reciba bendición de esta pequeña meditación y que disfrute de la gloria de nuestro buen Dios. Gracias le damos al Señor por permitirnos este privilegio tan especial en esta mañana. Vamos a orar por las necesidades. Padre amado, tú conoces, poderoso Dios, las necesidades que hay con las personas que necesitan, Señor, una ayuda. Padre amado, muchas veces cuando estamos pasando por momentos difíciles, entra el temor a qué vamos a hacer, el temor a la muerte, el temor a quedar inválido o algo que viene a afligir la vida del ser humano. Pero Señor, tú que tienes la última palabra, puedes, oh Dios, ayudar a cada uno de mis hermanos que están pasando por momentos de temor. Por los que están en los hospitales oramos, Señor. Clamamos, Padre, para que tú manifiestes tu gloria y poder, y conocemos que tú eres un Dios de milagros, que tú eres un Dios de poder, un Dios que puede hacer cosas grandes y maravillosas. Padre, pedimos que tú te manifiestes de una manera poderosa, de una manera gloriosa, haciendo esa obra, haciendo un milagro. Pedimos por aquellas personas que están en sus hogares, Señor. Clamamos, Padre amado, que tú te manifiestes de una manera gloriosa, de una manera poderosa en las vidas, Señor. Quita el temor, echa fuera, oh Dios, el temor, y que venga la confianza en ti, que venga la seguridad en mis hermanos, Padre, creyendo que tú estás con ellos. Padre, hay hermanos que están pasando por momentos muy difíciles, Padre, de problemas, situaciones en las cuales tú conoces, Señor, pero clamamos, oramos para que sean libres, poderoso Dios. Muchas veces hay temor por querer tomar una carrera, pero Señor, pon esa confianza, oh Dios, en cada uno de los estudiantes para que puedan tomar esa dirección correcta, Padre, y confiar en ti de que tú los ayudarás. Gracias, poderoso Padre, bendecimos la vida de cada uno de mis hermanos y mis hermanas, Padre, que nos escuchan en esta mañana y que juntos disfrutemos de tu gloria, que juntos disfrutemos de tus bendiciones, poderoso Padre. En el nombre de Jesús, nuestro buen Dios. Amén.
Amén. Gloria a Dios. Vamos a escuchar un canto más y luego seguimos con nuestro programa, mis hermanos. Gloria al Señor.

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En la colonia de San Valentín, ahí encuentra usted de todo, hermano. 8:46, quiero saludar en esta mañana a hermano Mauro Martínez, a hermana Lojendi Gómez, hermana Gabriela Rodríguez, hermana Yanirit Targueta, hermano Ramiro de la Cruz, hermana Gabriela Rodríguez, dice, buen día hermano pastor, que Dios siga bendiciendo su vida. Le manda saludos mi mamá, hermana Joaquina, fiel oyente de su programa. Feliz día, bendiciones, hermana Joaquina. Hermana Joaquina es fiel oyente de Estéreo Cumbre y es la hermana que siempre me cuida con mis alimentos. Me manda mis hierbitas, mis habas, de todo me manda. Tamalito de chipilín con chirmolito picante. ¡Ay, qué rico! Bueno, bendiciones, hermana Joaquina, en este día tan especial. Hermano Denis Lucas también nos está escuchando. Hermano Cristian Figueroa, hermana Celeste Pérez, hermano Michael Méndez, allá en Kentucky, nos está escuchando. Bendiciones, hermano Michael. Saludamos a toda su familia, allá en Kentucky. Muy bien, gracias por escucharnos. 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Muy bien. Ahí estamos para servirles, mis hermanos, en Asamblea de Dios Filadelfia. Todos los días tenemos servicios. El día de hoy, usted sabe que los jóvenes se reúnen en la actividad de distrito. El día de mañana tenemos escuela dominical a las 9:30 de la mañana. El día lunes tenemos servicio en diferentes sectores con grupos familiares. El día martes estamos en los hogares de mis hermanos. Y el día miércoles el Concilio Misionero Femenil se reúne en el templo a las 3 de la tarde y los jóvenes se reúnen en casa de algún hermano para hablar de la palabra del Señor. Y el día jueves tenemos servicio de enseñanza a 7:30 de la noche en el templo. Estamos bien bendecidos los días de enseñanza donde usted puede aprender de la palabra del Señor. Puede estar con nosotros en los estudios bíblicos y es de gran bendición. Queremos también invitar a los hermanos para que nos visiten. Ahí estamos para servirles y esperamos que usted se goce de una manera gloriosa. Hermano Moisés Vázquez Figueroa, también lo saludamos en esta mañana. Pedimos al Señor que lo guarde, que lo cubra con su poder. Hermana Victoria de Moreno también nos saluda en esta hora y saludamos a hermano José Miguel Moreno. Ellos trabajan ahí en el restaurante La Promesa. Ahí están trabajando mis hermanos, ahí en el restaurante La Promesa. Está a la par del Templo Filadelfia, ahí sí, a la par del Templo Filadelfia. Usted puede adquirir deliciosos desayunos, deliciosos almuerzos y cena, no sé si hay, pero yo creo que sí hay. 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Quiero saludar también a la hermana Nancy Rivas, que nos está visualizando. Gracias por hacerlo. Y nos gozamos de una manera gloriosa, de una manera tan especial, el que ustedes estén con nosotros en este día sábado, día de tamales, hermanos. Vamos a escuchar otro canto en esta mañana y espero que usted se goce, exaltando el glorioso nombre del Señor en este día sábado, sábado de tamales, dice hermano Coca. Así es, aquí en Huehuetenango
el día sábado hay una venta de tamales por donde quiera. Muy bien, escuchemos este canto. Gloria a Dios.

y al final solo nos queda el recuento si hicimos bien o hicimos mal.

Quiero saludar a la hermana Shirley Marroquín, allá en Boston. Bendiciones a Shirley. Que Dios la guarde, que Dios la cubra con sus hijos y su esposo, allá donde se encuentra en Boston. Gracias por estar con nosotros en esta hora. Que Dios la bendiga. Mi muchachita, dice Manu Lachito, ¿verdad? Bueno, Manu Lachito, bendiciones también. Nos está escuchando en esta mañana. Manu Lachito está con Tardecitas Cristianas en la tarde y nos gozamos de una manera gloriosa. Hermano Johnny Martínez también nos está visualizando y esperamos que Dios le guarde, que Dios lo bendiga grandemente. Y hermana Aura Martínez también nos está visualizando. Gracias por estar con nosotros, mis hermanos. Compartan este programa, pues es de gran bendición para muchas vidas y esperamos que se gocen, se deleiten de una manera gloriosa, de una manera tan especial. Como les decía, hoy hay una actividad a nivel de distrito, el distrito de las asambleas. Como les decía, hoy hay una actividad a nivel de distrito.

En la iglesia, hermano Gustavo Calderón, que no es de la Asamblea de Dios, pero hermano alquiló su templo. Ahí va a ser la actividad en la zona 4, zona 4. Ahí usted puede entrar por la Da Vinci, si no conoce, por la Da Vinci, a mano izquierda hay una carretera, no agarre las ruinas, sino para a mano izquierda, ahí entra y está al fondo, está el templo de que pastorea hermano Gustavo Calderón. Ahí va a ser la actividad el día de hoy, y es a nivel de distrito. Se compone de la siguiente manera: la sección Varías, sección Soloma, sección Cuchumatanes, sección Central, sección Saculeu, sección Sur y sección Colotenango. 7 secciones estarán reuniendo el día de hoy en donde ya le dije, en la iglesia de hermano Gustavo Calderón, que nos está prestando el templo. Ahí vamos a estar el día de hoy a las 2 de la tarde, de 2 a 9 de la noche. Va a ser una gran actividad donde nadie debe perder, si esperamos que los pastores acuerpen a su juventud para que estén prestos para servirle y gozarse de una manera gloriosa el día de hoy. Esperamos que usted siga ayudando a su juventud, pues sabe que el diablo ha estado trabajando arduamente en la juventud y muchos están hundidos en las drogas, en los vicios, en el ladronismo, en las maras y en muchas situaciones difíciles, pero yo creo que Dios ha sido fiel y ha salvado a muchos jóvenes de todas esas perversidades, ¿verdad? En el nombre de Jesús estamos trabajando fuertemente para que los jóvenes estén libres de toda contaminación de pecado, en el nombre del Señor. Esperamos que Dios les bendiga grandemente y que juntos podamos servir al Señor, glorificar su santo y glorioso nombre. Recuerde, usted es cordialmente invitado el día de mañana a la escuela dominical, vaya a su iglesia, asista con su familia, no mande solo a su esposa o a su esposo. De ninguna manera, mis hermanos, tienen que ir toda la familia, los hijos. Es una gran fiesta la escuela dominical, es el corazón de la iglesia y es donde todos deben de abandonar las fiestas y todo eso, sino vayan a la iglesia evangélica y hagan una fiesta espiritual donde los niños reciben sus enseñanzas por edades. Así es que no se lo pierda. Usted tiene una iglesia donde asistir, vaya. Busque a su iglesia, usted sabe la hora de la escuela dominical. Nosotros lo tenemos a las 9:30 de la mañana. Otros lo tienen a las 10, otros en la tarde y otros en la noche. Pues qué bendición, pero no se pierda los servicios de escuela dominical. Mis hermanos, un consejo sabio que les está dando su pastor, hermano Cipriano Marroquín, pastor de Asamblea de Dios, Filadelfia, de la zona 3 de Huehuetenango. Si Dios me presta la vida, el próximo sábado estaré con ustedes para poder bendecirle grandemente. Y quiero saludar también a hermano Alberto Aguilar, que nos está visualizando. Saludos cordiales, hermano pastor, que Dios le bendiga. Le estoy viendo desde Quetzaltenango, es nuestro superintendente regional, hermano Alberto Ramírez, hermano Alberto Aguilar, que Dios le bendiga. Ya estoy cambiando apellido, hermano Alberto. Pues que Dios bendiga a toda su familia y estamos felices siempre predicando la palabra gloriosa del Señor. Hermanos, que el Señor nos bendiga y que el Señor nos cubra con su poder, y esperamos que Dios esté con nosotros en todo momento. No se olvide de la oración, mi hermano. El cristiano cada instante, cada momento debe de orar, debe de clamar, porque la oración es la base principal del cristiano para mantenerse firme y fiel. La oración puede ayudarle. Claro que también la lectura bíblica, ¿verdad? El estudio bíblico, pero la oración es lo principal en la vida del cristiano para mantenerse firme y fiel en el Evangelio. Gracias por estar con nosotros, que Dios les bendiga, 9:09 en punto de la mañana, y esperamos que Dios los guarde, que les la paz, el gozo y la bendición del Señor sea en cada corazón, y si Dios me presta el oído el próximo sábado, estaré con ustedes. Amén, amén. Dios les bendiga, hermanitos. Déjeme.

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Nos despedimos con el versículo de la palabra de Dios. He aquí, yo vengo pronto. Retén lo que tienes para que ninguno tome tu corona. Que Dios les bendiga.

Buenos días, amados hermanos, audiencia de Estéreo Cumbre, la 92.9, la frecuencia de la bendición, amados hermanos. Qué privilegio saludarles en esta mañana de sábado 25 de julio del 2026, amados hermanos. Qué privilegio, gracias por estar conectados con nosotros, y primeramente con Cristo y luego con la estación de la radio Estéreo Cumbre, y también los que se van a tomar el tiempo de estar con nosotros por medio de las redes sociales, amados hermanos. Qué privilegio saludarles, reciban un cordial saludo y un abrazo que los abrace a todos de parte del Señor Jesús y por medio de la Iglesia Cristiana Tabernáculo de la Fe, ubicada allá en la Quinta Avenida 6-30 de la Zona 1. Y su teléfono 77-64-20-18. Un saludo ahí a todos los que me vienen a la mente, amados hermanos. Y si usted quiere, repórtese ahí por la vía telefónica o por mi WhatsApp. Ahí lo puede hacer, amado hermano. Así. Hermano Ramiro, fiel oyente, seguidor de los programas radiales de la Estéreo Cumbre. Gracias por hacerlo, hermano Ramiro. Hermano Miguel García, siervo del Señor, compañero de milicia, bendecido día para usted, amado hermano Miguel García y toda la familia, claro que sí. Hermana Nancy Martínez, también allá en la zona 5, gracias por estar en sintonía. A la familia Agustín, allá en lo alto, allá por el Hospital San Martín, amado, gracias por estar en sintonía. Hermana Álida. Ya se están comunicando, amado hermano. Hermana Álida, un gusto saludarle, hermana Álida. Que Dios me la bendiga.

Bueno, ahí hermana Vitalina también ya comunicándose por la vía telefónica, ella decía, bueno, le vamos a hacer publicidad también, hermano, a la iglesia Filadelfia y su pastor, hermano Cipriano Marroquín. Hermana Vitalina comentaba que es de mucha bendición, dice, así es, hermana Vitalina, él es el pastor Cipriano Marroquín, compañero de milicia también. Y ahí compartiendo el pan de vida para todos, amada hermana. Y qué bueno que ella está en sintonía con nosotros. Saludos hasta San Sebastián, allá, hermana Vitalina Vázquez, hermana Norita también, que siempre nos sintonizan. Gracias por hacerlo, amadas hermanas. Que la bendición de Dios y la gracia del Padre esté con ustedes y la comunión del Espíritu Santo siempre esté en todo tiempo con ustedes, amadas hermanas. Gracias por hacerlo, claro que sí. Mi familia allá, la familia Alvarado Castillo en la zona 5 también, hermana Victoria Viatoro también aquí a un costado, aquí en la zona 10 también, fiel oyente del programa, a Mildred de Campos también, que siempre nos sintonizan, y así a todos los que nos ven por medio de las redes sociales. Un gusto saludarles, amados hermanos, y qué bueno que están con nosotros. Qué bueno que están con nosotros. Es un tiempo bien invertido, amado hermano. Todo lo que aquí se hace y se dice es para edificación, con la intencionalidad de edificar su vida espiritual, amado hermano. Y cuando usted es prosperado en lo espiritual, lo demás el Señor lo va añadiendo. Por eso dice, buscad primeramente el reino de Dios y su justicia, y todas las cosas hoy serán añadidas. Porque los discípulos estaban todos afanosos, todos preocupados, qué vamos a comer, qué vamos a vestir, qué vamos a hacer, etcétera, etcétera. Mas Él les dice, no, por nada estén ansiosos, sino que sean conocidas sus peticiones delante de Dios con toda acción de gracias y súplica, por supuesto. Así es, amados hermanos, vamos a hacer nuestra oración inicial. Hermano Isidro, hermano allá en la Unión Americana, hermano Edilzar, gusto de saludarle, amado hermano. Sabemos que mira las retransmisiones, amado hermano, por cuestiones del trabajo. Pero que Dios me los bendiga siempre. Nuestro anhelo es que usted esté constante, hermano, en la oración, en la búsqueda del Señor. Y esa conexión que no puede separarse uno, de desconectarse uno de eso, amado hermano. Así es, tenemos que estar pegados a Él, porque Él dijo, yo soy la vid verdadera. Sin mí nada podéis hacer. Y eso tenemos que estar persuadidos, hermano Edilzar. Que Dios me lo bendiga. Ahí me va a tomar un tiempecito ahí para llamarlo ya próximamente. Oye, me tenía un poco abandonado, pero estoy igual que Marta también, amado hermano, pero en las cosas del Señor. Así es, amado hermano Dilsar, que Dios me lo bendiga. Nancy Martínez, a toda la familia, en fin, a toda la membresía, hermano Pastor Wilfredo Argueta también, que siempre nos sintoniza. Gracias por hacerlo. Y así a toda la membresía de la Iglesia Tabernáculo de la Fe, ubicada en la Quinta Avenida 6-30 de la Zona 1, y su número de teléfono 77-64-2018. También allá hasta Concepción Tutuapa, Tierra Fría de San Marcos, allá también nos escuchan a veces mis suegros, allá falla un poquito el internet, va, pero cuando tienen oportunidad nos sintonizan. Gracias por hacerlo. Y ahí sí que un saludo cordial a mi esposa también. De último, dejo a mi esposa, a mis hijas, a mis nietos que ya empiezan a escucharme. Y esa es la idea, amados hermanos, que la fe viene por el oír y el oír por la palabra de Dios. Así lo dice la carta del apóstol Pablo a los romanos. Así es. Bueno, vamos a hacer nuestra oración inicial después de tantos saludos. Bendito Dios, gracias te damos por este día hermoso, gracias por el oxígeno, gracias por todo, bendito Dios. Pero hoy, Padre, te doy gracias por los que ya están en la 92.9, los que ya están conectados en las redes sociales, Señor, para que nuestra vida sea edificada por medio de tu palabra, bendito Dios.
Todo lo que hagamos aquí, Señor, sea para honrarte y darte la gloria, Señor, porque solo tú eres digno, digno de adoración y nuestro anhelo es de que la palabra corra y sea glorificada, Padre. No importa que sean no importa que sean temas repetitivos, Señor, pero es que tenemos esa tendencia de ser olvidadizos, Señor, y necesitamos que a diario se nos recuerde del amor que tú tienes para cada uno de nosotros, por los matrimonios, por la sociedad, por tu creación, Señor. Y sabemos cuán grande amor es el que nos tienes, Padre bendito. Ayúdanos a seguir adelante. Bendice a la radio, al personal que labora, Señor. Que siempre tengamos la aprobación tuya, Padre eterno. No la de los hombres, sino tu aprobación. No queremos agradar al hombre, Señor. Te queremos agradar a ti. Y al hombre, pues que llegue tu palabra, Señor. Y que él es, no otro evangelio, sino que el de los apóstoles, el que tú nos dejaste revelada en este libro maravilloso que contiene 66 libros, Señor, donde estás revelado tú, bendito Dios. Gracias te damos, Padre, gracias te damos, Hijo y Espíritu Santo. Amén y amén. Así es, amados hermanos, tenemos ahí nuestra primera alabanza hasta aquí. Hasta aquí la fidelidad de Dios ha estado en mi vida y mi anhelo es que hasta que haya estado en tu vida, en tus pensamientos, en tu hogar, en tu matrimonio, con tus hijos, con toda la familia. Así es, amados hermanos, y hasta aquí el Señor nos ha ayudado, nos ha tenido con vida y por eso debemos de ser agradecidos, amado hermano. Entonces los dejamos con la primera alabanza de esta mañana. Bendiciones a todos los que ya están conectados. Adelante, hermano Oscar de la Cruz.

Nuestra razón de vivir es Él, amado hermano. Nuestra razón de vivir es Él, ha sido Él, es Él y será Él, amado hermano, en los tres tiempos. Ha sido, es y será. Él es nuestra fortaleza, amado hermano. Nuestra razón de existir, mi existir se lo debo a Él, mi vivir, todo se lo debo a Él. Es que todo se lo debemos a Él, amado hermano, pero eso va a ser la última alabanza que vamos a tener, amados hermanos. 9:20 acá en la ciudad de Huehuetenango, amados hermanos. Gracias por estar en sintonía de la radio de la bendición, la frecuencia de la bendición, amados hermanos. Vamos a dar así rápidamente los anuncios de nuestra amada iglesia, todo lo que hacemos en nuestra amada iglesia. Y dejar abierta la invitación, si usted no tiene a dónde asistir, puede buscarnos en la Quinta Avenida 6-30 de la zona 1. No estamos pidiendo, amado hermano, que se salga de su iglesia, no, no, no. Si usted no tiene o le queda más accesible, pues ya es decisión suya, amado hermano, ahí estamos. Y entonces en los anuncios de lo que realizamos, ahí puede usted, si hay algo que le gusta, pues nos puede visitar, amados hermanos. Los días lunes lo que incentivamos es de que se involucre en los ministerios para poder servir, a eso sí lo hacemos, amado hermano, los lunes y amigos que nos escuchan. El día lunes ensayan los ministerios de alabanza y danza, amados hermanos, porque es cierto, es para el Señor, pero no podemos estar improvisando, amados hermanos. Las cosas que son del Señor las debemos hacer con amor, con responsabilidad, con esmero, con compromiso, en fin, tantas cosas, amados hermanos, porque es para Él, para el Rey de Reyes, amados hermanos. Entonces no podemos hacer las cosas de una forma mediocre o a medias, no se puede, amados hermanos, lo tenemos que hacer. Y todo lo que hagáis, hacedlo de corazón como para el Señor, ¿no? Imagínense cómo quiere el Señor que hagamos las cosas. Entonces los ministerios de alabanza y danza, los lunes, los martes, los varones, a partir de las 19:30, estamos allá en la Quinta Avenida 630, tenemos testimonios, tenemos alabanza, prédica, coinonía, y ahí de repente tamalitos, chuchitos, paches o algo, pero donas, en fin. La pasamos re bien, amados hermanos, lo invitamos a que asista, que nos visite, no sé, lo que usted quiera hacer. En los días miércoles, amados hermanos, continuamos con el servicio de ayuno, hay que decirlo, amados hermanos, no todos tienen eso de ayunar, amados hermanos. Lo que sí les puedo decir es de que el Señor no quiere que nos quedemos estancados. A ver qué día les voy a traer ese tema, amados hermanos, que el estancamiento es peligroso, amados hermanos. El confort es peligroso, amados hermanos. El estancamiento espiritual es un peligro, amados hermanos, pero eso va a ser otro día. Lo que te quiero decir es de que nosotros empezamos un mes con 5, otro mes con 10 y ahorita estamos orando una hora, amados hermanos, en dos tiempos. ¿Quieres ayunar con nosotros? No importa. Es curioso que llegan a ayunar más de otras iglesias, amados hermanos. Y siempre nos hemos mantenido, amados hermanos. El poder del cristiano está en la oración y en la meditación y en la intercesión los unos por los otros, amados hermanos. Ese es el llamado de la palabra, amados hermanos. Así que los miércoles a partir de las 10:00 allá en la Quinta Avenida 6-30 de la zona 1 celebramos el servicio de ayuno. Y el último miércoles, yo digo que va a ser este miércoles el último, vamos a levantar nuestro ayuno allá, pero vamos a hacer la dieta de Daniel, amados hermanos. Hierbas y legumbres vamos a comer nada más. Pero nos puedes visitar, amado hermano, allá vamos a estar el día miércoles. Y a las 3:00 el servicio del Ministerio de la Femenil, ahí, como siempre, el llamado es no dejando de congregarnos como muchos tienen por costumbre. No imitemos eso, amadas hermanas. No lo imitemos. Retengamos lo bueno y desechemos lo malo. Si algo digno, pues hay que meditar en ello. Así es, amados hermanos.
Ese es el día miércoles. Los jueves empezamos con nuestros programas radiales, amados hermanos. Este jueves es el último jueves del mes, me parece. Va a estar el hermano Wilfredo Argueta con ustedes. Ya lo estoy comprometiendo yo por medio de este medio radial. Y por supuesto le voy a avisar para que él esté con ustedes este jueves. Así es como trabajamos, hermano Miguel García. Son tres jueves y el último jueves el hermano pastor Wilfredo Argueta. Así es, amados hermanos. Ese es el jueves y a partir de las 7:30 el servicio allá en nuestra amada iglesia. Esas son las actividades del jueves. El viernes seguimos con el estudio bíblico. Ya ahorita ¿cómo se llama? En este mes que se aproxima ya, agosto, el octavo mes, amados hermanos, ya vamos a empezar iglesia, el Taber en la casa. Vamos a empezar con nuestras células, amados hermanos, porque es una forma que ha funcionado para evangelizar a la vecindad y no tanto a nuestros propios hijos, amados hermanos, de nuestra propia descendencia, que hay muchos que no están conectados con el Señor. Y aquí solo hay dos cosas, o estás desconectado o estás conectado, una de dos, amados hermanos. Es como la radio, si hay señal suena y si no hay señal no suena, amados hermanos. La vida cristiana es así, así que ya vamos a empezar. Y si hay una célula cerca de tu casa, te invitamos a que te unas, que estemos unánimes, así como dice Hechos capítulo 2, y ahí habla pues de que ellos estaban unánimes, compartían las cosas, todas las cosas las tenían en común. Y el pueblo de Dios tenemos que estar así unidos en un mismo sentir, amados hermanos. Gracias por escucharme. Ese es el día viernes, entonces vamos a continuar con nuestro estudio bíblico. Y en agosto empezamos el Taber en casa, en las casas. Así es, amados hermanos. Esas son las nuevas. Y el día sábado con su siervo del Señor y siervo suyo, amado hermano, Carlos Gustavo Viatoro, para servirles. Mi número de teléfono 5365-9835 para servirle al Señor y a usted, por supuesto, amado hermano. Ahí me puede contactar, amado hermano. Todavía no tengo cuenta de TikTok, pero ya, yo digo que ya voy a empezar, amados hermanos, para ir contrarrestando todo eso que hay ahí, amados hermanos. Y ya cada quien decide qué mira y qué oye. Así es, la decisión es el libre albedrío, ya es muy propio, ¿va? Tú decides qué miras, qué lees, qué desechas y qué tomas y qué no tomas. Ajá. Dios es así. Entonces, ese es el día sábado a partir de las 9 de la mañana con ustedes, este mismo que está hablando, y este mismo que están viendo. Así es, amados hermanos. Entonces, y nuestro culto dominical, amados hermanos, nuestro culto dominical el domingo a las 10 de la mañana. Este domingo me parece que es ya 2 de agosto o algo así. No. Este domingo es 26, amado hermano. El próximo, el 2 de agosto es el servicio de la cena del Señor, amados hermanos. Los esperamos. Es una de las fiestas más solemnes, las que tenemos que estar recordando. Nos lo dice el apóstol Pablo y nos lo dice el Evangelio de Lucas, amados hermanos, que la Pascua, que no nos olvidemos de eso, que cada vez que la celebremos nos acordemos de lo que Jesús hizo para poder redimirnos, para poder justificarnos, comprarnos y darnos esa salvación y salvarnos de condenación. Ahora ya ninguna condenación hay para los que creen en el amado hermano. Así es. Y esos son todos los anuncios de nuestra amada iglesia, amados hermanos. Entonces vamos a ir a la segunda alabanza que tenemos hoy. Pero antes de que suene la alabanza, te quiero decir, es de Oscar Medina. Búscale, me encanta esta porque
Porque hay una invitación, amados hermanos, de parte de Dios que le busquemos. Hay una invitación que el Señor hace a través de toda la Biblia, tanto en el Antiguo Testamento. Imagínate desde dónde, desde ahí me he enfocado que el Señor hace estas invitaciones a que lo busquemos. Nos lo dice Nos lo dice desde el segundo libro de Crónicas, amados hermanos. Hay un llamado a que lo busquemos. En Isaías también hay un llamado a que lo busquemos. En San Mateo hay un llamado a que lo busquemos. Y en el Apocalipsis hay un llamado. O sea, a través de toda la Biblia hay un llamado que el Señor te hace, que lo busques. Tienes que, hay algo que te quiero decir. Él nunca te va a ir a buscar. Él quiere que tú tienes que tomar la decisión de buscarlo. Él no puede obligar a nadie. Él no obliga a nadie, amados hermanos. Si te das cuenta, en la parábola de Lucas del hijo pródigo, él no fue a buscar al hijo que estaba allá despilfarrando. No, el hijo fue el que recapacitó y tomó la decisión de venir al padre. Y el padre sí salió al encuentro, lo abrazó tal como venía y lo vistió. Y tú sabes la historia. Pero a lo que voy es de que la decisión de buscarle, de acercarse y todo eso, y de llamar, es tu decisión. Tú tienes que tomar la iniciativa, querido amigo, querida amiga, que nos escuchas en esta mañana, que no has aceptado al Señor Jesucristo, y si estás oyendo, nos estás sintonizando, el mensaje es para ti. Es para ti. Lo que podemos dar nosotros es testimonio, que estar ya en esto es maravilloso. Y quitar esa idea de que ser evangélico, ser cristiano, que es aburrido. No, hombre, si te dijera que te lavaron el cerebro, eso sí. Porque Romanos 12:2 así lo dice. Romanos así lo dice. No os conforméis a este siglo, sino que transformaos por medio de la renovación de vuestro entendimiento. O sea, nuestra forma de pensar, amado hermano. Así es. Pero antes de la alabanza te quiero dejar tres preguntas. Tres preguntas que quiero que haga efecto. Yo sé que te va a poner en qué pensar estas tres preguntas, estas tres interrogaciones que a mí me pusieron en qué pensar, y pienso que te va a poner a pensar. La primera es: ¿qué tan cerca o lejos te sientes de Dios? Importantísimo. Y esa respuesta solo la puede responder tú. Nadie más. Solo tú puedes responder esa pregunta. ¿Qué tan cerca o lejos te sientes de Dios? La segunda: ¿qué tan cerca o lejos te sientes de la Biblia como la palabra de Dios? Si solo la tienes guardada, empolvada, como un amuleto, no está pasando nada en tu vida, amado hermano. Pero son preguntas, son interrogaciones que te dejo para que medites en esta mañana. La tercera: ¿qué situaciones han bloqueado tu conexión con la palabra de Dios? Con esto lo que nos dice el escritor aquí es que nos tenemos que hacer un autoexamen, amados hermanos. Y en el autoexamen no nos podemos mentir a nosotros mismos. Y si nos atrevemos, nos engañamos, amados hermanos. Y eso es lo más triste que hay. Así es, querido amigo, también estas preguntas son para ti, que nos ves en las diferentes plataformas y a través de la 92.9. Tres preguntas para ti: ¿qué tan cerca o lejos te sientes de Dios? ¿Qué tan cerca o lejos te sientes de la Biblia como la palabra de Dios? ¿Qué situaciones han bloqueado tu conexión con la palabra de Dios? Tres interrogaciones para que sean de edificación para tu vida. Entonces, ahora sí, búscale con Oscar Medina. Búscale ahora que hay tiempo.

El tiempo en la radio vuela, amados hermanos. Miren, ya son las... Miren, va, escuche. 9:39 ya, amado hermano. Ay, ya. Ya nos pasamos y tenemos todavía la meditación de la palabra, amados hermanos. Entonces vamos a entrar a la meditación de la palabra en esta mañana, amados hermanos. Así es. Como les dije, amados hermanos, de que desde el segundo libro de Crónicas hay un llamado a buscarle, amado hermano. Dicen, podríamos decirlo así, parafraseando, comentando, de que ya cuando uno está ya aceptado a Cristo como su único suficiente Salvador, aún así hay que estarlo buscando, amados hermanos, en oración, en ayuno, en la lectura, amados hermanos. No crean ustedes de que ya porque estamos ahí ya no hay necesidad de estar haciendo esto, no, no. Quiero compartirles aquí, dice el segundo libro de Crónicas, capítulo 7, verso 14. Eso se lo sabe usted de memoria. Si se humillare mi pueblo, sobre el cual mi nombre es invocado, lloraren y buscaren. Mire, aquí ya está el verbo buscar, mire. Dice, lloraren y buscaren mi rostro, y si convirtieren de sus malos caminos, entonces yo iré desde los cielos y perdonaré sus pecados y sanaré su tierra. Esos son resultados ya de tomar la actitud de buscarlo, amado hermano. Entonces, lo que quiero compartir en esta mañana es el que a través de la Biblia, el llamado del Señor Jesús a que lo busquemos, amado hermano. Como te comentaba yo en la parábola del Hijo Pródigo que está en el Evangelio según San Lucas, ahí nos dice, y yo miro eso, de en la narrativa que hace la parábola, la enseñanza que nos deja es de que el Padre, que es Dios, Él no va al lugar donde el hijo desobediente estaba. No llegó allá donde estaba conviviendo con los cerdos, amado hermano. Es que allá eso de los cerdos representa al mundo y todo lo que el mundo tiene y te ofrece. Ya, Él es el que toma, Él recapacita y recuerda de dónde salió y vuelve. Entonces el Padre sí sale a abrazarlo y a ponerle vestido y le hace fiesta, pues. Pero el individuo fue el que tomó la decisión. Entonces aquí miramos el primer llamado: si se humillare mi pueblo, sobre el cual mi nombre es invocado, y oraren y buscaren mi rostro, se convirtieren de sus malos caminos, entonces yo iré desde los cielos y perdonaré sus pecados y sanaré su tierra. Esto de su tierra es tu corazón, amado hermano. Cuando te conviertes de tus malos caminos, Él perdona, y de tus pecados, Él te perdona y sana tu corazón, sana tus pensamientos, amado hermano. Ahora, dice el verso 15, estarán abiertos mis ojos y atentos mis oídos a la oración en este lugar, porque ahora he elegido y santificado. Esto era cuando Cristo no había venido. Pero cuando se rompe el telón, tú conoces la historia, cuando Jesús muere, eso que separaba el lugar santo del lugar santísimo fue roto, y eso significa acceso directo a la presencia de Dios por medio de la oración. Ya no es solo en Jerusalén, ahora es en todo lugar donde nosotros invocamos el nombre de Jesús y lo buscamos por medio de la oración. También hablamos de Isaías, amados hermanos. Tú conoces los pasajes de Isaías. Miremos el otro llamado. Imagínate, empezamos con Crónicas y ahorita vamos con Isaías. Si te das cuenta, es que no es casualidad, amados hermanos. En el Antiguo Testamento, dos llamados a buscarle. Y en el Nuevo Testamento, dos llamados a buscarle. Mire cómo es de maravillosa la palabra. Ahora vamos a Isaías 55:6, amados hermanos. Dice,
Buscad a Jehová mientras puede ser hallado. Llamadle en tanto que está cercano. Buscad a Jehová mientras puede ser hallado. Llamadle en tanto que está cercano. Y cuando tú haces estas dos acciones de buscarle y de llamarle, cuando tú tomas estas dos acciones, son dos verbos. Cuando tú tomas estas acciones, ya viene la exhortación para nuestra vida. Entonces ya él ya es más específico en pedir. Dice, deje el impío y el hombre inicuo sus pensamientos y vuélvase a Jehová, el cual tendrá de él misericordia, al Dios nuestro, el cual será amplio en perdonar. Si te das cuenta, la misma idea del segundo libro de Crónicas. Entonces, ¿por qué es tan repetitivo el Señor en los temas? Es para que lo tengamos presente siempre, amados hermanos. Para que no tengamos excusa de que se nos olvida. No, no, no. Cuando una cosa se repite es porque es importante, que es vital para nuestra vida, amado hermano. Tómalo por ese punto. Ahora vaya conmigo a Mateo 7. 7:7 creo que es. Vaya conmigo a San Mateo 7:7. San Mateo 7:7. Ahí hay algo maravilloso que quiero compartir. Entonces, como les decía, en el Antiguo Testamento, dos llamados que ya nos en... Sí, Mateo capítulo 7, verso 7. Ahora, en el Antiguo Testamento ya no lo dijo el segundo libro de Crónicas, sino lo dijo Isaías. Ahora ya estamos en el nuevo pacto, que es Cristo Jesús, que es en la sangre de Cristo. Él dijo, este es el nuevo pacto en mi sangre, no en la sangre de un macho cabrío, no. En mi sangre, en la sangre del Hijo de Dios, que dio su vida por ti y por mí. El capítulo 6 y el verso 33 es lo que yo les hablaba, que los discípulos estaban ahí discutiendo de las necesidades y todo eso, que iban a vestir, que iban a comer. Él les dice, mas buscad primeramente el reino de Dios y su justicia, y todas las cosas os serán añadidas. Así que no os afanéis por el día de mañana, porque el día de mañana trae su afán, basta cada día su propio mal. Entonces la clave es estar buscando a Dios, estar conectados con el Señor siempre. Pero esto lo toqué, no lo traía en mis apuntes, pero te lo comparto. Que la idea de Dios es que por nada esté el afán y la ansiedad, sino que buscar primeramente el reino de Dios y su justicia. Ahora, en el capítulo 7 y verso 7, estábamos hablando de cuatro veces que es enfático el llamado a buscar a Dios. Ahora aquí dice... Pedid y se os dará, buscad y hallaréis, llamad y se os abrirá. ¿Qué miro yo aquí, amado hermano? Cuatro verbos, cuatro acciones que tenemos que hacer. Pedir, buscar y llamad. Tres son entonces, amado hermano, me equivoqué. Pedid, buscad y llamad. Y lo más maravilloso es que en cada petición hay una respuesta positiva para lo que dice. Pedid y tenemos la certeza que se os dará. Buscad y hallaréis. Llamad y se os abrirá. Porque todo aquel que pide, aquí ya es una reconfirmación del verso 7. Porque todo aquel que pide recibe, y el que busca halla, y el que llama se le abrirá. Pero qué hombre hay de vosotros que si su hijo le pidiere pan le dará una piedra, o si le pide un pescado le dará una serpiente. No. Pues si vosotros, oiga el calificativo que nos da, pues si vosotros siendo malos sabéis dar buenas dádivas, o sea, buenos regalos a vuestros hijos, ¿cuánto más, es una interrogación, cuánto más vuestro Padre que está en los cielos dará buenas cosas a los que le pidan?
Si no pides es porque no quieres. Si no llamas es porque no quieres. Si no buscas es porque no quieres. O sea, la invitación está abierta, amados hermanos. Desde el segundo libro de Crónicas, está en Isaías, ahora está en San Mateo. La invitación es la misma. Y no tiene fecha de caducación, amado hermano. No es temporal, no, no. Está ahí hasta que tú decidas a hacer estas acciones. Ya. Pero todo en el tiempo de Dios. Pero yo lo que te quiero decir en esta mañana, que están presentes ahí y que las tengas presentes en tus pensamientos, que hay alguien que te dice, búscame, llámame. ¿Ya? Es impresionante, amados hermanos. Ahora vaya conmigo a Apocalipsis. Mire, para ir a Apocalipsis 3:20, creo que es. Vamos a ir. Vamos al libro de la Revelación. 3:20 dice. Y aquí en el Apocalipsis 3:20 dice: He aquí, yo estoy a la puerta. El Señor está a la puerta llamando todavía, amado hermano. La gracia todavía está, amado hermano. Él está esperando, Él está llamando, pero tú decides si abres o cierras la puerta de tu corazón. He aquí, yo estoy a la puerta y llamo. Si alguno oye mi voz y abre la puerta, entraré a él y cenaré con él y él conmigo. ¿Qué miramos aquí, amados hermanos? Hay un deseo del Señor tener una conexión contigo. Tener una relación personalizada contigo, amado. Si no le has abierto tu corazón y tus pensamientos a Dios, hoy es buena mañana para que medites, amado hermano. He aquí, yo estoy a la puerta y llamo. Si alguno oye mi voz y abre la puerta, entraré a él y cenaré con él y él conmigo. Solo imagínate esa escena, que él entre y quiera estar contigo y cenar contigo. Pero no vas a pensar que van a ir a comer. No, hombre. Van a comer la palabra, amado hermano. Porque Él lo dice, no solo de pan vivirá el hombre, sino que de toda palabra que sale de la boca de Dios. Es que esa es la comida del cristiano, es la Biblia, amado hermano. La oración, la meditación, el ayuno. Esa es nuestra comida. Porque la glotonería hasta pecado es, amado hermano. Pero también no pienses que, hermano Carlos dijo que solo 4 veces aparece eso de buscar. No. Yo solo me enfoqué en esas 4, pero hay otras, amados hermanos. Por ejemplo, Zacarías. Oiga lo que dice Zacarías capítulo 1 y el verso 2. Dice, oye, póngate atención a lo que dice Zacarías. Se enojó Jehová en gran manera contra vuestros padres. Y la idea de Dios es de que las nuevas generaciones no repitan lo que nuestros padres hicieron. Dice, se enojó Jehová en gran manera contra vuestros padres. Diles pues, ¿a quiénes? A esa nueva generación. Diles pues, así ha dicho Jehová de los ejércitos. Volveos a mí, dice Jehová de los ejércitos, y yo me volveré a vosotros, ha dicho Jehová de los ejércitos. ¡Ah! Me encanta esto, amados hermanos. Volveos a mí, dice Jehová, y yo me volveré a vosotros. O sea, hay una respuesta cuando tomamos la decisión de volvernos al Señor, amados hermanos. Querido amigo, querida amiga, joven señorita, si te has desviado del camino, vuélvete a Jehová. Así como dice Zacarías, volveos a mí y yo me volveré a vosotros. Ah, mire. Que Dios te bendiga en esta mañana. Fue un privilegio estar contigo.
Así que Dios te bendiga y te guarde y ten presente estas tres preguntas, que esas tres interrogaciones que puse. ¿Qué tan cerca o lejos te sientes de Dios? ¿Qué tan cerca o lejos te sientes de la Biblia como la palabra de Dios? ¿Qué situación, la tercera, qué situaciones han bloqueado tu conexión con la palabra de Dios? Y la invitación es que medites en esas preguntas y solo tú las puedes responder. No hay un intermediario ahí que pueda responder, solo eres tú y Dios. Y el llamado que el Señor nos hace a través de toda la Biblia. Volveos a vosotros, a mí, dice Jehová de los ejércitos, y yo me volveré a vosotros, dice. Entonces ahí tenemos la garantía que el Señor siempre nos va a responder, pero necesitamos llamar, buscar, y así como lo dice San Mateo. Vamos a orar en lo que nos pone en la última alabanza, todo se lo debo a Él. En lo que suena la alabanza, vamos a orar para despedir nuestro programa. Gracias, Señor, gracias porque a través de toda la Biblia el llamado sigue vigente, bendito Dios. He aquí, yo estoy a la puerta y llamo. Si alguien abre, entraré a él y cenaré con él y él conmigo. Gracias, Señor. Gracias porque esas promesas no han caducado, Señor. Están vigentes, bendito Dios. Abre el entendimiento de todas aquellas personas que no han tenido esa oportunidad de tener una relación contigo, de estar conectados contigo, bendito Dios. Y confiamos, Señor, que tu palabra no regresa vacía, Señor. Seremos incisivos, Padre, insistiendo en que tú sigues llamando, que tú sigues llamando, Señor, y nos haces esa invitación de buscarte, de llamar, bendito Dios. Y ahí, ayúdanos, Padre, que esta palabra llegue a aquellas personas que no han tomado esa decisión de llamarte. Gracias, Padre, bendice a toda la audiencia, al personal de la radio, y que todo lo que hayamos hecho y comentado en esta mañana sea para darte la honra y la gloria. La Iglesia Cristiana, bendito Dios, gracias te damos en el nombre del Padre, del Hijo y del Espíritu Santo. Amén y amén. La Iglesia Cristiana Tabernáculo de la Fe agradece tu fiel sintonía a los que estuvieron con nosotros en la 92.9 y los que estuvieron con nosotros en las redes sociales. Hasta la próxima, si el Señor así lo permite, nos permite la vida. El próximo sábado estaré con ustedes. Hasta la próxima, amados hermanos, y todo se lo debemos a Él. Todo se lo sábado estaré con ustedes. Hasta la próxima, amados hermanos, y todo se lo debemos.

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1: y todo bien saldrá. Que el Señor les bendiga, hermanos, en esta mañana. Les saluda hermana Elki Méndez de Lucero, de Iglesia Betania, zona 1 de Huehuetenango. Estamos hoy muy contentos, muy alegres de poder estar una vez más en esta radio con un programa más de Familias con Propósito. Yo sé que el Señor tiene un propósito para cada uno de nosotros y Él lo va a cumplir. Muchas veces, pues, decimos, ¿cuándo se va a cumplir mi propósito? ¿O cuál es mi propósito, verdad? Pero si el Señor lo dijo, Él lo va a cumplir. Aleluya. A razón de esto es el nombre del programa, ¿verdad? Familias con Propósito, porque Dios nos ha dado un propósito a todos, a toda la familia. El Señor nos ha dado un propósito. Aleluya. Agradecemos al Señor por este nuevo día, por este día hermoso que Él nos ha dado. Y asimismo, pues enviamos un saludo a todas las personas que nos escuchan todos los sábados a esta hora, ¿verdad? Que se toman el tiempo y poder escuchar este programa que el Señor, pues, lo nació en su corazón, y por lo mismo es de que nosotros estamos acá para llevar una palabra de bendición a cada uno de ustedes. Así que envío un saludo cordial a todas las personas que nos escuchan en los diferentes lugares. Hay lugares que no sabemos hasta dónde llega la transmisión de esta radio, pero yo sé que hay muchos lugares lejanos en que nos escuchan. Aleluya. Asimismo, pues quiero enviar un saludo cordial a mi suegra, doña Ani, que está de cumpleaños. Ella cumple 76 años. Que el Señor la bendiga, que el Señor le regale muchos años más de vida, mucha salud, que el Señor la tenga siempre gozosa, ¿verdad? Siempre con ese gozo que el Señor nos da, que es nuestra fortaleza. Que el Señor le regale mucha vida, pero vida con mucha salud. Aleluya. Así que enviamos un saludo cordial allá donde ella nos está escuchando, en la zona 3 de Huehuetenango. Aleluya. Así pues, hoy traigo un tema muy especial. Mi hermana Ana María no pudo estar conmigo, pero el Señor ha puesto un tema muy especial que va a bendecir a cada uno de nosotros. Yo sé que todos somos bendecidos cuando escuchamos la palabra de Dios, porque la palabra de Dios nunca regresa vacía, dice su palabra. Así que creemos esa palabra y creemos que cada uno de ustedes que va a escuchar hoy esta palabra va a llegar y va a ser un eco en su corazón y va a llenar algunos vacíos que a veces tenemos y nos preguntamos ¿por qué estoy pasando esto? Pero el Señor hoy nos quiere hablar. Aleluya. Pero vamos a empezar escuchando una alabanza que nuestro hermano Oscar tiene preparada esta mañana.

Aleluya, qué hermosa alabanza, ¿verdad? Si doblamos nuestras rodillas, algo va a suceder. Aleluya. Hoy pues traigo un tema muy especial y es fortaleciéndonos en el Señor. Yo sé que muchas veces pasamos dificultades en esta vida, ¿verdad? Siempre hay procesos que vienen a nuestra vida y como hablábamos con mi esposo, a veces no viene solos, ¿verdad? A veces viene uno tras otro, ¿verdad? Pero ¿en quién nos vamos a fortalecer? En el Señor, ¿verdad? Yo sé que usted me está escuchando, se está identificando con esta palabra, así que ponga atención a la palabra, póngale más volumen ahí donde usted está, donde usted esté trabajando y escuche esta palabra que el Señor trae para cada uno de nosotros. Para eso quiero leer Efesios 6, 10 al 13. Por lo demás, hermanos míos, fortaleceos en el Señor y en el poder de su fuerza, vestidos de toda la armadura de Dios para que podáis estar firmes contra las acechanzas del diablo, porque no tenemos lucha contra sangre ni carne, sino contra principados, contra potestades, contra los gobernadores de las tinieblas de este siglo, contra huestes espirituales de maldad en las regiones celestes. Por tanto, tomad toda la armadura de Dios para que podáis resistir en el día malo y habiendo acabado todo esto, estar firmes. Aleluya. Qué hermosa palabra la que hemos leído. Por lo tanto, fortaleceos en el Señor, dice la palabra. ¿Y por qué tenemos que fortalecernos en Él? Porque dice, debemos de estar firmes contra las acechanzas del enemigo. ¿Por qué? Porque muchas veces nosotros creemos que estamos peleando en lo terrenal, humanamente, y no, es contra huestes espirituales, dice la palabra, porque no es contra carne ni sangre, sino es contra huestes espirituales de maldad. Y muchas veces nos equivocamos, ¿verdad? Y nosotros peleamos humanamente, peleamos contra aquella persona que nos está haciendo el problema, peleamos contra lo que podemos ver y debemos de pelear, pero espiritualmente. Debemos de pelear con las armaduras que Dios nos ha dado, con las armas que Dios nos ha dado. Con eso debemos de pelear, pero debemos de cambiar el pensamiento que no estamos peleando contra carne ni sangre, sino contra huestes espirituales. Muchas veces no vemos esa guerra que hay en los aires, ¿verdad? De espirituales. Muchas veces nosotros nos basamos solo a lo que nuestra vista ve, pero sí hay guerra espiritual que nosotros no podemos ver, como existe la maldad, existe también el bien. Y ustedes saben que el enemigo siempre está tratando de destruirnos, ¿verdad? De mandar problemas, de mandar situaciones difíciles a nuestra vida. ¿Y para qué cree usted? Para robarnos nuestra fe, para que nosotros digamos, ya no vamos a seguir buscando al Señor, ya no lo vamos a servir. ¿Por qué? Porque tenemos problemas. Ese es el plan del enemigo, pero el plan de Dios es otro. Dice que para los que aman a Dios, todas las cosas son para bien, para los que somos llamados a su propósito. Todos somos llamados a su propósito. Así que todas las situaciones difíciles que pasamos en la vida son cambiadas por Dios para bien, para bien, para bien, para nuestra vida, para bien, para nuestra familia. Y usted dirá, ¿cómo, hermana? Todo esto que estoy pasando no puede ser para bien. Sí, Dios lo usa para bien. ¿Por qué? Porque cambia nuestro carácter, porque cambia las cosas que tenemos en el corazón que a Él no le agradan. Muchas veces nosotros abrimos esas puertas para que el enemigo entre, ¿verdad? Y quiera destruir nuestra vida, pero Dios lo cambia para bien. Aleluya. Todos los procesos que nosotros pasamos nos capacitan a otro nivel espiritual. Yo lo veo así, porque, ¿por qué? Porque Dios lo cambia.
porque Dios nos quiere llevar de fe en fe, de gloria en gloria, ¿verdad? De victoria en victoria. ¿Y cómo vamos a ir de fe en fe? Pues los procesos que nosotros pasamos nos hacen subir a otro nivel. Muchas veces no lo entendemos, ¿verdad? Porque cuando estamos pasando la dificultad, estamos afligidos, tenemos esa aflicción dentro, ¿verdad? Ese problema dentro que no nos da paz, no tenemos paz. Andamos por la calle, andamos manejando y tenemos el problema encima. Andamos en la casa y tenemos el problema encima, pero si lo vemos de la otra forma, los procesos nos capacitan para ir a otro nivel espiritual de fe. Yo sé que alguien me está entendiendo esta palabra, porque el mismo nivel de fe que usted tenía antes, cuando vino al Señor, no es el mismo que tiene ahora, que ya han pasado años de conocerlo. Es otro nivel. ¿Por qué? Porque los procesos nos capacitan, los procesos nos llevan a tener esa fe, ¿verdad? Y muchas veces pasamos procesos que nos ayudan para ayudar a otros, ¿verdad? Usted dirá, ¿pero cómo? ¿Cómo yo voy a pasar un proceso para ayudar a otro? No lo miramos lógico, pero Dios así trabaja. Dios lo quiere usar, Dios quiere usarnos. Y en ese problema que nosotros estamos pasando, en ese nos va a usar el Señor. ¿Por qué? Porque ya vamos a tener la experiencia. Cuando alguien esté pasando el mismo problema, nosotros vamos a ayudarlo. Nosotros le vamos a decir, no se aflija, hermano. Dios hizo esto conmigo. Y si lo hizo conmigo, lo va a hacer con usted. El Señor usa todo lo que el enemigo cree que es para destruirnos. Él lo cambia. Él cambia todo para bien, dice su palabra. Aleluya. Muchas veces nosotros pasamos dificultades o nuestra fe se viene a bajar, porque somos humanos, hermanos, y a veces tenemos una fe alta, ¿verdad? Y a veces tenemos una fe que somos pequeños, o a veces nos creemos leones en el espíritu, pero a veces como gatos, ¿verdad? Que nos bajamos. ¿Por qué? Porque decimos, tanto he clamado al Señor y no veo la respuesta. Tanto que yo lo he buscado y no veo a dónde va a venir la respuesta. Pero yo quiero decirle, hermano, que por qué es de que a veces viene o miramos que viene, que pasa tiempo y no viene la respuesta. Es porque el enemigo se interpone. El enemigo no quiere que usted reciba luego la respuesta, porque el enemigo quiere que usted crea que Dios no le va a responder. El enemigo quiere que usted crea que usted está solo. El enemigo quiere que usted crea que a Dios se alejó de usted, y no es así. Cuando estamos en el proceso, estamos pasando el desierto, como muchas veces decimos, es cuando Dios está más cerca de nosotros. Es la prueba de nuestra fe. Pero muchas veces decimos, pero Dios no me habla. Dios no me escucha, porque por lo menos me dijera algo. Yo he escuchado personas así. Ya Dios se alejó de mí. Y yo escuché a una hermana y ella lloraba y decía, ya Dios no me escucha y Él es mi papá. Yo siento como que mi papá se olvidó de mí, cuánto le he clamado y él no me responde, no me da ni una palabra de aliento. Eso se llama pasar el desierto, hermanos, porque en el desierto es donde Dios viene a pulir nuestras áreas, es cuando Dios viene a probar nuestra fe. Mi esposo decía, es que la prueba de la fe es como un examen, ¿verdad? Por eso se llama prueba. Cuando estamos en el examen, si usted ha ido a la escuela o ha estudiado a una carrera universitaria, cuando usted está en el examen, nadie le dice nada, nadie le dicta las respuestas. Ahí ya solo es usted, usted y el examen, ¿verdad? No viene el maestro y le viene a decir, esta es la respuesta, o escribe esto. No, usted está en el examen. Es la comparación que tenemos cuando nosotros pasamos los desiertos. A veces no escuchamos la voz de Dios.
Pero eso no significa que Dios no está ahí. Dios está ahí en el proceso. Dios está cerca de usted, cerca. Dios está más cerca de lo que usted cree, pero nuestra mente viene a pensar lo contrario. Nuestra mente viene a pensar que Dios ya se olvidó de nosotros, que Él ya se alejó, que ¿qué hice yo de malo? ¿Por qué Dios se fue de aquí? No hizo nada malo. Dios está probando su fe. Dios está probando a ver si usted sigue amándolo, si usted sigue creyendo en su palabra, si usted sigue buscándolo de rodillas. Esa es la prueba de nuestra fe. Pero el enemigo quiere que usted piense lo contrario. Y muchas veces que nosotros estamos pidiendo una bendición y no se da, pasa tiempo, hermano, porque a mí me ha pasado, pasan años y yo clamando y clamando y no se da. Pero muchas veces es porque el enemigo se interpone. El enemigo está luchando para que usted no reciba esa bendición. ¿Y qué tenemos que hacer nosotros? Pelear en el espíritu, no humanamente, sino pelear en el espíritu para arrebatar esa bendición que estamos pidiendo, esa bendición que ya Dios nos ha prometido, esa palabra que Dios nos ha dado y que es una bendición. Tenemos que arrebatarla en el espíritu, porque el enemigo se interpone. Yo leía Daniel, ¿verdad? Cuando Daniel sacó los 21 días de ayuno. Y Daniel presentó la petición desde el primer día delante de Dios. Pero pasaron 21 días y Daniel estaba en oración ayunando. Y él no veía la respuesta. Al 21 días de ayuno se le apareció el ángel. Y él le dijo, desde el primer día que dispusiste a humillarte en la presencia de Dios, fueron oídas tus palabras, y a causa de tus palabras yo he venido. Mas el príncipe de Persia se opuso durante 21 días. Pero Miguel, uno de sus principales príncipes, vino a ayudarme. Hay una guerra, hermano. Cuando nosotros estamos clamando por una bendición, hay una guerra. El enemigo se interpone. Hay un ejemplo ahí. El enemigo se interpone. No quiere decir que Dios no le ha escuchado su oración. Desde el primer día que usted presentó sus peticiones delante de Dios, fueron escuchadas. Fueron escuchadas sus oraciones, pero alguien se está interponiendo. ¿Y qué tenemos que hacer nosotros? Arrebatarla, pelearla en el espíritu, no pelearla con la boca, no pelearla con las manos, con el espíritu, de rodillas, clamando, declarando la palabra, declarando la palabra. Dice que Dios nos ha dado el poder de atar y desatar. Dios nos ha dado el poder de hollar serpientes, dice la palabra de Dios. A nosotros nos dio las llaves del reino de los cielos. Dice que sobre su iglesia, a la iglesia le dio las llaves del reino, pero nos hemos dejado, ahí sí que tontear, o nos hemos dejado manipular y no hemos creído la palabra, y no nos hemos parado en la brecha creyéndole al Señor que tenemos el poder de atar y desatar. Tenemos el poder de traer el reino a la tierra. ¿Y cómo? En el espíritu, porque ya el poder no lo dio Dios, el poder, las llaves del reino no lo dio Dios, pero necesitamos pelear. No debemos cansarnos. Muchas veces nos cansamos porque pasa el tiempo y decimos, no, ya me cansé de esta situación, yo le he orado a Dios, yo he hecho esto, yo lo he hecho lo otro y no he visto la respuesta. No se canse. Dice que el gozo del Señor es nuestra fortaleza. Por eso el tema, fortaleciéndonos en el Señor. Fortalezcas en la palabra. Fortalezcase en el Señor. Dice que Él nos va a dar fuerzas como las del búfalo. Él nos va a levantar. Hermano, allí,
Ahí en ese lugar especial que usted tiene, ahí es donde usted va a recibir esas fuerzas para seguir peleando. Para seguir peleando y declarando que esas bendiciones vienen para nuestra vida. Declarando que ese problema que se levantó va a tener una respuesta. Declarando que su matrimonio va a ser restaurado por el poder de Dios, hermana. Siga clamando, no se canse de clamar por su matrimonio. No se canse de clamar por sus hijos. Porque esas oraciones ya fueron escuchadas y seguirán siendo escuchadas. Solo siga peleando en el Espíritu. Siga peleando con las armas que Dios nos ha dado. ¿Y cuáles son las armas, verdad? Es la palabra, es la oración. Debemos de seguir, debemos de vestirnos, ¿verdad? De esas armas que Dios nos ha dado y pelear, pero en el Espíritu, no pelear humanamente. El Señor quiere que estemos bien. Dios dice que desde el principio dio la promesa que por medio de Abraham iban a ser bendecidas las familias. Desde aquel entonces, pero ¿qué pasa, hermano? El enemigo viene a querer robar esas bendiciones. El enemigo viene a querer quitar lo que Dios ya dijo. Pero si Dios lo dijo, Dios lo va a cumplir, porque no es hombre ni hijo de hombre para mentir, dice la palabra. Si Dios le dijo que va a restaurar a ese hombre, que va a restaurar a su esposo, Dios lo va a hacer. No deje de orar, siga orando, siga declarando la palabra ahí donde se encuentra su esposo. Cuando él no esté, ore por la ropa de él, unja la ropa. Y declare que Dios va a restaurar esa vida. Dios pondrá un corazón de carne en un corazón de piedra, dice la palabra, que hay imposible para él. Él va a poner un nuevo espíritu en un corazón nuevo. Pero créale al Señor, no pierda la fe. Dios va a levantar a sus hijos. Dios va a restaurar a sus hijos. Solo necesita que usted siga creyendo. Sé que a veces nos debilitamos, pero en la palabra es donde nosotros nos fortalecemos. En la palabra nosotros nos fortalecemos. Y yendo a los pies de Cristo es donde nosotros nos fortalecemos. Y seguimos parados en la brecha, seguimos declarando vida sobre nuestro matrimonio, vida sobre nuestros hijos, vida sobre ese negocio que usted tiene, que usted cree que ya no va a funcionar. Declare vida en el nombre de Jesús, declare vida, declare que el Señor lo va a bendecir en ese negocio, que el Señor le va a traer nuevas ideas. Declare que hay vida en ese negocio, no está muerto, ese negocio tiene vida en el nombre de Jesús. Pero necesita seguir creyendo. No deje que su mente cambie lo del espíritu, porque el enemigo trae todo lo malo que él trae, lo trae a la mente, hermano. En la mente es el campo de batalla para el enemigo, porque de usted depende si le cree lo que le está hablando o no le cree. ¿Y cómo contrarrestamos esas palabras que vienen a la mente? Las contrarrestamos con la palabra de Dios, con las promesas que Dios nos ha dado. Con eso contrarrestamos las mentiras del enemigo. El enemigo tiene y trae tanta basura a nuestra mente. Basura, hermano. Todo lo que el enemigo pone en la mente, dice que todo de lo que viene a nuestra mente cuando tenemos un problema, casi todo es mentira. El enemigo trae cosas para engañarnos a nuestra mente, para que usted diga, sí, ya Dios no me escuchó, sí, ya está todo perdido. Sí, ya mis hijos no se van a restaurar, mis hijos no se van a levantar, mi matrimonio ya está perdido, mi negocio ya está perdido. Es lo que quiere que el enemigo que uno piense.
Pero ¿cómo lo vamos a contrarrestar? Con la palabra del Señor. La palabra del Señor dice que Él es nuestro pastor y nada nos va a hacer falta. Dice que Él pone corazones de carne en corazones de piedra. ¿Quién es el hombre para oponerse a lo que Dios dice? ¿Quién es el hombre para decir algo, para negarle a usted algo que le está pidiendo a su Padre que está en los cielos? No es nada el hombre que se quiera oponer a lo que usted le está pidiendo al Señor. El hombre no tiene poder, el que tiene el poder es Dios. Y si Dios está con usted, usted tiene el poder. Dios quiere levantarnos, Dios quiere que hablemos cosas diferentes, que cambie nuestra forma de hablar, que hablemos en el espíritu, que ya no hablemos en la carne, que hablemos lo que Él quiere que nosotros digamos, no lo que nosotros creemos, porque el Señor quiere cosas, tiene cosas buenas para nosotros. Segunda de Corintios 4:17 dice: porque esta leve tribulación momentánea produce en nosotros un cada vez más excelente y eterno peso de gloria, no mirando nosotros las cosas que se ven, sino las que no se ven, pues las que se ven son temporales y las que no se ven son eternas. Todo lo que estamos pasando, lo que hemos pasado, si usted ha pasado un problema y ahorita salió del problema, se da cuenta que fue temporal. Se da cuenta que ese problema le causó un peso mayor de gloria. ¿Por qué? Porque ahora usted tiene un testimonio que contar. Usted tiene algo que decir, pero para darle la gloria a Dios, solamente a Él. Porque lo que nosotros vemos, dice la palabra, son cosas temporales, pero lo de Dios es eterno. Lo de Dios permanece. Lo de Dios es para siempre. Aleluya. ¿Y cómo podemos vencer, verdad? ¿Cuáles son las armas que Dios nos ha dado para vencer? Para vencer al enemigo y poder seguir firme. La oración, la palabra del Señor dice: resistid al diablo en oración y él huirá de vosotros. Debemos ser mujeres de oración, hombres de oración, matrimonios de oración, familias de oración. Es necesario que nuestra familia sea una familia de oración, que enseñemos a orar a nuestros hijos. Porque los tiempos son malos, hermanos. Nuestros hijos están en el ambiente en que están, hermanos, es malo. Y si nosotros no le enseñamos a ellos cómo orar o cómo resistir al diablo, ellos van a caer. Hermanos, necesitamos tener familias de oración en estos tiempos. Son los últimos tiempos donde el enemigo se ha levantado. Hermano, vea lo que está pasando con los jóvenes, con los adolescentes, con los niños. Créanme que a mí me duele el corazón escuchar todo lo que los adolescentes están haciendo. Hay una falta de identidad en ellos. ¿Por qué? No es culpa de ellos, es culpa de nosotros los padres. Hay una falta de identidad donde ahora los hombres se creen mujeres y las mujeres se creen hombres. Es falta de identidad, es falta de haberles enseñado que son hijos de Dios en primer lugar. Estamos viendo niñas abortando, hermanos, así es como está ahora el tiempo. Si usted no lo había escuchado, yo he escuchado casos de esos que, créanme que me duele el corazón y le digo al Señor: ten misericordia de esos jóvenes, ten misericordia. Los jóvenes están en las drogas desde niños, desde el primero básico. Así está el tiempo ahora, hermanos. Necesitamos familias de oración. Necesitamos que nos levantemos en oración contra las acechanzas del enemigo. Porque no es contra carne ni sangre.
Es contra potestades del enemigo, contra huestes de las tinieblas, dice su palabra, hermano. No es con cualquier cosa que estamos luchando en este mundo. Y debemos de estar preparados en oración, en el Espíritu. Levantarnos con mujeres peleando por nuestros hijos. Mujeres peleando por nuestra familia, por nuestro matrimonio. ¿Cuántos matrimonios están divorciándose al día, hermano? ¿Cuántos? Y no crea que son solo los matrimonios que no han conocido al Señor. Son matrimonios de las iglesias. Matrimonios que están yendo a las iglesias son los que se están divorciando, hermano. ¿Por qué? Porque hay una falta de oración, hay una falta de búsqueda del Señor. Hay una falta en la familia de buscar al Señor, de darle la importancia que tiene Dios en nuestra vida. Él debe ser el centro de nuestro matrimonio, el centro de nuestra familia. Si usted está viviendo una vida tranquila, también debe de orar. Debe de orar. Porque debemos de ser más espirituales que carnales. Como decía Pablo, ya no militamos en la carne, sino en el Espíritu. Porque los que conocemos a Dios, debemos de ser más espirituales que carnales. Debemos ver más allá, nuestros ojos deben de ser abiertos. ¿Qué está pasando en el mundo? ¿A qué nos estamos afrentando? No nos estamos afrentando a problemas pequeños, son problemas grandes que debemos de cuidar, nuestra familia, nuestras generaciones. Pero ¿cómo lo logramos? En oración, en la búsqueda al Señor. Nosotros las mujeres, hermanos, levantémonos como Débora. Débora era una guerrera. Débora no crea que no hacía nada, era una guerrera, era una profeta. Era una esposa porque tenía un esposo, pero ella le servía al Señor también, era profetizaba. Y usted dirá, yo no soy profeta. Sí, Dios, usted es profeta, pero primeramente de su familia. Profetícele a sus hijos, profetícele a su matrimonio, profetícele a su negocio, a su trabajo, a su situación económica que está pasando. Profetícele la palabra de Dios. No nos llamó Dios a profetizar a las naciones, porque muchas veces nos confundimos y queremos ser profetas, pero de las naciones, cuando nuestra familia necesita que nos levantemos a profetizarle la palabra de Dios, a declarar sobre nuestros hijos la palabra de Dios, que no se van a perder, que ellos le van a servir al Señor, que son llamados, que son ungidos, que son pastores, que son siervos de Dios primeramente. Declara esa palabra de bendición para sus hijos, para su matrimonio. No lo maldiga. Muchas veces somos tan fácil para decir palabras malas a nuestros hijos, pero ¿cuántas bendiciones ha declarado usted por su hijo? ¿Cuántas horas de oración tienen sus hijos? Levantémonos, es tiempo que despertemos a qué situación nos estamos enfrentando. Situaciones difíciles, situaciones que no se habían visto antes, hermano. Yo le preguntaba a una amiga, porque mis hijos están ya grandes, y yo antes, pues las caricaturas eran sanas, las caricaturas que le poníamos a nuestros hijos eran sanas. Ahora yo le preguntaba a mi hija, ¿y qué caricaturas hay ahora para los bebés, para los niños pequeños? Hay una caricatura que se llaman las vacas lesbianas, dice, habla de, son unas vacas que son lesbianas, hermano. Fíjese que está viendo su hijo, desde niño, desde bebés, porque el mundo así está. Debemos de cuidar a nuestros hijos desde pequeños. Eso nos toca a las mujeres. Yo decía, ¿por qué en Proverbios dice que el hijo rebelde es vergüenza de la madre? No dice es vergüenza del padre, es vergüenza de la madre. ¿Por qué? Yo decía, ¿por qué? ¿Y por qué no dice del padre? Si el padre es el sacerdote, ¿verdad?
¿Por qué? Porque nosotros como madres somos los que más tiempo pasamos con nuestros hijos. Nosotros somos los que debemos de declarar la palabra, orar por ellos, ungirlos todas las noches. Declarar bendición y no maldición sobre nuestros hijos. Necesitamos despertar y ver qué tiempo estamos viviendo ahora, hermanos. Yo les decía, Débora era una guerrera, era una profeta, era una adoradora, era una mamá, era una esposa. Ella tenía que hacer, no crea que no tenía que hacer, porque muchas veces nosotros nos agarramos de que tenemos mucho que hacer, tenemos que trabajar, tenemos que hacer la limpieza, la comida. Pero aún así tenemos que sacar tiempo para orar por nuestros hijos, para velar por nuestra familia. No solo las mamás, también los papás son responsables de la herencia que Dios les dio. En aquel día, a quien le va a pedir Dios cuentas de la herencia es a los padres. Ahí sí no le va a pedir cuenta a la mamá, a los padres. ¿Qué hiciste con la herencia que te di? La herencia que Dios nos ha dado, hermanos, son nuestros hijos, es nuestra familia. ¿Y qué cuentas vamos a entregar? Pero estamos a tiempo, hoy el Señor te está hablando, hoy el Señor está hablando a cada uno, a cada corazón del que me está escuchando. Levantémonos, es tiempo de prepararnos en oración, de prepararnos en el Espíritu y clamarle al Señor por lo que nosotros necesitamos, por nuestra familia primeramente, por nuestro trabajo. Debemos de clamarle a Él. Él es el único que puede darnos lo que necesitamos. No espere de un hombre. Ahorita está todo lo político. No espere de la política. Espere de su Padre que está en los cielos. Los políticos a veces le ofrecen algo y no le cumplen. Pero Dios, lo que le prometió, lo va a cumplir. Su Padre que está en los cielos le va a cumplir. Y si Él lo dijo, así va a ser. Aleluya. Debemos de ser llenos del Espíritu Santo. Ese es un arma que Dios nos ha dado, ¿verdad? ¿Cómo nos llenamos del Espíritu Santo? En la oración, en la búsqueda del ayuno. Nos llenamos del Espíritu Santo. Porque el Espíritu Santo, hermanos, la unción, de verdad, la unción se paga un precio. La sabiduría, como hablábamos hace 8 días, es gratis. La salvación es gratis porque Jesús dio su vida por nosotros y Él pagó el precio. Pero la unción tenemos que pagar el precio nosotros. Si nosotros queremos ser llenos del Espíritu, si quiere ser usted una mujer con unción, una mujer que el Señor le hable o poder escuchar la voz de Dios, tiene que pagar el precio. ¿Cómo? Orando, ayunando, en la búsqueda del Señor. Aleluya, porque el Espíritu Santo nos da el poder y la autoridad. Nos da el poder y la autoridad, ¿verdad? Cuando oramos o hablamos en lenguas, nosotros tenemos el poder y la autoridad, ¿verdad? De echar fuera demonios, levantarnos y declarar todas las promesas del Señor. Podemos echar fuera todo lo que el enemigo quiere entrar a nuestra casa. Debemos de cercar nuestra casa con el fuego del Espíritu Santo, con el fuego del poder de Dios. Yo sé que si le buscamos a Él, nosotros ya no vamos a actuar en la carne, vamos a actuar en el Espíritu. Aleluya. Una mujer que ora tiene identidad. Dice 1 Pedro 2:9, mas vosotros sois linaje escogido, real sacerdocio, nación santa, pueblo adquirido por Dios, para que anunciéis las virtudes de aquel que os llamó de las tinieblas a su luz admirable. Nosotros no somos cualquier cosa, somos linaje escogido, nación santa, real sacerdocio. Nosotros somos
hijos de Dios, no somos cualquier cosa. El enemigo, cuando estamos pasando dificultades, pues nos dice ya que ya Dios se alejó de nosotros, ya, o como me decía esta hermana, ¿verdad? Mi papá, él era mi papá, ahora ya no me escucha. ¿Qué está haciendo el enemigo ahí? Robándole su identidad de hija, robándole lo que Dios le ha dado. Lo que ella había logrado se lo está robando con los pensamientos. Pero si nosotros permanecemos en Dios, Él permanece en nosotros. El Señor no tiene límites, hermanos. Pues yo le decía, nos fortalecemos en el Señor. ¿Por qué? Porque nosotros como humanos somos débiles. Pero Él no tiene límites. Él no tiene límites, lo que nosotros le ponemos límites, Él no. Él es el dueño del cielo y de la tierra, del oro y de la plata. Él no tiene límites. Nosotros le ponemos los límites, pero hoy el Señor te dice, quita todo pensamiento que no viene de Dios y que sea llevado cautivo a los pies de Cristo. Y entonces dice, la paz que sobrepasa todo entendimiento vendrá a vosotros. ¿Por qué? Porque la paz que pasa todo entendimiento es que aunque tengamos el problema, vamos a descargar en él el problema y vamos a salir adelante y vamos a seguir creyéndole a Dios y vamos a seguir de fe en fe, de gloria en gloria y de victoria en victoria. Aleluya. Salmos 92:10 dice, pero tú aumentarás mis fuerzas como las del búfalo. Seré ungido con aceite fresco y mirarán mis ojos sobre mis enemigos, oirán mis oídos de los que se levantaron contra mí, de los malignos. Aleluya. Sus enemigos van a caer, pero usted no tiene que pelear humanamente, dice la palabra, que le adereza mesa delante de nuestros enemigos. Pero cuando se lo dejamos a Él, cuando le decimos al Señor, pelea tú, yo no voy a pelear con mis fuerzas, es con tus fuerzas. Pero cuando nosotros venimos y queremos ayudar y queremos pelear con nuestras fuerzas, hermano, nosotros arruinamos las cosas, detenemos las cosas. Viene a alargarse el proceso, pero cuando nosotros se lo dejamos al Señor, no. El Señor pelea por nosotros. Aleluya. Hemos ya llegado casi al tiempo, ¿verdad? Se ha ido pues rapidísimo, pero yo sé que el Señor tenía esta palabra para cada uno de nosotros. El Señor siempre habla a nuestras vidas y ¿cómo lo hace? Con la palabra de Dios, ¿verdad? Salmo 118:16 dice, la diestra de Jehová hace proezas, la diestra de Jehová es sublime, la diestra de Jehová hace valentías. No moriré, sino que viviré y confiaré en sus obras. La diestra de Jehová, su mano poderosa es el que hace las proezas, es la que hace lo que nosotros no podemos hacer, es la que hace las valentías, lo que nosotros nos creemos que no podemos, Él lo hace. Él es el que hace las valentías cuando nosotros nos sentimos con miedo, con temores. La diestra de Jehová hace valentías. Si alguien le ha dicho, un humano, vas a morir, esto ya no tiene remedio, Dios te dice hoy, no moriré, sino que viviré. Salmo 118, lea Salmo 118, es una palabra linda que nos levanta, que nos da las fuerzas, que renueva nuestras fuerzas. Salmo 118, no moriré, sino que viviré. Y vamos a confiar en Dios, vamos a confiar en Él. Aleluya, aleluya. Romanos 8:18 dice, pues estoy seguro que las aflicciones de este tiempo presente no son comparables con la gloria venidera en que en nosotros ha de manifestarse. Aleluya, así que gracias al Señor por esta palabra. Romanos 8:18, léalo, yo sé
que lo que está usted pasando no se va a comparar con la gloria que Dios tiene para usted, con la gloria venidera que viene para cada uno, con la bendición que viene para cada uno de nosotros. Lo que usted está pasando, esta leve tribulación, dice la palabra, es temporal. Lo que usted está pasando es temporal. Pero viene una gloria mayor, viene un peso de gloria mayor. Así que declare esa palabra y dígale al Señor, sí, yo te creo, sí, yo creo en tu palabra. Yo me levanto con nuevas fuerzas, yo me levanto hoy y te creo y sé que voy a ver la victoria, porque tuya es la gloria. Aleluya, aleluya. Sí, vamos a escuchar una alabanza y luego pues voy a estar orando por cada uno de ustedes en esta mañana.

Amén, aleluya. Yo sé que el Señor está obrando en cada uno de nosotros en este día. Así vamos a finalizar este programa haciendo una oración por cada uno de los que nos están escuchando. Aleluya, Padre que estás en los cielos, gracias te damos, Señor, por tu palabra. Gracias, Señor, porque tú has hablado esta mañana, tú nos has fortalecido con tu palabra. Yo sé que muchas veces nos hemos debilitado, pero tú nos has levantado. Gracias, Señor, gracias porque tú estás con nosotros. Así que hoy, Padre, yo te clamo por cada uno de los que me han escuchado este día. Yo te clamo, Señor, para que tú los fortalezcas, para que tú los levantes, para que su fe, Señor, siga adelante, que la fe, Señor, crezca, no disminuya, sino que crezca en el nombre de Jesús. Yo declaro, Señor, que ahí donde están, tu presencia los toque, tu presencia, Espíritu Santo, los toque y los levante, les renueve sus fuerzas cada día, que tú los ayudes, Señor, a salir de cada problema, de cada situación que están pasando, que tú eres el único que nos puede dar la respuesta, que tú eres el único que tiene la victoria. En ti somos más que vencedores, dice tu palabra. Te clamo, Señor, por el pastor Mario Martínez de Suculque, que tú lo bendigas, que tú lo fortalezcas, que tú lo levantes, que tú lo lleves a otro nivel de fe, a otro nivel de gloria, que tú le hables, que afine sus oídos para escuchar su voz. Tú conoces las peticiones que Él tiene delante de ti, tú sabes las necesidades que Él tiene delante de ti, tú eres su proveedor, tú eres el único que lo levanta. Padre, en esta hora yo te clamo por Él, te clamo por Él, Señor, que seas tú, Señor, en Él, que lo llenes de tu presencia, que lo levantes cada día sabiendo que tus misericordias son nuevas cada mañana, que tú tienes cuidado, Señor, de las aves. ¿Cómo no vas a tener cuidado de nosotros? Padre, levántalo. Levántalo con nuevas fuerzas, dale palabra nueva, levántalo, Señor Jesús. Tú sabes en qué son las peticiones que Él tiene para ti. Pero yo declaro, Señor, yo declaro nuevas fuerzas como las del búfalo para Él en esta mañana. Gracias te doy, Señor, porque tú has sido bueno. Yo sé, Señor, que tú tienes planes de bien para cada uno de nosotros y que lo que estamos pasando es temporal, pero lo que viene es eterno, porque tú tienes cosas grandes, mayores para cada uno de nosotros. Gracias, Espíritu Santo, porque tú has hablado a nuestra vida. Gracias te damos en este día. Amén. Aleluya. Que el Señor les bendiga, hermanos, en esta mañana. Así que los invitamos a que el próximo sábado nos vuelvan a escuchar. Familias con Propósito, Estéreo Cumbre 92.9. Aleluya.

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Muy bien, damos gracias al Dios Todopoderoso por sus misericordias sobre nuestras vidas, por su infinita bondad, por su misericordia que es eterna y perpetua. Estamos nuevamente en cabina de locución para llevar a la intimidad de su hogar un programita más de ADJ. Programita donde todo es alegría, todo es bendición y todo es transmisión de bendición. Saludos para quienes ya están allá en casita. No solamente en sintonía, sino que también ya disfrutando de un programita más de ADJ, esperando que las bendiciones del Todopoderoso sean derramadas de una manera muy pero muy especial sobre esas vidas que ahí comparten lo que Dios ha derramado. Bendiciones a quienes también nos están escuchando en las diferentes zonas de esta cabecera departamental. Para quienes nos están escuchando en la parte alta de los Cuchumatanes y hasta donde la señal de 92.9 llega. No solamente por la vía física, sino también por la vía de internet. Vamos a dar inicio ya entonces a nuestro programita con palabras de oración, dándole gracias al Divino Creador, al Todopoderoso, al Dueño de nuestra vida. Bendito y eterno Dios, te damos gracias porque nos permites el privilegio no solamente de la vida, sino también de seguir siendo llamados tus hijos. Hoy estamos en este lugar con el propósito de darte la honra y la gloria a través de este programita que nació primeramente en tu corazón y que pusiste en el corazón de los fundadores de este programa que hace más de 20 años continúa bendiciendo la vida de los niños y bendiciendo la vida de quienes comparten con ellos. Te suplicamos, Padre bendito, que de principio a fin la gracia tuya sea sobre este programa. Gracias, Padre bendito, porque nos permites el privilegio de poderlo transmitir y a través de sus segmentos edificar a quienes también tienen el corazón de niño. En el nombre de Jesús, te lo agradecemos y te suplicamos que la gracia y la misericordia tuya no falte. En el nombre de Jesús, amén y amén. Sí, con unos cantos y felicitando desde ya a los cumpleañeros de este día. Dios te bendiga, Santi. Santiaguito nos está escuchando en la zona número 10. Un saludo para la familia Ortiz Roblero. Dios bendiga, hermana Evelyn, que el día de hoy Dios le permite arribar a un año más de vida y es por eso que le felicitamos. Dios bendiga también a... Bueno, creo que estamos recibiendo llamados aquí, o llamadas. Qué bueno, qué bueno, qué bueno. Y vamos a ver quiénes están haciendo contacto ya. Un saludo para Pablito. Ahí nos está escuchando también junto a su mami, hermana Evelyn. Y Santiaguito, que más tarde pues vamos a degustar, me imagino, de un cac-ic. Ah, independientemente que sea. Ahí vamos a estar, hermana Evelyn. Ya estoy en cabinas de locución, preparándome también para que más tarde podamos compartir lo que Dios ha puesto en sus corazones. Continuamos entonces, sí, con el primer cantito ya. Un cantito, bueno, vamos, ahí está ya en torno a mesa y lo escucharemos.

0: Continuamos con el programita ADJ y usted en casita en sintonía. Bueno, saber que este programita continúa llegando a la intimidad de muchos hogares y gracias por porque usted está siempre pendiente a cada sábado de este su programita que hace más de 20 años nació en esta radio para bendición de muchos niños que en ese tiempo, ¿verdad? Y que hoy pues ya son padres de familia. Eso nos agrada y nos sorprende porque a veces nos encuentran y a veces nos preguntan, ¿todavía usted continúa como locutor en la radio? Y de la misma manera, pues esa pregunta le hacen a muchos de los conductores de este programita. Así es de que gracias por preferirnos, gracias por preferir 92.9, una emisora que llegó al corazón y se quedó ahí. Llegó al corazón de muchos y que ha transformado también vidas a través de los mensajes que aquí se transmiten. Y no solamente mensajes, sino que también a través de la música, música que transforma. Muy bien, vamos a presentar ahí a un amigo que nos visita. Sea bienvenido. Usted sabrá quién es.
1: Hola chicos, buenos días. Qué bendición enorme poder saludarles esta hermosísima mañana. Hoy estamos acá muy alegres y muy contentos con tío Gali, de verdad. Qué bendición enorme poder estar con él acá en 92.9, ¿verdad? Estamos en Estéreo Cumbre, la voz evangélica de Huehuetenango. De verdad que damos gracias a Dios por ello. Y sobre todo, chicos, damos gracias a Dios por la vida de tío Gali, que ya hace 8 días aquí estaba y ahora aquí lo tenemos. Y es una bendición enorme de parte del Señor. Pues le damos gracias a Dios ya. Nuestro queridísimo tío Gali ya aperturó esta programación muy especial recordándote que te puedes comunicar con nosotros. Tío Gali, ¿a dónde se pueden comunicar con nosotros?
0: Al 77-690419.
1: Ah, pues ahí está la primera llamada, entonces escuchemos de quién se trata. ¡Aló, buenos días! Ah, es de tu. Pero bueno, qué bendición enorme estar acá, tío Gali. Estamos muy felices, muy contentos. Y es que en la palabra del Señor, no importa, ¿verdad?, que tengamos que pasar algún cierto desánimo, pero nosotros en la palabra del Señor encontramos algo muy especial. Ahora, un texto que me hable de alegría, de felicidad, de consuelo, yo qué sé, pero algo que nos pueda animar. ¿Cuál sería, tío Gali?
0: Bueno, como decía el salmista David, cantaré alegre a Jehová. Sí.
1: Excelente.
0: Cantan alegre hacia Jehová, habitantes de toda la tierra sin excepción alguna, ¿verdad?
1: Así es de que eso me llama mucho la atención, porque es que no dice cantad alegres a Dios, habitantes de todo hablemos de todo Estados Unidos y los demás qué dice de toda
0: La tierra.
1: ¡Ah! Excelente, excelente. Eso me gusta. Y por eso hoy también quiero contarles algo muy especial a los chicos. Y es que lo encontramos en Sofonías 3:17. Porque no importa qué estemos pasando, pero dice: porque el Señor tu Dios está en medio de ti como poderoso guerrero que salva. Se deleitará en ti con gozo. Te renovará con su amor. Se alegrará por ti con cantos.
0: ¡Wow! ¡Qué bendición! ¡Qué bendición!
1: La palabra del Señor es muy linda, tío Gali.
0: Sí, sí, ¿no? Y es de, nos instruye, nos edifica y nos enseña. Bueno, hay la palabra en sí es...
1: Y es que alegrar es
0: integral.
1: Alegrar es algo muy lindo, ¿verdad? Porque, sí. Por ejemplo, Filipenses 4:4, aquí una insistencia, ¿verdad? Porque en Filipenses 4:4 dice: alégrense siempre en el Señor. Y luego viene y dice: insisto, alégrense. ¿Verdad? Entonces, no importa qué estemos pasando, tío Gali.
0: Sí, incluso ante cualquier adversidad de la vida, Dios siempre ha estado con nosotros. Dios nunca nos ha dejado. Sí.
1: Sí, es cierto, es una bendición a pesar de todo, a pesar de todo, ¿verdad? Bueno, por acá dice, hay temas que los han estado solicitando que son muy viejitos, que por supuesto son viejitos, pero no pasan de
0: estas
1: generaciones. Aunque pasen generaciones, pero no pasan de moda, como dicen por ahí, ¿verdad? Porque estos no son moda, estos son cantos que han llenado de alguna manera a todos los niños. Y por ejemplo aquí dice, hermano, Dios le bendiga, me podría complacer con el cantito, hay tormentas en todo lugar. Ah, pero ahora lo vamos a cantar con el abuelito Lucas. ¿Y cómo canta el abuelito Lucas?
0: Hay tormentas en todo lugar. Oh yeah.
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0: Estamos hablando sobre la alegría.
1: Claro.
0: Y dice que el corazón alegre
1: hermosea el rostro.
0: Hermosea.
1: Entonces, cuando encuentren a Tío Gali, no se extrañen porque se mira tan guapo, tan simpático. Lo que pasa es de que el corazón alegre hermosea el rostro.
0: En cierta oportunidad le preguntaba a una niña, mija, le digo, ¿por qué eres tan linda? Ajá. ¿Y sabe qué me respondió?
1: ¿Qué dijo?
0: Es que como yo oro, dijo.
1: Tenemos que... Ah, bueno, entonces ya comprendí. Cuando se ve a gente fea y este no ora.
0: Y lo sorprendente que sigue siendo linda, sigue siendo bonita.
1: Sí.
0: Pero ahora ya es universitaria.
1: Ah.
0: Y siempre le digo y...
1: ¿Todavía oras?
0: Y todavía sigues orando. Sí, dice.
1: Por eso cuando vaya en la calle y usted ve a alguien feo, diga, este no ora.
0: Y a veces... Uno como sí. No ora ni modo, ¿verdad?
1: Sí, claro. Por supuesto, vamos a complacer. Hay cantos muy bonitos, sin embargo, nos vamos a ir con algunos que ya nos han pedido. Pero realmente este canto es muy bonito, ¿verdad? Es un canto dinámico para que los maestros en Escuela Dominical o Ministerios de Niños lo puedan poner con ellos y hacer este canto muy
0: dinámicas,
1: especial, ¿verdad?
0: Sí.
1: Sí, surgió en el Ministerio de NAD y es que han sido de mucha bendición, ¿verdad? Este tema dice, hay tormentas, hay tormentas, hay tormentas en todo lugar. ¡Oh, yes! Y yo soy débil, mas Dios es fuerte y me agarro bien de su poder. Yo soy débil, mas Dios es fuerte y me agarro bien de su poder. Hay tormentas.
0: Ahí está, ahí está.
1: Pero el abuelito Lucas llama bastante la atención, ¿verdad?
0: Sí, sí.
1: A ver, ¿cómo va el abuelito Lucas? Porque vamos a poner un reto ahorita con los chicos. Nos tienen que mandar su audio cantando como el abuelito Lucas. Como los niños tienen que mandar su audio. A ver, ¿cómo lo mandan? ¿Le parece?
0: Sí.
1: Pero dale usted un ejemplo.
0: Y si posible, con cara de abuelito.
1: Okay. Ah, un videíto con cara de abuelito. Eso estaría muy bien. Una caracterización estaría muy bien, ¿verdad? Bueno, podemos premiar a la mejor caracterización y eso estaría bonito.
0: Sí, sí.
1: Cantándonos el ¡ay, tormentas! ¡Ay, tormentas! ¿Y cómo va?
0: Hay tormentas en todo lugar.
1: Oye. Oh, yeah. Ah, no, yo no diría oye, oh, yeah. Yo diría, hay tormentas en todo lugar. Ay, mi cintura.
0: No, y llega uno, hermano sí. Eduardo, por ejemplo, ya estoy, le quiero contarle.
1: Ajá.
0: Que ya estoy en la edad de oro.
1: ¿En serio? ¿Ya está en sí. esa edad? ¿Usted vale mucho?
0: Sí.
1: ¿Por qué?
0: Oro por mi espalda, oro por mi cabeza, oro. Por mi cintura. Ya estoy en la edad de oro.
1: Yo estoy en la edad de las fragancias.
0: Ah.
1: Sí, huelo al alcanfor, a Vicks, a mentol.
0: ¡Hala!
1: ¡Yaco!
0: Sí. Sería bueno que también, si algún sí. adulto nos está escuchando,
1: ajá.
0: que nos dijera en qué edad está él.
1: ¿En qué edad están?
0: Sí. Yo estoy en la edad de oro y estoy en la edad de las fragancias.
1: Y también en el del mono. Porque ya tiene nietos. Pero bueno, qué bendición enorme, chicos. Aquí estamos en ADJ, donde todo es
0: alegría.
1: Y damos gracias a Dios por eso. Nos vamos a ir con un tema muy especial. Y es que, Tío Gali, viera que había unos chicos. En un tiempo anterior había unos chicos que se estaban acercando porque escucharon que estaba el maestro y dijeron, queremos ver al maestro. Pero hubo uno que era muy celoso y dijo, hey, no molesten al maestro. ¿Y qué dijo el maestro? Así con voz fuerte y tronante. ¿Qué dijo? Dejad, ¿cómo dijo?
3: Dejad a los niños venid a mí y no se los impidáis, porque de los tales es el reino de los cielos.
1: ¡Y! ¡Habló el maestro! ¡Déjenlos pasar! ¡Abran! Y así nosotros dramatizando una radiodramatización. Pero bueno, vamos a escuchar este tema muy especial que dice: somos niños, queremos ver al maestro. ¡Qué temazo!

0: Excelente, tío Gali. Continuamos esta hermosísima mañana en la programación de ADJ a través de 92.9 FM, La Voz Evangélica de Huehuetenango. Y hoy queremos enviar un saludo muy especial a nuestro gran brother, a nuestro brother Sergio González. En esta hermosa mañana, él está allá en su negocio, ahí él dice, aquí estoy atento para todas las personas que vengan y me quieran visitar. ¡Oh, excelente! Un saludo muy especial a sus dos princesas. Me encantara saber cómo se llaman sus princesas. Se me olvidó, tío Gali, se me olvidó el nombre de las princesas. Pero creo que una se llama Estrellita, ¿verdad? No, ando mal. Gaby sí es una, ¿verdad? Me encantará saber el nombre de la otra princesa. Y bueno, bendecimos esta hermosa mañana a nuestro querido brother Sergio. Dios te bendiga, hermano. De verdad, un aprecio muy especial para tu persona, toda tu familia. Y hoy está él en sintonía de 92.9 FM, ahí en la bajada de la Salvador Osorio, me dice. Por ahí está. Y qué bendición enorme, ¿verdad? Entonces, si me pudieras dar el nombre, por favor. Gaby, sí, excelente. Gaby y Dianita. Así que un abrazo fuerte a Gaby y Dianita, dos hermosas misioneritas. Así que un abrazo fuerte para ellas. Las vimos muy chiquititas, que de hecho le compartí una foto cuando estaba muy chiquitita su hija, y ahora ya estaba, pues ya están grandotas, ¿no? Y así es la ley de la vida, me dice hermano Sergio. Bendiciones, hermano Sergio, y que este día sea lleno de muchas bendiciones. Tío Gali.
1: Bueno, vamos a compartir un texto de la palabra del Señor que nos habla sobre los niños.
0: ¿Qué habla sobre los niños? Porque es que mire, tío Gali, hay muchos textos de la palabra del Señor que a veces los aplicamos mal, ¿verdad? Sí, sí. Y a veces los aplican para las peleas. ¿Y por qué lo golpeaste? Porque es mejor dar que recibir.
1: Eso sí no lo sabía. Pero qué bueno saber.
0: Bueno. Para no hacerlo, para no tergiversar la palabra, ¿verdad? Pero deme ese texto muy maravilloso que usted tiene esta hermosa
1: mañana.
0: Podemos
1: encontrar allá en Primera de Corintios 13:11.
0: Esa sí es Primera de Corintios, porque era una carta, ¿no?
1: Sí, es una carta.
0: Entonces
1: sí, una epístola. Pero a veces decimos Primera de Crónicas, Primera de Samuel, y es una costumbre que se ha tenido. Ajá. Y que no sé, hay muchos que ya la convirtieron como una herencia y que la vayan y que la van a llevar hasta la tumba.
0: Pero no cree que Juan era un poco chismosito, porque ¿ah, según sí? el libro es según San Juan.
1: Ah, sí.
0: Según San Juan, pero
1: sí. Pero sí. Como que suponían, ¿verdad? Según San sí. Juan.
0: ¿Pero qué dice pero esto?
1: En Primera de Corintios 13:11 podemos encontrar tres características de un niño.
0: Ajá. Dice tres que, características de un niño.
1: Por ejemplo, cuando yo era niño, hablaba como niño.
0: Exacto.
1: Sí, pensaba como niño, juzgaba como niño. Ajá. Más cuando ya fui hombre, dejé lo que era de niño. Pero hay otro problema también, hermano Estuardo.
0: Sí, claro.
1: De que hay muchos que ya somos grandes y todavía pensamos como niños. Ese
0: sí.
1: Es un fenómeno.
0: Ajá.
1: Ese es un fenómeno.
0: Por supuesto.
1: Todavía tenemos niñeces en nuestro corazón, en nuestro ser. Pero dice, más cuando ya fui hombre, dejé lo que era de niño.
0: Ah, o sea que sí tenemos que cambiar.
1: Sí,
0: ¿verdad?
1: Definitivamente, si no se cumple en nosotros lo que la palabra nos dice. Uh-huh. Ahí en Segunda de Corintios 5:17.
0: Excelente.
1: Que si alguno está en Cristo. Pero hay muchos niños dentro de la iglesia. Hay mucha niñez que se manifiesta dentro.
0: Sí, todavía.
1: Aún dentro de gente
0: ¿todavía?
1: Que ya está para... Ah, bueno, por jubilarse, ¿no? ¿Verdad? Porque en el Evangelio no existe la jubilación. En cierta oportunidad le preguntaron a un gran predicador. Hermano, le preguntaron, ¿y cuándo se va a jubilar? Le preguntaron. ¿Y sabe cuál fue la respuesta? Si no se ha jubilado el diablo, mucho menos me voy a jubilar yo, dijo.
0: Falta mucho por hacer, ¿verdad? Y qué bendición, gracias por ese consejo de la palabra. Y es que realmente sí, pero como ni modo, hay algunos que se quedan bebiendo lechita y no quieren comida sólida. Eso pasa también, ¿verdad? Pero chicos, nosotros estamos acá también para alimentarlos y que puedan ustedes aumentar su conocimiento, que eso es muy especial. Hoy queremos enviar un saludo muy especial a nuestro hermano, el pastor César Chicará, que está de cumpleaños. ¿Qué le parece?
1: Ahí estaré, aunque no me inviten.
0: ¿Ah?
1: Aunque no me inviten, ahí estaré.
0: Aunque usted diga, es mejor llegar de sorpresa.
1: Sí, y no ser invitado.
0: Sí, no, y qué bueno, ¿verdad? No, pero bendecimos la vida.
1: Hablando de cumpleañeros, hoy habrá fiesta en el hogar de la familia Ortiz Roblero.
0: Exacto.
1: Hoy está cumpliendo años, hermana Evelyn, Dios le bendiga, hermana Evelyn y,
0: excelente.
1: Y Santiaguito. Y ahí estaré, ahí estaré, ahí estaré.
0: Excelente, qué? Pues bueno, bendecimos la vida de hermano César Chicará, también un siervo del Señor que inició con Amiguitos de Jesús. Y imagínense, la verdad que damos gracias a Dios por la vida y la iniciativa y el amor, el deseo, a la entrega, el entusiasmo que tuvo porque en 92.9 existiera un programa de niños. Y hermano César Chicará es el pionero de este programa. Por eso hoy le enviamos un fuertísimo abrazo, deseando que el Señor derrame muchas bendiciones y hoy que lo arrastre, lo patee y lo atropelle un tren, pero de pura felicidad.
1: De pura felicidad.
0: Sí.
1: Ahí está.
0: Así que muchas bendiciones para él, para su familia y que ese ministerio pues cada día sea más grande.
1: Amén. Así es. Continuamos entonces con más música porque los niños... Ah, bueno, hay una llamada.
0: ¿Aló? Sí, buenos días.
2: Hay un saludito especial para mi hermano, el risueño, el tic-tac del reloj.
0: Hermano, Edwin Galicia, el tic-tac del reloj.
2: Eso, mero.
0: Gracias. ¿Cuál es su nombre, hermano?
2: Abner Herrera.
0: Hermano Abner Herrera, Dios me lo bendiga grandemente esta mañana. Gracias por comunicarse a 92.9 y por tener ese corazón de niño.
2: Eso. También un saludo cordial a nuestro hermano Chicará que está cumpliendo años hoy, ¿verdad?
0: Gracias.
2: Que Dios le bendiga.
0: Gracias, hermano, muy amable. Pues agradecemos su comunicación, que Dios me lo bendiga esta hermosa mañana y por supuesto que vamos a complacerle con el tic-tac del reloj.
2: Eso mero. Saludos.
0: Bendiciones, mi hermano. Bueno, gracias a la comunicación esta hermosa mañana. Sin duda alguna, ¿verdad? Esta programación es para todos los que tienen ese corazón de niño y que realmente pues han sido una bendición para su vida. Y damos gracias al Señor esta hermosa mañana porque estamos agradecidos con el Señor lo que Él está haciendo a través de la radio, a través de muchas actividades que nosotros desarrollamos y la verdad que damos gracias a Dios por ello. Así que hoy vamos a ir con un canto muy especial. No, ustedes no se muevan, por favor, porque este canto suena muy bonito. Sin embargo, tenemos una llamada. Vamos a ver la vamos a recibir al aire. ¡Aló! ¡Aló! Dios le bendiga. Buenos días.
3: Buenos días, hermano.
0: Buenos días, hermano.
3: Te habla César Cristina de Ponce, Chichabocán.
0: Ah, muchas gracias, mi hermano.
3: Estoy escuchando los programas aquí en el barrio La Cruz, Salida Puerto.
0: Barrio La Cruz. ¡Hala! ¡Qué bendición, mi hermano! ¿Tiene saludos para alguien?
3: Sí, amor, le pasaron un saludo a mi esposa para... Mis hijos estaban
0: excelente.
3: En parte de mis vecinos para la familia argentina.
0: Perfecto, hermano.
3: Compartirme con una alabanza.
0: ¿Cuáles son sus alabanzas?
3: En las calles de un.
0: Claro, mi hermano, con mucho gusto.
3: Muchas gracias, maestro, que Dios le bendiga adelante en tu programa.
0: Gracias, mi hermano, bendiciones, un abrazo fuerte para usted y que las bendiciones del Señor estén a diario en su vida y en toda su familia. Bendiciones, mi hermano. Bueno, gracias entonces esta hermosa mañana. Continuamos con esta programación muy especial de ADJ, donde todo es alegría. Y nos vamos a ir con un canto muy especial esta mañana. Y con todo gusto, nosotros seguimos complaciéndoles acá. Nos vamos con este tema que ya tiene muchos años. Sin embargo, esto suena muy bonito y es de mucha bendición. Escúchalo, por favor.

0: Bueno, esta mañana continuamos con la programación. Qué bendición enorme. Tenemos ya comunicación y nos han enviado algunos WhatsApp por ahí, algunos audios. Y claro, este espacio es para los chicos y los vamos a escuchar en este momento. ¿Qué es lo que nos dicen esta mañana?
1: Buenos días, hermano. Ando con mi prima y quiero decir, me pueden complacer con dos cantitos. Mi prima Zuleika. Entonces, yo quiero la de El Abuelo Enchilado y ella quiere la Reina Esther. Gracias.
0: Excelente, vamos a complacerles con El Abuelo Enchilado, ¿verdad? Que es lo... Por supuesto. Y tenemos por acá también otros audios, vamos a ver si nos pueden... Ah, por acá dice, soy Camila y yo... ¿qué dice? Ah, sí, y yo, Isan. Queremos la canción El Arca de Noé de Chiantla. Están comunicándose. El Arca de Noé de Viper y Isan y Camila de Chiantla. Ah, excelente. O sea, tuvimos que descifrar todo lo que mandó. Excelente, qué bendición enorme. Seguimos en ADJ a través de 92.9 FM Estéreo Cumbre, la voz evangélica de Huehuetenango. Así que vamos a ver ahí. Vamos a ir complaciéndole a los chicos. Estaremos a mañana. Gracias a todos los que se están comunicando con nosotros y todos los que están mandando también sus audios. Gracias, entonces. Por ahí nos han pedido El Abuelo Enchilado y otro tema muy bonito. Y escuchemos esto que dice.
2: Hola, hermano. Dios le bendiga. ¿Me pueden complacer con una cancioncita, La Ronda de las Verduras? Y saludos para todos. Que Dios le bendiga.
0: Excelente, a ti también Dios te bendiga de una manera muy especial. Gracias por estar con nosotros. Qué bendición enorme, damos gracias al Señor. Pero déjenme contarles algo muy especial. Damos gracias a Dios porque hay personas muy especiales y nosotros esta mañana estamos muy agradecidos con el Señor porque se siguen comunicando con nosotros y nosotros estamos muy, pero muy agradecidos con el Señor. Y entonces, déjenme contarles de una manera muy especial que ya mandaron sus audios. Y esta mañana queremos agradecer, tío Gali. Queremos agradecer de una manera muy especial también a sus hermanos que ha nacido en el corazón poder sembrar para este ministerio, para ADJ. Y queremos agradecer, por supuesto, a hermana Martita. Le enviamos un saludo muy especial a hermana Martita, que nos está escuchando. A hermano Esaú de León también, que es una bendición para nosotros. A nuestro hermano César Cruz, más conocido como Chechín. Gracias porque ha estado con nosotros. Y también a hermana Rosemary Cardona, que ha sido una bendición para nosotros también. Y vamos a agradecerles porque ellos son patrocinadores oficiales de esta, de ADJ.
3: Qué bendición, la verdad que qué bendición. Y sabemos a la luz de la palabra que solamente podemos dar de lo que Dios nos da.
0: Correcto.
3: Porque de lo recibido de tu mano damos, dice
0: así
3: la palabra
0: es
3: del Señor. Y podríamos emitir otro verso por ahí que nos dice: y yo bendeciré a los que te bendijeron.
0: Excelente.
3: Así es una forma de bendecir.
0: Por supuesto, sí. Gracias hermana Martita y a todos los que son patrocinadores de este programa muy especial y que siempre están ahí pendientes, ¿verdad? De bendecirnos. Por eso nos vamos a ir con estos patrocinadores muy, muy, muy especiales. Y preste usted atención, por favor. Ay, no salen. ¿Qué pasó acá?
3: No quieren salir.
0: ¿Qué pasó acá? Ahora sí, están como que de descanso. Están un poquito de descanso, ¿verdad?
3: O en huelga.
0: Es que subió el combustible por eso.
3: Ah.
0: Ya vamos a ver qué pasa acá, por qué motivo, ¿verdad? Vamos a ver si los podemos escuchar. Vamos a ver. Y nos vamos a ir. Vamos a ver, la verdad que gracias a ellos nosotros estamos llegando a diferentes lugares, ¿verdad? Y es una bendición enorme. Así que gracias. Vamos a ver qué pasó por acá. Algo ha de pasar. Porque no los escucho. Pero bueno, qué bendición enorme. Bueno, vamos a ver qué ha pasado acá. Sin embargo, esta hermosa mañana, tío Gali, decía usted algunos textos muy especiales que hablan de alegría. Aquí nos han pedido algo para la... porque es que a veces no estaba alegre. Nos han pedido El Abuelo Enchilado.
3: Ah.
0: Sí. Entonces, el abuelo a veces se enojaba, ¿verdad?
3: Sí, sí. No, casi por lo regular ya como abuelito se nos acaba la paciencia.
0: No.
3: Compréndanos, por favor.
0: Hombre, no, que tienen más paciencia, ¿verdad? Aquí creo que nos pedían un tema, vamos a oír, ¿cuál es?
2: Me bendiga, ¿me pueden complacer con una cancioncita, La Ronda de las Verduras? Mm. Y saludos para todos, que Dios le bendiga.
0: Gracias. La ronda de las verduras, claro, con mucho gusto vamos a complacer. Esta mañana la ronda, ya nos vieron la ronda. Ah, sí, anteriormente, por acá dice: buenos días, hermanos, Dios les bendiga grandemente. Estoy escuchando en Zona 6, mi emisora favorita. ¿Qué le parece, tío Gali?
3: De verdad que sí.
0: Atentamente, hermana Elvira Matías. Guau, un abrazo fuerte para ella. Tío Gali, hay una llamada, por favor, la vamos a contestar esta hermosa mañana.
3: Aló.
4: Aló, muy buenos días.
3: Sí, muy buenos días, Dios les bendiga, hermana.
4: Bendiciones, mis hermanos.
3: Sí, aquí estamos para servirle.
4: Quiero dar un saludo para Rocío Palacios, que estuvo cumpliendo añitos el día de ayer.
0: ¿Cuántos cumplió?
4: 10 años.
0: 10 años, qué bendición enorme. ¿Cómo se llama?
3: Rocío Palacios.
0: Rocío Palacios. Rocío Palacios. Princesa hermosa, te mandamos un abrazo fuerte todos los integrantes de ADJ. Así que espero que la hayas pasado super mega ultra hiper archi especialmente feliz, contenta y agradecida con el Señor. ¡Ay! Me cortaron la llamada. No me tenían que cortar porque estábamos entrevistándola. Sí, sí, sí. Pero qué bendición enorme que se comuniquen con nosotros. Y ahí va el sello y la felicitación personal de tío Gali.
3: Bendiciones entonces para quienes hoy, y especialmente Rocío.
0: Rocío, sí. Excelente.
3: No nos dijo dónde nos escuchaba.
0: No, hoy quiero enviar un saludo muy especial a una hermosa princesa que realmente para mí es la más hermosa de todo el mundo. Y es para mi hija Allison, que hoy está cumpliendo 18 años.
3: Que el lunes va a estar ya haciendo cola en Renap.
0: Sí, ya le estamos exigiendo. Pero qué bendición enorme. Hoy estoy muy agradecido con el Señor, primeramente, ¿verdad? Porque Dios es bueno y dice que para siempre es su misericordia. Entonces, quiero agradecer a Dios por la vida de Alison Maribeth Gómez Rodas, que hoy está cumpliendo 18 años, mi princesa hermosa. Que Dios la bendiga, que sepa que la amo con todo mi corazón. Quisiera amarla con mi estómago porque es más grandote, pero mi corazón la ama bastante. Así que Alison, Dios te bendiga, princesa hermosa.
3: Bendiciones entonces a la que a partir de hoy, una nueva ciudadana.
0: Así es, hermano. Qué bendición. Estoy agradecido
3: y
0: con
3: no
0: el Señor.
3: No solamente que ojalá sea una buena ciudadana terrenal, sino celestial, por sobre todo.
0: Una muy buen líder en la iglesia, y eso también. Yo lo agradezco bastante. Así que gracias por el deseo, ¿verdad? Bendiciones a Alison Maribeth Gómez Rodas.
3: Un saludo muy especial también para la cumpleañera de este día, hermana Evelyn Ortiz.
0: ¡Hermana Evelyn! Sí. ¿Cuántos estará cumpliendo, hermana Evelyn?
3: Pues no sabemos, pero yo creo que ya pasó de los 30.
0: Ay, yo pensé que iba a decir ya pasó a la prece.
3: Y un saludo también para Santiaguito López Ortiz, que el día de hoy también está cumpliendo años. Un saludo muy especial también para Pablito López Ortiz, ahí está en sintonía de 92.9, la frecuencia de la bendición. Y si Dios lo permite, estaremos a las 12:30.
0: ¡Oh! Eso está buenísimo. Pero bueno, hoy queremos enviar también un saludo muy especial a mi brother Carlos, allá en un hermosísimo lugar, y quisiera que me dijera si es en Malacatán o es, pero es San Marcos, ¿verdad? Y de verdad que le mandamos un saludo muy especial, gracias a Dios, está en un ministerio, en el ministerio de ECMI, de Iglesias de Dios Evangelio Completo, ¿qué le parece? Así que un saludo muy especial para mi brother Carlos, bendiciones. Y nos vamos, y a él pues le vamos a poner un tema muy especial que yo digo que se acuerda, y es el que nos lo pidieron al inicio. ¿Cuál era, tío Gali? A ver si se acuerda. Al estilo abuelito.
3: ¿La ronda?
0: No, al estilo no, abuelito. No,
3: al estilo de la ronda.
0: Esta es la ronda de la... No era ese. Era...
3: Ay, tormentas. Así. Ay, tormentas en todo lugar. Oye.
0: ¡Oh, mi cintura! Bueno, hermano Carlitos, bendiciones. Esta hermosa mañana nos vamos con este temazo.
5: 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Pero hay alguien que sí tiene poder para ayudarnos. Escucha esta canción.

0: Ahora vamos a cantar todos con el abuelito Lucas.
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0: Por esta mañana continuamos con la programación de ADJ a través de 92.9. Y esta hermosa mañana queremos enviar un saludo muy especial a unos chicos hasta allá en Catarina
1: San Marcos.
0: Sí, Catarina San Marcos, hasta allá nos están escuchando.
1: Oh, qué bendición, saludos especiales entonces para quienes allá están. Que me imagino que en algunos talleres, por lo que se ve.
0: Están en la biblioteca y gracias biblioteca. A todos los chicos que están ahí, a Danielito, a Daniela Parra, a Marcos López, también a Madison Carrillo, Cristel Fuentes, parte de la junta directiva también, Carlos Girón, Denis Carrillo, Astrid Fuentes. Así que esta próxima mañana les enviamos un saludo muy especial ahí, obviamente en la biblioteca me dicen, ¿verdad? Entonces hay que hacer silencio así. Tío Gali, ¿se acuerda cuando iba a la biblioteca hacíamos silencio?
1: Sí, sí. Éramos muy educados también.
0: Sí, entonces aprendimos a hacer silencio en la biblioteca. Nadie podía hacer bulla, porque obviamente se iba a investigar.

0: Y era, pues era algo bonito. Pero hoy ellos están en la biblioteca y están aprendiendo cosas muy lindas, muy especiales. Y así que bendecimos la vida de cada uno de ellos, ¿verdad? Hermano Carlitos, que es el que anda ahí siempre, ¿verdad? Trabajando con niños. Y qué bendición que enorme. Hoy les enviamos un saludo muy especial.
1: Es que no hay cosa más linda que trabajar con los niños.
0: Sí, por supuesto.
1: Sí, sí, sí.
0: ¿Cuántos años de trabajar con niños, tío Gali?
1: 25 años y un mes.
0: ¿En la docencia?
1: En la docencia.
0: ¿Y de trabajar aparte y, bueno, ya estar a cargo de niños?
1: Bueno, sí, siempre a través de un ministerio. A través de un ministerio, sí. Con hermano Hugo René Mérida.
0: Exacto, hermano no Hugo dudo. De ECMI, de IDEC Chinacá, Central. IDEC
1: Chinacá, sí.
0: Excelente.
1: Allá nos está escuchando, Dios te bendiga, Hugo. Sí.
0: Hermano Huguito, Dios le bendiga. Hermano Estuardo, también un tocayo allá en Chinacá, en el taller de estructuras metálicas. Pero bueno, el saludo se va hasta Malacatán. Hasta Malacatán, San Marcos. Qué bonito, qué especial.
1: Bendiciones.
0: Bendiciones a ellos, esta hermosa mañana.
1: Están instruyendo para instruir.
0: Por supuesto.
1: Así es.
0: Qué bendición. Bueno, hoy, Arelita, bienvenida, buenos días. ¿Cómo estamos esta hermosísima mañana?
1: Ay, no me había dado cuenta.
0: Tío Galicia, hace una hora y media que está ahí.
1: Ah, sí. Qué ingratos, ¿por qué no le dimos el micrófono?
0: Pero bueno, qué bendición enorme. Arelita, bienvenida, buenos días, ¿cómo estamos?
2: Muy buenos días, compañeros, muy buenos días, chicos. Este es el día que hizo el Señor. Ya nuestros hermanos iniciaron con un texto bíblico ahí con alégrense. En este día especial. Y claro que este es el día que hizo el Señor. Nos gozaremos y nos alegraremos en su divina presencia.
0: ¡Excelente! ¡Qué bendición enorme! Ahí estamos muy agradecidos con el Señor, ¿verdad? Por la vida y por muchas cosas que el Señor nos ha dado. Y cómo no estar alegres, ¿verdad? Si tenemos la vida. Y por esta hermosa mañana, exacto, dijimos que alguien se animara a enviarnos un audio o si podía una caracterización y que se iba a premiar, pero no lo han hecho.
1: No lo han hecho.
0: ¿Qué pedimos que mandaran? Que mandaran el canto de Hay Tormentas como Abuelitos.
1: Cantando, ¿no?, como Abuelitos.
0: Sí, a ver.
1: Pero queremos motivar a los hermanos que están allá en Catarina, San Marcos.
0: Ah, sí, sí, sí.
1: Los queremos motivar.
0: Ahorita les vamos a. ¿A los hermanos qué? A ver, dígame, tío Gali, dígame.
1: A los hermanos que están en Catarina, San Marcos. Ajá. Hubo en la Biblia un niño.
0: Sí.
1: Que a la edad de 8 años gobernó Judá.
0: Ajá.
1: ¿Cómo se llamaba ese niño? Yo sé que ahí están.
0: Hermano Carlitos, pilas pues, porque ahorita la pregunta es para ellos hasta allá.
1: Sí,
0: en Catarina.
1: Para allá.
0: En
1: sí.
0: Catarina, San Marcos.
1: Para que sepan que sí estamos diciendo la verdad.
0: Excelente. Entonces, porque ¿cuál es la pregunta? Dirán,
1: sí, ¿y será que hasta allá nos están escuchando? Sí, vamos a escuchar.
0: Nos lo van a mandar, la respuesta nos la van a mandar.
1: Hubo un niño.
0: Hubo un niño.
1: Que a la edad de 8 años tuvo el privilegio de gobernar o de ser rey en Judá. ¿Quién fue ese niño? Vamos. Jovencitos, yo soy de la Iglesia de Dios también, Evangelio Completo, así es de que quiero saber de ustedes.
0: Pastor de la Iglesia de Dios, Evangelio Completo, ¿por cuánto tiempo ha sido pastor?
1: Ya llevo 33 años.
0: 33 años de ministerio en IDEC.
1: IDEC, sí.
0: Ah, excelente. Ay, qué bueno, tío Gali. Así que ya lo saben, hermano Carlito, la respuesta, por favor. Y no la puedan enviar, por favor. Y qué bueno, ¿verdad? Ahí está, ya lo saben, ya ellos están escuchando y ellos nos van a mandar la respuesta en un momentito más. Y sobrina Arelita, ¿para quién los saludos?
2: Para todos los chicos quienes nos escuchan.
0: Excelente, ¿a todos?
2: A todos.
0: Pues queremos, no sé si pudieran mandar un audio ahí para que sepan que sí nos están escuchando. Sin embargo, la respuesta ya la tenemos acá. Tío Gali, ya nos dieron la respuesta.
1: Sí.
0: Y era, dice que era Josías. Josías.
1: Muy bien.
0: Excelente. Era Josías. Y de verdad que estamos en ADJ, donde todo es
1: alegría.
0: Excelente.
1: Un saludo entonces para quienes nos escuchan y continúan escuchándonos allá en Catarina, San Marcos. Qué bendición.
0: Reinó 31 años. Otro dato más. Para que vea. Reinó 31 años. Ay. Excelente. Gracias. Hermano Carlitos, qué pilas.
1: Sí.
0: A ver, hermano Carlitos, respóndame esta. ¿Cuál es la justicia divina a la semilla del buen sembrador? Se lo repito. ¿Cuál es la justicia divina a la semilla del buen sembrador? Que me dé la respuesta, hermano Carlitos. Yo también quiero saber cuánto conocen. Así va. A ver, ¿cuál es la... escuchen, ¿cuál es la justicia divina a la semilla del buen sembrador? ¿Cuál es la respuesta? Y entonces vamos a escuchar en este momento. Ustedes se imaginan cuál será la respuesta, pero ya lo vamos a ver en un momentito más, de verdad. Así que vamos a ver.
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0: Este es tu programita, amiguitos de Jesús. Saludamos a todos nuestros queridos niños que sábado a sábado nos escuchan a través de 92.9, la frecuencia de la bendición. Saludamos también a nuestros apreciables hermanos y amigos quienes nos escuchan a través del www.estereocumbre.com. Es una bendición saludarles en esta hermosa tarde que nuestro Dios nos permite, 12 del mediodía con 11 minutos. Agradecemos tu valiosa comunicación a nuestro número telefónico al 77690419, como también puedes enviar tu audio, nos puedes escribir al 4014-3988, 4014-3988. Gracias por esa fiel sintonía a esta emisora, como también al programita Amiguitos de Jesús.
1: Excelente, estamos entonces ahí bendecidos, prósperos y en victoria, ¿verdad? Así porque Dios es bueno. Y nos vamos a ir con un temazo muy especial. Sobrina Arelita, esta hermosa mañana nos va a ir con un temazo que ha estado sonando y que realmente pues es de la producción.
0: Que ha pegado.
1: Ha pegado, porque ha sido bendición. Y es que realmente pues esto es de la producción de Gigantes de la Fe. Y el tema es muy bonito y nosotros pues acá lo tenemos, ¿verdad? Y vamos a ir escuchando... ese temazo, pero a ver quién nos da la respuesta, ¿verdad? ¿Cuál es la justicia divina, la semilla del buen sembrador? Nos vamos con este temazo.

0: Temazo el que estamos escuchando, sobrina Arelita. Este tema dice, alaba, ¿verdad?
1: Y bueno, alaba a Dios.
0: Alaba a Dios, sí. Y bueno, tenemos un saludo muy especial. Yo quiero que lo escuchen. Ya, acaba de entrar un saludo muy especial. Escuchen ustedes este saludo que acaba de llegar acá con nosotros. Vamos a ver un saludo muy especial. Escuchen, tío Gali, vamos a ver, escuchen este saludito. Este saludo viene también desde Catarina San Marcos. ¿Qué le parece? Dice que están en super sintonía de 92.9 Misterio Club de la Voz Evangélica.
2: Y a todo volumen.
0: ¿Quieren escuchar el saludo? Pues ya llegó acá con nosotros el saludo también. ¿Y qué dice este saludo? Vamos a ver en este momento, dice.
3: Saludos allá a los hermanos de Estéreo Cumbre. Bendiciones desde Catarina, un gusto poder escucharles y poder escucharles y desde ya estamos en sintonía de esta radio que, bueno, para mí será desde ya de mucha bendición.
0: ¿Qué tal? ¿Qué le parece?
2: qué bueno saber que en Catarina. Hay una pregunta para ellos.
0: Hay una
2: pregunta para ellos.
0: ¿Cuál es?
2: Hablando al respecto. Ajá. Hubo un personaje en la Biblia que era torpe de lengua.
0: Ajá, exacto.
2: Por lo que usted está expresando.
0: Pero tuvo una misión tremenda y la logró. Pero es que estos también no la hicieron ya cuando iban de camino, pues. Yo sé de qué estamos hablando, pero bueno.
2: ¿Quién fue este personaje especialmente para los hermanos que dicen? Que nos están escuchando en Catarina. Dicen que nos están escuchando.
0: Allá.
2: ¿Será cierto que nos están escuchando en Catarina, San Marcos?
0: Claro.
2: De seguro nos van a responder a la pregunta.
0: Hoy sí les estamos enviando las preguntas para allá, para Catarina.
1: Directas.
0: Pero bueno, el que sepa la respuesta estaría muy bien, sí, que nos lo diga. ¿Cuál es la justicia divina? Sí, sí. ¿Cuál es la justicia divina a la semilla del buen sembrador? Y otra es, ¿cuál era ese?
2: ¿Quién fue ese personaje? Sí, que era torpe de lengua.
0: Ajá.
2: En otras palabras, era tartamudo.
0: Sí, sí, exacto.
2: Yo creo que las únicas palabras que podía decir era tetera y chichicastenango, sin tartamudearse.
0: Posiblemente. Sí. ¿Cómo es la cosa? Que estamos en ADJ, donde todo es
2: alegría.
0: Aquí todo es alegría. Pero bueno, nos vamos entonces a este temazo. Lo quieren disfrutar en sí a todo. Es el arcade, ¿no? Escúchenlo.

0: Bueno, tenemos una respuesta con respecto. ¿Cuál es la justicia divina, la semilla del buen sembrador? Aquí nos envían, jalado desde Google, la respuesta, ¿verdad? Pero bueno, dice, la justicia a la semilla del buen sembrador es un concepto espiritual y teológico profundamente arraigado a la tradición judeocristiana. No se refiere en un veredicto legal, sino al principio de causa. Ahora, escuchen bien, yo quisiera que me pusieran un poquito de atención porque nos tocaron un tema y por eso lo vamos a aclarar. Y sí tienen razón, porque dice que dice la justicia divina, la semilla del buen sembrador, es un concepto espiritual y teológico profundamente arraigado en la tradición judeocristiana. No se refiere a un veredicto legal, exactamente, sino al principio de causa. Ah, bueno, entonces vamos a irnos a lo literal. Por eso preguntaba, ¿y lo literal? ¿Cuál era la respuesta literal? ¿Cuál es la justicia divina, la semilla del buen sembrador? Si nos vamos a lo que es, por ejemplo, el principio de una causa. Si yo pongo una semilla, y hablemos del maíz, si yo pongo una semilla, porque estamos hablando de una causa y un efecto espiritual, pero más que todo de una causa, hay que ponerla. Excelente, hay que ponerla. Pero ¿cómo? ¿Va a germinar sola?
1: No.
0: No. Bueno, aquí hay factores de los cuales son importantes para que esa semilla pueda germinar. Primero, una tierra fértil, ¿sí o no?
1: Sí.
0: Bueno, en segundo lugar, hay que trabajar bien el terreno, ¿sí o no?
1: Sí.
0: En tercer lugar, colocamos la semilla, ¿sí o no?
1: Sí.
0: ¿Y va a crecer solo así por querer crecer ese maicito? Necesita un elemento muy, muy, muy esencial.
1: Fundamental.
0: Fundamental. ¿Cuál sería? Entonces, ¿cuál sería la justicia divina a la semilla del buen sembrador? Díganlo a la cuenta de tres. Una, dos, tres.
1: La lluvia.
0: Excelente.
2: La lluvia, sí, pero
0: eso es.
2: Pero también necesita no solamente la lluvia, sino de ciertos cuidados también.
0: Exactamente, eso, pero estamos hablando que eso sí es un proceso porque va después. Entonces, obviamente no se refiere a un veredicto legal, sino al principio de una causa. O sea, obviamente todo principio tiene una causa. Y la semilla, o sea, la justicia divina a la semilla del buen sembrador, literalmente, es la lluvia. ¿Por qué? Porque la lluvia viene a hacer justicia de ese trabajo que ha hecho el sembrador. Se asoleó, trabajó la tierra y puso la semilla, pero puso algo importante sobre todas las cosas porque es una causa, pero como dice que el principio es una causa y un efecto espiritual. ¿Qué puso? Si nos vamos a lo espiritual, ¿qué puso el sembrador? Puso fe, porque creyó que esa semilla iba a crecer,
2: iba a germinar
0: por medio de
2: en
0: la justicia
2: lugar.
0: Que es, la justicia divina es la lluvia. Y gracias a Dios porque nos da la justicia divina, que es la lluvia. Y por eso tienen razón en lo que dicen aquí. Muy bien el concepto, pero aclarándolo un poquito para que la gente también no lo comprenda y los chicos, porque son niños los que están en este ambiente escuchándonos, la justicia divina a la semilla del buen sembrador es la lluvia. Y ya decía tío Gali, vienen más factores y de procesos de trabajo. ¿Por qué? Porque
1: cuidado.
0: Realmente una milpa no va a crecer solo por crecer. No, la milpa también va a ser atacada por
2: plagas.
0: Sí. Además de plagas, también, porque es una plaga, ramas, monte, y entonces viene el trabajo del sembrador, tiene que ir a limpiar,
2: sí,
0: y tiene que hacer el que, ¿cómo le conocemos nosotros en Guatemala? El jul. ¿Sí o
2: sí,
0: no?
2: El jul, sí.
0: Y miren qué bendición.
1: También la limpia.
0: La limpia, por supuesto.
2: La calza le llaman a otros, ¿verdad? La calza del...
0: La calza del terreno, ¿ah? O de la planta. Y por eso queremos agradecer porque nos mandaron el concepto acá, pero nosotros lo estamos como que parafraseando para que nos lo puedan comprender, ¿verdad? Un poquito más. Y pues Dios, aquí dice algo muy especial, dice Dios garantiza que toda semilla y toda obra de bien tendrá su recompensa. La semilla puede, a ver qué dice acá, puede ser el amor, la bondad y Dios les bendiga. Escuchamos en Segundo Carrizal de la zona número 3. Gracias a ustedes porque nos dan el concepto desde lo que es el término científico, porque obviamente esto viene desde Google, ¿verdad? Desde ahí nos lo están enviando y es lo que aparece ahí. Entonces nosotros acá lo que estamos haciendo es que los chicos nos comprendan que realmente toda obra tiene una causa, y ya sea buena si hacemos bien, pero si hacemos mal,
1: recibimos mal.
0: Gracias, mis amados hermanos en el Segundo Carrizal de la zona número 3. ¿Qué familia es? ¿Quiénes son? Cuéntenme. ¿O qué niño está en sintonía? Eso es buenísimo. Y aquí, antes de que dejemos un buen bloque, aquí, por ejemplo, a la pregunta que hacía tío Gali, porque hizo una pregunta que realmente qué hombre fue tartamudo, o sea, le costaba hablar, pero que Dios lo utilizó para hacer un trabajo muy especial y fue para liberar a su pueblo, fue...
1: Moisés.
0: Moisés, aquí mi equipo está preparadísimo también. Hermano Carlitos, gracias por la respuesta, buenísima respuesta, y que realmente estamos agradecidos con el Señor. Hoy queremos recibir un mensaje también de alguien que, pues, nos están motivando y eso es buenísimo, ¿sí? Entonces, escuchamos, ¿qué nos dicen estos mensajes?
3: Hola, ¿qué tal? Buena tarde, ya estamos con, pues, como quien no quiere la cosa, 12:10. Y pues es una bendición poderle saludar a ustedes, los que están siempre en ese programa tan animado, tan alegre, en donde siempre he dicho que vuelve uno a ser como niño, ¿verdad? Saludos a mi hermano Estuardo, pues extrañando que la tía Rosita hoy no pudo estar, ¿verdad?
0: Entonces, no pudo estar,
3: pero igual el ánimo, el ambiente, la bendición, todo lo que transmiten, pues nosotros lo recibimos y es... Así, ¿verdad? Acá estamos en sintonía de el programa de ADJ, Amiguitos de Jesús. Saludamos a todos los que sintonizan esta estación en esta hora de la mañana. Y un saludo súper especial para todos los chiquitines que también están en sintonía de Radio Estéreo Cumbre y su programa ADJ, Amiguitos de Jesús. Acá les saluda hermano Otto, siempre poniéndonos a las órdenes con... nuestro servicio de taxi, el otro día mencionamos que nos ubicamos en la segunda calle, zona número 1. Estamos dentro de Quinta Avenida y Segunda Calle, zona número 1, Parque Central de Huehuetenango. Así que estamos para servirles. Saludos a todos, bendiciones y que tengan una excelente y bendecida tarde. Y adelante con ese programa súper especial.
1: Gracias.
0: Excelente, ahí entonces nos enviaban los saludos y gracias hermano Otto que está con nosotros esta hermosa mañana, ¿verdad? Y yo creo, no sé si si es el mismo o no sé qué pasó.
3: Hermanos del programa a mi...
0: ¡Ay, qué pasó!
3: El programa Amiguitos de Jesús, la respuesta es... la lluvia. No sé si estoy bien, pero igual es mi respuesta, la lluvia.
0: Sí, efectivamente. Y este mensaje lo recibimos a las 12:11. O sea que ya nos habían dado la respuesta. Y los hermanos que nos escuchan en el Carrizal Zona 3 nos enviaron el concepto a las 12:17. Y hermano Otto nos la da a las 12:11. Entonces quiere decir que ya nos habían dado la respuesta y está bien comprendida la pregunta, ¿verdad? Y que bueno, damos gracias a Dios porque nosotros estamos acá en ADJ, sobrina Arelita, para aprender, ¿verdad?
1: Correcto.
0: Y bueno, agradecemos entonces a todos los que están con nosotros, a hermana Martita, que ha estado ahí pendiente, y qué bendición, ¿verdad? Así que, hermana Martita, pues obviamente patrocinadora de nuestro programa, hermano César Cruz, gracias, hermana Rosemary, damos gracias a Dios por su vida y también hermano Esaú, ¿verdad? De León. Hoy tenemos algún detalle acá en nuestro sistema, vamos a ver qué pasa para poder pautar pues nuestra publicidad. Así que damos gracias a Dios. Sobrina Arelita, nos vamos a ir con un bloque de cantos.
1: Cantitos solicitados.
0: Sí, y que realmente pues también son muy bonitos. ¿Saludos para alguien?
1: Saludos para todos los chicos.
0: ¿Para el bebé?
1: Saludos para mi bebé hermoso que está allá en casita. Saludos también para mi hermana Irene, quien lo está cuidando.
0: Excelente. ¿Cómo se llama ese hermoso bebé?
1: Bennett.
0: Así que, Bennett, un abrazo fuerte. Yo le voy a decir Bennett Rivas, porque es que no es el otro, el primer apellido.
1: Recinos.
0: Ah, Recinos Rivas. Él es RR.
1: Sí.
0: Ajá, es BRR. Excelente, Bennett. ¿Y el otro nombre?
1: Orlando.
0: Orlando, ay, qué bonito. Bennett Orlando Recino Rivas, así como. Me imagino que cuando digan Bennett Orlando Recino Rivas, va a salir corriendo porque es que. Un abrazo fuerte para ese hermoso bebé. Así que, y también para la tía, ¿no? Así que vámonos ahí entonces, escuchamos estos temas que son de bendición.

0: Este es el programita Amiguitos de Jesús. Saludamos a todos los niños quienes están pendientes de este programita Amiguitos de Jesús. Saludamos a Natanael.
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0: Natanael nos escucha en Seculeo La Cruz, zona número 9. Saludos para su mami también.
2: Saludos a los cumpleañeros de este día. Ya les vamos a felicitar con el cumpleañero. El cumpleaños del Rey León, ¿es verdad? Sí. Un saludo para hermana Evelyn Ortiz y Santiaguito López Ortiz. Un saludo también para Pablito. Allí nos están escuchando en la zona número, aquí en la zona número 10 nos están escuchando. Saludos para la familia Ortiz Roblero y López Ortiz. Ahí nos están escuchando en casita, donde, bueno, va a haber algo especial hoy, ¿verdad? Ahí, si Dios lo permite, ahí estaré. Bueno, saludos entonces para todos los niños que nos están escuchando en la parte alta de los Cuchumatanes. Nos están escuchando allá por Cajalenquiá, nos están escuchando por San Nicolás, por Chancol, por La Capellanía, por Tres Caminos, por Paquish, por Ixquiac. Bueno, en muchas partes nos están escuchando. Allá por El Pino también nos escuchan, por Sibilá, por Quilinco, por Río Escondido, por San Antonio Las Nubes, ¿dónde más? Por el cantón Regadíos, ahí nos están escuchando también. Saludos para todos los niños y para quienes nos escuchan en la hermosa y progresista vía de Chantla. Ahí nos están escuchando y entonces vamos a tener el privilegio de incluir dentro de este programita, ahí está, el cumpleaños del Rey León.

0: Muy bien, muy bien, muy bien, muy bien. Estamos llegando ya a la parte final de nuestro programita, Amiguitos de Jesús, esperando que el mismo haya sido de mucha bendición. Y no sin antes saludar a quienes el día de hoy están de cumpleaños. Dios bendiga a hermana Evelyn Ortiz, Dios bendiga a Santiaguito López Ortiz y a Pablito, nos están escuchando en la zona número 10. Un saludo muy especial también para hermana Irma y Mariela, que nos están escuchando allá en Malacatancito, en librería Chloé. Ahí nos están escuchando. Saludos a todos entonces, y gracias por su fiel sintonía. Y si Dios lo permite, el sábado próximo estaremos nuevamente en 92.9 para transmitir un programita más.
1: Correcto, hemos llegado ya al final de este espacio, de este programita, Amiguitos de Jesús. 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
0: lo permite.
1: Lo permite.

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Amén, aleluya. Le agradecemos al Padre, al Hijo y al Espíritu Santo porque una oportunidad más en la que me permite estar en este lugar, en cabinas de Radio Estéreo Cumbre, un lugar muy bendecido.

por nuestro Padre Celestial. A Él sea la honra y la gloria. Pues los planes del Señor era que esta tarde pues yo estuviera en este lugar. Créanme que no lo esperaba, pero Dios tiene planes que nosotros pues desconocemos. Entonces, aquí estoy para honra y gloria de mi Padre, que vive y reina para siempre. Es un gusto para mí estar en esta tarde. Es una hora nada más la del programa, que a veces quisiéramos más tiempo, pero solo una hora tenemos permitido. Pues esperando que cada uno de ustedes que nos escucha pues esté gozando de esa bendición de lo alto, esté gozando de salud, de todo lo que el Señor nos concede todos los días. Él nos provee alimentos, Él nos da salud, Él nos da trabajo, a Él le debemos todo. Y a veces pues también yo sé que quizás hay hermanos que me escuchan que están enfermos, están pasando pues luchas en su vida. Pues créanme, hermanos lindos, de que todos en esta vida pues estamos expuestos a enfermarnos, estamos expuestos a todo, no porque sean pastores, evangelistas, seamos lo que seamos, pues siempre vienen luchas a nuestra vida, vienen pruebas, vienen todo. Todo lo que llega a nuestra vida tiene un propósito. Pero en todo hay que darle gracias a nuestro Padre, porque Él tiene el control. Él da la enfermedad, pero también Él da la cura. Amén. Así que, pues, bendecida, porque es un privilegio que el Señor me concede de estar en esta tarde. Y para iniciar vamos a entrar un momento a darle gracias a nuestro Dios. Si usted puede, pues incline su rostro, y si no, si usted va conduciendo, de todos modos podemos también con nuestros ojos abiertos elevar palabras de oración a nuestro Padre Celestial. Papito Santo, que estás en gloria, muchas gracias. Gracias, mi Señor, porque tú nos permites estar en esta tarde, en este lugar. Te agradezco este privilegio que tú me has concedido, Señor. Muchas gracias por la vida, gracias por la salud, gracias por todo lo que nos das. Gracias, Padre, por la vida de tus hijos que en esta tarde nos escuchan, Señor. Sabemos, Papito Santo, quien habla nuestra vida eres tú, Maestro. En esta hora, pues yo me pongo en tus manos, que seas tú usando mis labios, Padre, que seas tú hablando a tus hijos, Papito Santo. Sabes, no desconoces nada, mi Señor, tú sabes de qué cada uno tiene necesidad. Así que en esta tarde, pues yo pongo en tus manos este momento, Papito Santo, que seas tú, mi Rey amado, escuchando, porque yo sé que hay muchos que tienen peticiones, Padre, delante de ti. Y en esta tarde, Papito lindo, yo te doy la honra y la gloria, y te pido, Señor, que sea tu mano poderosa, que sea tu mano, Señor, de amor y de misericordia en cada uno de tus hijos. Mira, mi Rey, desde ya ponemos las peticiones de cada uno en tus manos, sabiendo y reconociendo, Padre, que clamamos a un Dios poderoso, a un Dios de amor y de misericordia, a un Dios que no desconoce nada de lo que pensamos, nada de lo que pasamos, nada de lo que estamos viviendo. Tú, mi Rey amado, tienes el control de nuestra vida. Así que te agradecemos, Padre, porque eres bueno, Señor. Si alguno está enfermo, Papito Santo, desde ya yo te pido tu mano poderosa, tu mano de sanidad. Si alguno está con problemas, Padre, desde ya yo te suplico que seas tú, mi Rey, ayudando a tus hijos a seguir adelante, a solucionar, Papito lindo. En el nombre de Cristo Jesús, las peticiones yo las pongo en tus manos, Padre. Oh, mi Rey amado, mi Señor, tú eres el grande, eres el poderoso. Tú eres quien nos da, tú eres quien nos quita, Padre. A ti te debemos todo, mi Señor.
en tus manos de amor y de misericordia estamos. Y esta tarde, papito lindo, yo te doy la honra y la gloria y te agradezco desde ya, Padre, porque yo sé que tú traes palabra para cada uno de tus hijos. Bendice, papito lindo, a los amigos, a todos los que nos escuchan, a mis hermanos, Padre, que están ya atentos a este programa, Señor. Que sea tu mano poderosa, papito lindo, esta hora que voy a estar aquí, Señor, eres tú el que toma el control. En el nombre del Padre, del Hijo y del Espíritu Santo. Amén. Gloria a nuestro Padre Celestial. Pues, mis amados hermanos, estoy muy contenta de estar en esta tarde. Yo sé que a veces queremos más tiempo, pero no se puede. Y a veces, pues, estar sentado aquí en este lugar, créanme que es también nos dan nervios, son sentimientos encontrados, porque a veces uno dice, ¿y yo qué voy a decir, Padre? Pero créame, mi amado hermano, que el Señor trae en esta tarde una palabra para su vida, una palabra para mi vida también, porque todos necesitamos recibir de nuestro Padre Celestial. Así que el día de hoy, como a las 12 me decían a mí que era yo la que tenía que venir a la radio, y entonces pues dije yo, pues, el plano, ¿verdad? Son los planes del Señor y todo, pues, nosotros desconocemos. Entonces, es el Señor el que toma el control. Pero aquí estamos, para honra y gloria de nuestro Padre. Quiero enviar un saludo a mis pastores, que el Señor, pues, me permite ser hermana del pastor Mario Castillo, ser cuñada de la pastora Heidi de Castillo. Yo los quiero mucho, aparte de que somos familia, pues trato de respetarlos como mis pastores, de veras, de que ahí vamos en la obra del Señor, vamos luchando, vamos todos unidos ahí tratando porque ganar almas para Cristo. Así que mis hermanitos lindos, pues, yo envío un saludo para mis pastores, envío un saludo para mi madre, que no se pierde este programa, para mis hermanas, Magnolia, Antonieta, a todas mis hermanas, yo las amo en el amor de Cristo. Somos una familia que nos comprendemos bastante y ahí estamos unidos para todo. Un saludo para mis hermanos de Casa de Oración, ahí sí no voy a decir nombres porque no quiero, pues, se me puede olvidar algún hermano o hermana y van a decir, la hermana no se acordó de mí. Mejor un saludo en general para todos. El Señor les bendiga, mis amados hermanos. Sigamos adelante trabajando en la obra de Cristo. Todo lo que hacemos en Casa de Oración, todo tiene su recompensa. Les cuento que estamos, pues, estamos en construcción. Estamos, pues, pagando nuestro terreno que compramos ahí. No es de nosotros, es para nuestro Dios. Un lugar ahí donde vamos a tener ya propio para adorar y bendecir el nombre de nuestro Padre Celestial. En la iglesia, pues, somos pocos, no somos muchos, pero ahí estamos con la ayuda de nuestro Padre. Pues todo es para Él y sé que todo lo vamos a lograr porque es para servirle a nuestro Dios. Lo que se está haciendo, pues, es para buscar, para adorar y para tratar de hacer la voluntad de nuestro Padre Celestial. Así que si usted siente en su corazón también, mis amados hermanos, ustedes amigos o hermanos que nos escuchan a la distancia, pues también si ustedes quisieran aportar con un granito de arena ahí, pues, bendecido sea. Todo es para la obra de nuestro Dios. Podemos aceptar ofrendas, porque sí estamos recaudando nuestro pago de cada mes del terreno. Podemos también, si usted quiere colaborarnos con material para la construcción, todo, hermanitos lindos, sea bienvenido. Si usted tiene, pues, aunque sea 25 quetzales, 50 quetzales, pues no importa la cantidad,
Recordemos que sembramos para la obra de nuestro Dios, que más adelante pues también vamos a recibir. Así, mis amados hermanos, de que voy a dejar un tiempo ahí muy especial para una alabanza, y luego pues seguiremos, ya entraremos en un momento de palabra de Dios que Él trae a nuestra vida en esta tarde.

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1: Créanme, mis amados hermanos, Dios es bueno, Dios es fiel. Hay una presencia santa en este lugar. ¿Cómo ser indiferentes al Espíritu Santo? Aprendamos a ser agradecidos. Aprendamos a buscarle al Señor en todo tiempo. Para contarles ahí tantos testimonios en los cuales yo he visto tanto la mano de Dios en mi vida. Y no es porque sea buena, porque todos tenemos defectos. Es porque Dios es bueno, Él es fiel. Él nos ama, somos sus hijos. Si a veces no recibimos, es porque no le buscamos. Si a veces tenemos tantas peticiones que Él no contesta, es porque no le servimos de corazón. Oh, santo es mi Dios. Santo y poderoso es mi Padre. Así como yo recibo, yo sé que cada uno de ustedes pueden recibir. Somos sus hijos. Él nos escucha. Pero a veces nos falta acercarnos a Él. Dios es bueno, Él es fiel. Para Él no hay nada imposible. Pues en esta tarde, yo le decía al Señor, ¿y de qué voy a hablarle a tus hijos? Me he alejado un poco de leer la palabra de Cristo. Soy sincera en decirles que ya llevo 2 o 3 meses que ya no he podido leer. Hace 2 meses y medio me operaron de la vista. Y pues siempre me cuesta. Y pues ahí sí que con la ayuda de mi Padre Celestial en esta tarde, yo quiero que si usted puede y si no, pues escuche lo que el Señor trae. Momentos antes de venirme, y yo le decía al Señor, porque debemos de pedir la dirección de Él. Yo sé que no es una persona, no es un hermano, no es un amigo el que me está escuchando. Son muchos. Y por fe yo sé que esta emisora, este programa, pues es escuchado en muchos lugares. Entonces no es nada más de venir y sentarse y hablar de lo que uno quiera. No, mis amados hermanos, debemos de pedir la dirección de nuestro Padre Celestial. Y momentos antes de venirme, yo le decía, Señor, ¿qué tú quieres? ¿De qué tú quieres que yo hable? Y quedó así. Seguí preparando el almuerzo porque va a llegar uno de mis hijos a almorzar. Seguí y cuando llegué a la pila, el Señor me decía, esfuérzate y sé valiente. Entonces, mis amados hermanos, yo les quiero leer en esta tarde. Y el Señor no se equivoca. Yo sé que hay muchos que están pasando situaciones difíciles, quizás enfermedad, quizás falta de trabajo, deudas. quizás problemas en el matrimonio, problemas con sus hijos. Hay tantas cosas que vienen a agobiar nuestra vida, pero todas son del diario vivir. Créanme que las enfermedades que a veces vienen a nuestra vida, si el Señor a todos nos hizo con cuerpos sanos, si nosotros somos los que a veces con el tiempo pues dañamos nuestro organismo, quizás por las cosas que comemos, las cosas que bebemos, y entonces a veces nos viene la enfermedad a nuestra vida, pero es porque nosotros mismos hemos enfermado este cuerpo que el Señor nos ha regalado, porque a todos el Señor nos ha hecho sanos, nuestros órganos, nuestros riñones, nuestro hígado, Él nos lo da sanos, nosotros mismos que a veces enfermamos con lo que a veces ingerimos. Entonces, mis amados hermanos, después venimos y decimos, ¿por qué me está pasando? ¿Por qué tengo yo esta enfermedad? Entonces, pero créanme, mis amados hermanos, que todos, el Dios Todopoderoso nos hizo con un cuerpo sano. Y quizás ahora, pues, quizás hay muchos que están postrados en una cama. Hay familiares enfermos de los riñones, de los nervios, cualquier enfermedad que pueda venir a perjudicar nuestro organismo. Pero a veces son consecuencias que ahora estamos teniendo de haber tenido, o quizás no haber tenido una buena disciplina en nuestra forma de comer. Entonces, ¿por qué les digo esto? Porque hay muchos que están enfermos y hay muchos que en lugar de agradecerle al Señor, pues hay muchos que se enojan y dicen, ¿por qué a mí, Señor? Y si nos ponemos a analizar, mis amados hermanos, cómo vivimos, cómo fue nuestra vida pasada, cómo hemos vivido. Entonces todo viene a afectar nuestro organismo y con el tiempo pues es normal, siempre va a venir algún órgano a fallar en nuestra vida. Pero lo que sí es cierto, mis amados hermanos, es que somos hijos de un Dios poderoso, un Dios que nos escucha, un Dios que nos ve, un Dios que es un Dios de oportunidades, que quizás nosotros fallamos en este sentido, pero venimos delante de Él a decirle, Señor, esto y esto me está pasando, ayúdame. Lo que les estoy diciendo de nuestro cuerpo no quiere decir que el Señor nos abandona. En el momento de la enfermedad, nosotros tenemos que buscar de qué forma nos ponemos un tratamiento, pero también ahí va el Señor a ayudarnos, también ahí va el Señor con su mano poderosa, Él no nos abandona. Ahí va el Señor, aunque nosotros hayamos cometido errores en nuestra vida, no hayamos tenido una vida quizás muy saludable, pero ahí está el Señor con su mano extendida, ayudándonos a seguir adelante, ayudándonos a que cada día nos levantemos con nuevas fuerzas para seguir adelante. A veces, créanme que a veces nosotros tenemos la culpa, mis amados hermanos, y no me dejarán mentirles, nuestra forma de economizar a veces no es la adecuada. Nosotros mismos nos metemos quizás a la escasez, a que el dinero no nos alcanza a veces porque no lo sabemos administrar, quizás gastamos más de lo que ganamos. Entonces son a veces, nosotros decimos que son procesos que vienen a nuestra vida, pero a veces nosotros mismos tenemos la culpa. ¿Y qué hacemos después? Venir delante del Señor, y a veces venimos humildemente a decirle, Señor, ayúdame, pero a veces también venimos con una manera indiferente a decirle al Señor, Señor, ¿por qué a mí no me bendices? Señor, a veces miramos personas que están mejor que nosotros y nosotros venimos quizás a echarle en cara y decirle al Señor, porque ellos sí y yo no. Entonces, y a veces si nos ponemos a analizar, somos nosotros los que quizás no nos esforzamos, porque crean, mis amados hermanos, que el Señor nos hizo a todos por igual. Nos dio talentos, el Señor nos dio manos, pies. Usted puede hacer un trabajo, yo puedo hacer otro trabajo. Los varones desempeñan un trabajo y hay otros que desempeñan otro, pero si usted no tiene de lo que usted puede, esforzándose, puede conseguir y hacer lo que aquel hermano está haciendo. Entonces, a veces en nuestra vida, en lugar de buscar soluciones, venimos a entristecernos, quizás a decepcionarnos, quizás a reprocharle y decirle al Señor, ¿por qué a mí no me va bien y al hermano o al vecino sí le va mejor? Y a veces no nos ponemos a pensar que si el vecino está mejor, quizás él se está esforzando más, quizás él sabe economizar más el dinero, porque a veces usted puede tener un su salario mínimo y otra persona también puede tener un su salario mínimo, pero a veces miramos que aquella persona está mejor que nosotros. ¿Por qué será? Porque a veces quizás nosotros no pensamos, y en un 2x3, porque no me dejará mentir, hay personas que el fin de semana ya no quieren cocinar y a veces queremos hacer solo pedidos. Entonces solo en un pedido se van unos 300, 600, qué sé yo, cuántos miembros de la familia son. Entonces a veces miramos y decimos, pero ganamos igual y el hermano sí tiene, o el vecino sí está mejor, porque quizás aquel hermanito o aquel vecino se esfuerza más con ir estirando más el dinero y para que alcance para todo. O sea, yo les digo esto, ¿por qué, mis amados hermanos? ¿Por qué a veces nosotros tenemos la culpa de estar como estamos? A veces, si estamos enfermos, pues es porque no le dimos un buen uso a nuestro cuerpo, a nuestros órganos. Si estamos a veces con mucha escasez, quizás no le damos el valor y no estiramos el dinero como deberíamos de hacerlo, porque si no tenemos, mis amados hermanos, si el dinero solo me alcanzó para hoy, pues hay que ver qué cosa sencilla se va haciendo para que nos alcance, para nuestro que llegue a la fecha de nuestro pago. Déjeme decirle, mi amado hermano, que tiene que ver mucho cómo usted vive, cómo usted se organiza para evitar mucho a veces de sufrimientos, de preocupaciones que vienen a nuestra vida. Entonces, el Señor me daba esta palabra de esfuérzate y sé valiente. El Señor dice en su palabra que debemos de esforzar. ¿Y cómo lo vamos a hacer? Con la ayuda del Señor. El Señor es bueno, el Señor es fiel. Dice la palabra, Josué 1:9, dice, mira que te mando que te esfuerces y seas valiente. No temas ni desmayes, porque Jehová tu Dios estará contigo en donde quiera que vayas. Mis amados hermanos, el Señor es bueno. El Señor va con nosotros en todo momento. Mire que si usted está postrado en una cama de un hospital, los familiares quizás allá afuera, porque en un hospital no lo dejan entrar a uno y que esté con su paciente, el familiar quizás allá afuera o el familiar quizás desde su casa llamando para ver cómo usted está, y el Señor si no se aparta de usted. Usted no está solo, ahí está el Señor, ahí en la camilla donde usted está, y quizá usted se ve solo. Déjeme decirle en esta tarde que el Señor está con usted ahí. Si usted tiene un problema, si usted tiene un proceso en su vida, no se sienta solo, no diga me siento, quizás hay hombres o hay mujeres que están solas, que en medio del problema quizás el esposo o la esposa los dejó. No se sientan solos, el Señor está con usted, Él es el único que no nos falla, Él es fiel. Y Él permanece en todo tiempo. Si usted está feliz, quizás usted no se acuerda del Señor. Si todo le va bien, quizás usted es el que se olvida de decirle gracias, Señor, por esto que tengo. Pero el Señor ahí está. Si usted está feliz, si a usted no le falta nada, si usted tiene salud, el Señor ahí está, porque Él está en todo tiempo. Y si usted está enfermo, si usted está triste, igual el Señor ahí está. Sienta la mano poderosa del Señor que lo consuela. Si usted tiene dificultad, ahí está el Señor. No se sienta, no diga estoy solo, me abandonaron, porque el Señor no, Él es fiel y Él está ahí. Nosotros somos los que somos que nos apartamos del Señor. Nosotros somos los que quizás traicionamos a los amigos, En el momento que más lo necesitan a uno, quizás uno se aleja, pero el Señor es poderoso, el Señor es fiel, Él siempre está en todo momento y en todo tiempo a nuestro lado. El Señor es bueno, no importa que a veces nosotros le fallemos, pero Él está ahí. Si no, póngase a pensar qué hace usted con sus hijos. Aunque sean malcriados, sean rebeldes, pero ahí estamos en todo momento con ellos. Aunque no nos obedezcan, nosotros le aconsejamos, nosotros le decimos a nuestros hijos, eso no. Pero a veces no entienden y se van por el camino equivocado. Pero usted siempre está ahí clamándole al Señor que un día su hijo reflexione. Y después cuando el hijo reflexiona y se da cuenta que no estaba bien, que usted tenía razón, viene el hijo y le dice a usted, sí tenías razón, madre. Padre, tenías razón, no era como yo pensaba. El hijo ya viene después de una experiencia quizás más mal vivida. Después el hijo reconoce y ya viene y le dice, Padre, tenías razón, no era como yo pensaba. O le dice, madre, sí, no, disculpa, no me dejé llevar de tus consejos, pero sí tenías razón, era así como decías. Pues así mismo, nuestro Padre que está en los cielos, así mismo nos espera con los brazos abiertos. Porque Él sabe que aunque usted se vaya por el camino equivocado, usted un día va a reaccionar y usted va a regresar y va a decir, tenían razón, este no era el camino. ¿Y qué pasa? Él está ahí con su mano poderosa guardándolo. Aunque usted esté en el mundo, usted esté alejado de los caminos del Señor, Dios lo cuida. Porque Dios tiene propósito para cada uno de nosotros. Así como usted cuida de sus hijos, así mejor nos cuida nuestro Padre. Porque déjeme decirle, a veces le buscamos al Señor y a veces nos apartamos, pero Él no nos abandona. Si estamos nosotros mismos nos ponemos en peligro, pero el Señor nos guarda. ¿Por qué? Porque Él sabe que somos sus hijos y Él tiene propósito para cada uno. Él sabe que más adelante quizás aquel hijo que se fue al mundo a disfrutar de los vicios, o aquella mujer que se fue al mundo también a perderse, Él sabe que quizás más adelante esta mujer o este varón va a ser un evangelista, va a ser un predicador. El Señor sabe para qué nos guarda. Si usted se ha alejado de los caminos del Señor, no piense que el Señor ya se alejó de usted. El Señor le tiene apartado su lugar. Y el Señor está con su mano extendida esperando que usted recapacite, esperando que usted diga, Padre, me equivoqué, pero voy a regresar a tus caminos. Nuestro Dios es fiel. Y Él es un Dios de oportunidades. Bueno y santo es nuestro Dios. Créanme, mis amados hermanos, de que si usted es hijo de Dios y está teniendo un llamado, es porque Dios le ama. Si usted quizás está en un proceso, créanme, recapacite, piense, porque a veces nos alejamos del camino del Señor y a veces quizás viene una enfermedad o quizás viene un proceso en nuestra vida. Créame que puede ser que de esa forma el Señor le esté llamando a sus caminos. Analicemos qué estamos haciendo. Dios es bueno. Y nos llama, Él llama a sus hijos, Él llama a su elegido, Él llama a su escogido. Él está ahí esperando que usted venga y diga, Señor, te fallé, pero aquí estoy. Quizás usted ha estado en peligro de muerte, pero está de pie porque el Señor tiene un propósito para su vida. Maravilloso y bueno es nuestro Padre. Precioso es mi Dios amado. Créame que Él escucha lo que usted pide y Él ve lo que usted hace. Él ve sus actitudes. Y hagamos lo posible por ser buenos hijos. Que valga la pena la sangre poderosa que vino a derramar Cristo Jesús a este mundo. Porque si no fuera por Él, no tuviéramos esa oportunidad que tenemos de poder arrepentirnos, de poder buscarle, de poder decirle: aquí está mi vida, Señor. Te he fallado, Señor, pero aquí está mi vida. Maravilloso y grande es. Él es bueno. Créame que no tengo palabras para decirle a mi Señor todo, porque todo lo que ha hecho en mi vida lo ha hecho perfecto. He pasado pruebas difíciles, sí. He tenido procesos en mi vida, los he tenido. Pero no he estado sola. He estado agarrada de la mano de mi Cristo, que no me ha abandonado. Para Él no hay nada imposible. He estado en momentos de enfermedad, en angustias, sí, los he estado. Procesos en mi hogar, en mi matrimonio, los he tenido. Pero he salido adelante gracias a la ayuda de mi Padre. Porque en este momento, si usted está pasando por algo que le atormenta, agárrese de la mano de nuestro Dios. Que Él es el único que puede ayudarnos. Si usted, mujer que me escucha, tiene quizás problemas en su matrimonio, pídale la dirección a nuestro Dios. No tomemos decisiones sin decirle al Señor que haga su voluntad en nuestra vida, sin luchar nosotras mismas, porque déjeme decirle que todos vamos a entregar cuentas. Usted, mi amada hermana, va a entregar cuentas de su esposo. Igual usted, esposo, va a entregar cuentas de su esposa. No podemos decir, mi esposo me engaña, yo lo dejo, que se vaya. Luchemos, hermano. El Señor nos manda a esforzarnos. Mi amada hermana, luche. Luche. Si usted está sufriendo de que la están engañando, hermanita linda, doble rodillas. Y mejor si no se da por enterada, luche tomada de la mano del Señor. No pelee con su esposo, atiéndalo. Dígale: mijo, ya veniste, aquí está tu cena. No diga usted, como muchas dicen, como me está haciendo esto, yo también lo voy a hacer. Es un error. Tomemos de la mano de nuestro Padre Celestial y nosotros vamos a ser más que vencedoras, porque estamos luchando por un hogar, estamos luchando por tener un matrimonio unido, estamos luchando porque nuestros hijos crezcan en un matrimonio donde haya respeto. Entonces usted luche tomada de la mano del Señor. Pues a veces hay situaciones que de verdad no se pueden, pero mientras tanto usted luche. Doble rodillas y dígale: Señor, ayúdame. Duelen, todo duele, porque una traición duele. Pero dígale al Señor: sana esta herida, Señor, y ayúdame a luchar. Tómese de la mano del Señor y dígale: Señor, ayúdame, haz un corazón duro en mí para que usted no esté derramando lágrimas, quizás planeando quizás vengarse o hacer lo mismo que a usted le hicieron. Es lo mismo para usted, varón. Luchemos por la persona, luchemos por sacar adelante el hogar, luchemos porque estemos siempre unidos. Pero también, ¿cómo vamos a luchar siendo una mujer sabia, siendo un varón sabio? ¿Y cómo lo vamos a lograr? Solo con la ayuda de nuestro Padre Celestial. Si usted está pasando por este momento, es un momento difícil en que a veces uno siente que no vale, para su esposo, déjeme decirle que son mentiras que el enemigo le está poniendo. Usted luche con la ayuda de nuestro Dios. ¿Cómo va a luchar? Atienda bien a su esposo, sírvale bien a su esposo, no pelee, porque cuando usted pelea, el esposo más luego sale corriendo para allá con la otra. ¿Y sabe cómo lo recibe la otra? Ah, ella contenta, ella feliz. ¿Por qué? Porque solo es un momento el que va a compartir con él, en el cual ellos tratan de pasar el tiempo a lo máximo, quizás malgastándose el dinero que era para sus hijos. Pero a veces nosotros de mujeres tenemos la culpa también, porque quizás no le damos la atención que el esposo necesita. Y viene el esposo y busca esa atención en otro lado. Y entonces el enemigo está ahí como león rugiente. Tratemos de luchar y de seguir adelante. Tratemos de ser de bendición para nuestra familia. Luchemos por ese esposo. Tratemos de ganarnos esa confianza del esposo. Atiéndalo bien. Póngale atención, qué comida le gusta. Trate de darle esas atenciones que él quizás ya no las encuentra en la casa y las busca afuera. Y créanme, mis amadas hermanas lindas, de que hay tanto que decir, pero el tiempo no alcanza. He pasado por mucho, muchas experiencias. Por eso yo les digo esto, mis amadas hermanas, luchemos por nuestra casa, por mantener unida la familia, porque después crecen nuestros hijos y se van por otro camino, porque nuestros hijos quizás crecen solo con la mamá, solo con el papá. Entonces cuando se quedan solo con el papá llega a otra a la casa y quizás no trata a nuestros hijos como una verdadera mamá, porque como no les ha costado. Entonces, mis amadas hermanas, yo en esta tarde quisiera decirles tanto, mis amadas hermanas, porque a veces no nos damos cuenta que estamos fallando y nosotras mismas estamos destruyendo nuestro matrimonio. Entonces tratemos de pedirle la ayuda al Señor y que nos haga unas mujeres sabias, unas mujeres guerreras. Con la ayuda del Señor yo sé que todo lo podemos hacer. Mis amados hermanos lindos, que el Señor les bendiga. Tanto que quisiera yo decirles, pero en este lugar el tiempo pues es corto. Yo solo les quiero dejar en sus corazones esta palabra que el Señor me daba en esta tarde, y es que nos esforcemos, y es que seamos valientes, que luchemos. Hay tanto que el Señor nos quisiera, pero a veces no se puede, mis amados hermanos. A veces nos gana quizás más el carácter. Créame que el carácter, nuestro carácter, a veces pues es como un monstruo que llevamos dentro, que con el cual debemos de luchar. Es tan difícil luchar con nosotros mismos, de cambiar quizás esas malas actitudes, de cambiar quizás esos malos gestos que hacemos a veces sin darnos cuenta. Pero ahí sí que con la ayuda del Señor todo lo podemos en Cristo que nos fortalece. Y un consejo para todos: todo lo que venga a nuestra vida, todo tiene un propósito. Si usted está enfermo, dele gracias al Señor. Si usted está con dificultades, dele gracias al Señor y dígale: Señor, ¿qué tú quieres hacer en mí? No reprochemos. Digámosle gracias a Dios en todo momento, en todo tiempo. Yo sé que Él está ahí. Él no desconoce nada de lo que estamos pasando. A veces nos faltan fuerzas, nos falta sabiduría para enfrentar los problemas. Pero créanme que cuando nos sintamos solos, nos sintamos tristes, busquemos ayuda. Y esa ayuda la podemos encontrar en Cristo Jesús. Lea la palabra del Señor. O abóquese a su pastor, a su pastora, y dígale: esto y esto me está pasando. Busquemos ayuda con personas que creamos que sí nos van a ayudar. Porque tampoco podemos venir, si usted es dama, a buscar a un amigo y decirle: ayúdeme esto y esto, no la va a ayudar. O quizás son muy pocas las personas que sí la van a ayudar. Busquemos la ayuda en personas, en ancianos de la iglesia. Busquemos ayuda en personas que nosotros creamos que sí nos van a ayudar, nos van a apoyar. Busquemos la ayuda en Cristo Jesús, que Él es el que nos fortalece cada día para seguir adelante. Él es el que nos limpia. Él es el que nos libera de todo mal pensamiento. Él es el que da esa paz que necesitamos en nuestra vida. Gloria al Señor, aleluya. Miren, mis amados hermanos, Dios es bueno, pero quiere que nosotros también le busquemos y que seamos obedientes a su palabra. Yo me gozo en la presencia del Espíritu Santo, y si usted puede, acompáñeme en este momento. Cierre sus ojos y dígale: gracias, Padre. Gracias, Hijo. Gracias, Espíritu Santo. Oh, mi Rey amado, no importa lo que estemos atravesando, pero el Rey, el Poderoso, escucha. Mi amada hermana, usted que se siente sola, usted que se siente triste, el Señor escucha. Él solo quiere escuchar qué es lo que usted necesita. Pero dígale: gracias, Padre. Gracias, Señor, por esta lucha que ha venido a mi vida. Santo y poderoso eres, mi Rey. Oh, Maestro, para ti no hay nada imposible. Oh, mi Señor, todo lo podemos sentir que tú nos fortaleces. Levante sus manos. Dígale: gracias, Padre, por este proceso, porque yo sé que tú tienes la solución. Gracias por esta dificultad, porque todo tiene un propósito. Dígale: gracias, mi Rey, por este problema, porque a tus hijos, Padre, todo nos ayuda bien. Gracias, dígale usted si está enfermo. Gracias, Padre, por esta enfermedad, porque Él tiene la cura. Oh, Santo, poderoso eres, mi Rey. Tú tienes el control de nuestra vida, Padre. Oh, mi Señor, mi alma te alaba y te bendice. Te pido en esta hora por aquellos que están postrados en una cama, Padre, que sea tu mano poderosa ministrando esos cuerpos. Que sea tu mano de misericordia, Papito Santo, ayuda a tus hijos. Que ellos puedan sentir tu mano de amor y de poder ahí donde están, Padre. Te clamo, Señor, por órganos nuevos para tus hijos. Por mi hermana Alejandra, Papito Santo, te suplico que sea tu mano poderosa en su vida, Señor. Haz tu voluntad, que es agradable y perfecta para tu hija, mi Padre. Para mi hermano Edgar Castillo, Papito Santo, te clamo que sea tu mano poderosa, tu mano sanadora, Señor, tu mano de poder en la vida de mi hermano Edgar Castillo. Padre, tú tienes el control de su vida, Señor. Haz tu voluntad, que es agradable y es perfecta para este varón, mi Rey. Para Emérita Gómez, Papito Santo, si es tu voluntad, yo sé que tú le puedes dar un hígado nuevo, Padre. En el nombre de Cristo Jesús, en tus manos está aquella mujer que clama por salud, Papito Santo. Oh, Maestro, porque nada es imposible para ti. En tus manos está, Señor. Mira sus lágrimas. Mira, Señor, ella como clama, Padre. Oh, mi Señor, nada es imposible y puedes tú cambiar ese hígado. En el nombre de Cristo Jesús, tú tienes el control. Que sea tu mano poderosa, Papito Santo, ministrando las vidas, mi Rey. Aquellos que tienen problemas, que seas tú obrando, Señor. Que seas tú ayudando a tus hijos a seguir adelante. Que seas tú, mi Rey amado, fortaleciendo, ayudando, Padre, a aquellos varones, a aquellas mujeres que sienten, Papito Santo, que ya no pueden más. Solo tú, mi Rey amado, eres el poderoso. Solo tú, mi Rey, eres el que puede dar nuevas fuerzas, Padre. En ti encontramos esa solución, mi Señor. En el nombre de Cristo Jesús, por aquellos hogares, Papito Santo, que sea tu mano preciosa, que sea tu mano de amor y de misericordia, Padre, ayudando a tus hijos, mi Rey amado, a seguir adelante. Declaramos que esos hogares, Papito Santos, te pertenecen a ti, mi Señor. En el nombre de Cristo Jesús, la gloria es para ti, mi Señor amado. Esos hogares te pertenecen, mi Padre. Tú eres el grande, poderoso Señor. Yo te clamo que sea tu mano de misericordia restaurando, mi Padre, esos matrimonios. Que sea tu mano de amor, Señor, para aquellos hogares donde tienen problemas económicos, Papito Santo. Que sea tu mano de amor y de poder. Envía esas bendiciones hasta que sobren y abunden, Papito Santo. En tus manos poderosas está nuestra vida, mi Rey. Oh, Señor, nada es imposible, Maestro. Son muchas las aflicciones. Oh, Señor, son muchas, Padre, muchos problemas, Señor. Pero tú eres bueno y tienes misericordia, Santo. Levanta.

ず。Santo sí, Señor. Gracias, Padre. Gracias, Señor. Porque si tú das la llaga, tú tienes la cura, Padre. Ayuda a tus hijos a seguir adelante, mi Señor. Que nos esforcemos, Padre. Tu palabra lo dice, Señor. Esfuérzate y sé valiente. No desmayes porque tu Dios

recibe ese abrazo. Quizás ese abrazo que estás esperando de tu esposo. Recibe ese abrazo de parte de mi padre. Gracias, Santo, gracias. Fortalece a tus hijas, Señor, para que cada día, Papito Santo, ellas se sientan libres para seguir adelante. Restaura, mi Padre, los matrimonios, seguir adelante. Restaura, mi Padre, los matrimonios.

Muchas gracias, mi padre. Todo, porque todo, todo lo que he pedido, todo lo pido en el nombre del Padre, del Hijo y del Espíritu Santo. Amén. Gloria al Señor. Aleluya. La honra es para nuestro Padre Celestial. Mis amados hermanos, pues creo que ya me pasé un poquito del tiempo. Pues bendiciones para todos ustedes. Y allí si alguno pues no tiene una iglesia donde congregarse y ha sentido pues en su corazón buscar del Señor, pues casa de oración está en Saculeo Central, zona 9, dos cuadras abajito de la escuelita, a mano derecha, ahí estamos ubicados. Créanme, mis amados hermanos, no es una iglesia grande, pero en esa iglesia se siente la presencia del Espíritu Santo. Ahí los esperamos, casa de oración, pues está con las puertas abiertas, por si alguien nos quiere visitar también, mis amados hermanos. Pues en esta tarde, pues se despide de ustedes, Mari Castillo, hasta la próxima.

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Santiago 5:16. 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

Amén, gloria al Señor. Bendecida tarde tenga cada uno de ustedes que nos sintonizan en las diferentes zonas de Huehuetenango, como también fuera de Huehuetenango. Bienvenidos a su programa Sanidades y Milagros. Para mí, pues, es de bendición poder estar en cabinas de Estéreo Cumbre. Vamos a dar inicio, siempre en oración. Si usted me quiere acompañar allí, en donde se encuentre, lo hagamos. Sabemos que nuestras palabras, cuando son de corazón, amados hermanos, no se quedan aquí en cabina, no se quedan en el negocio, no se quedan en el bus, en el carro, donde usted quiera que esté. Más bien, llegan delante de la presencia de un Dios que está pendiente de nosotros. Él nos escucha. Y no solo eso, mi amado hermano, Él responde a nuestro clamor. Más si es un clamor ferviente delante de la presencia de nuestro buen Padre. Es una bendición podernos llamar sus hijos. Gloria al nombre del Padre. Y ahí donde usted está, nos pongamos en presencia de nuestro Padre, de nuestro socorro, de nuestra ayuda. Amado Padre que estás en gloria, te damos gracias, Cordero Celestial, porque tú nos permites estar un sábado más, Padre Santo, en este programa Sanidades y Milagros, en el cual, Padre Celestial, siempre te hemos clamado y pedido que seas tú glorificándote en este programa. Gracias, Padre bendito, porque nos abrazas a través de tu palabra. Gracias, Padre celestial, por todas aquellas personas que en esta preciosa tarde nos sintonizan. Gracias, Padre bendito, porque no son nuestras fuerzas, es tu misericordia, Padre celestial, abrazándonos en aquella prueba, en aquella angustia, en aquel dolor, en aquella pérdida. Gracias, mi Dios amado. Te bendecimos, te adoramos y te exaltamos. Declaramos, amado Dios, que solo en ti encontramos salvación y vida eterna. Declaramos, Padre celestial, que hay un plan para nuestra vida. Gracias, Cordero bendito, por mis hermanos que en este momento te están dando honra y gloria, mi Padre. Recibe, Cordero Santo, recibe, mi Dios eterno. En esta hora yo te clamo, Padre celestial, que me perdones, porque de una y mil maneras fallamos contra ti, hacemos entristecer tu corazón, mi Dios eterno. Te pido perdón. Ahora, Padre, te pido que me permitas interceder por la vida de tu pueblo, mi Dios eterno, por la vida de tus hijos, Señor. No conozco la petición que hay delante de ti, pero tú sí. Clamo por ellos, mi Dios eterno. Derrama de tu gracia, derrama de tu amor. Derrama sanidad sobre tu pueblo, Cordero Celestial. Llénanos, Padre Celestial, a través del Espíritu Santo. Gracias, gracias, Santo. Tú eres nuestra paz. Tú dejas ese bálsamo en nuestro corazón en esta tarde. Lo creemos y lo declaramos por fe, Padre Celestial, porque tenemos a un Dios vivo, a un Dios de poder, a un Dios que puede cambiar situaciones. Padre Santo, te pedimos que seas tú respaldando este programa, que seas tú hablando a la vida de tu pueblo, mi Dios eterno. Permíteme ser en esta tarde un instrumento tuyo, mi Dios Santo. Gracias, Padre, gracias, Hijo, gracias, Espíritu Santo. Amén. Gloria al Señor, amados hermanos. En su palabra dice el Señor: la paz les dejo, dice el Padre, mi paz les doy. No la doy como el mundo la dará. No dejen, dice el Señor, que su corazón se turbe y tenga miedo. Si en esta tarde su corazón se encuentra con miedo o está turbado, lo pongamos delante de la presencia del Señor. No es casualidad, amado hermano, sino es una palabra para usted y para mí. Una oscuridad negra como la noche cubre a todas las naciones de la tierra, amados hermanos, entre sismos, entre asaltos, entre problemas, entre guerras, amados hermanos. Pero la gloria del Señor se levanta y aparece sobre nosotros. Resplandecerán tus ojos y tu corazón, dice el Señor, se entremecerá de alegría nuestro corazón. La palabra de Dios no miente.
La palabra del Señor es vida y vida eterna. Así que sigamos adelante, porque Él cambiará el bronce por el oro, tu hierro por la plata, tu madera por bronce y tus piedras por hierro. Haré que la paz sea tu líder, dice el Señor, y la justicia nos gobierne. Gloria al Padre. Así que un juez justo tenemos delante de nuestra delante de la presencia de nuestro buen Padre. Gloria al Señor, amados hermanos, en esta tarde. Gócese, dejemos todo en manos del Señor, porque muchas veces, amado hermano, estamos tan afligidos, tan angustiados, que pensamos que ya no hay una salida. Pero en Cristo Jesús está la solución, está la vida eterna. Es necesario que le busquemos más en estos días duros, amados hermanos, más en estos días que son cortos, difíciles y malos. Pongamos nuestra confianza en el que todo lo puede. Pongamos nuestra confianza en nuestro Padre Celestial, que Él siempre va a querer que nos sucedan cosas buenas. Gloria al Señor. Así que en esta preciosa tarde de sábado, gócese con la presencia de nuestro buen Padre. Si usted quisiera comunicarse con nosotros para saber en qué zona nos sintoniza, lo puede hacer por el 77-69-04-19, o estamos al alcance de un mensajito por vía WhatsApp, 4014-3988. Gloria al Señor. Un saludo muy especial para la familia Sáenz Díaz, fieles oyentes a este programa. Que el Señor les bendiga de una manera especial, pues ya están disfrutando seguramente ese almuercito. Que el Señor les bendiga, amadas hermanas, amados hermanos también. Y usted que nos sintoniza ahí en la comodidad de su hogar, en la cinta asfáltica, donde quiera que usted se encuentre, que el Señor le bendiga, mi amado hermano. Gloria al Señor. Así que vamos a escuchar ese canto que dice Dios cuida de mí, de Dani Barrientos. Berríos es. Gloria al Señor. Así que, amados hermanos, gócese. Ay, muchas veces queremos que el Padre Celestial nos hable. Queremos recibir palabra del Señor, pero no somos minuciosos, porque el Padre Celestial nos habla a través de una alabanza, nos habla a través de su palabra, nos habla a través de la naturaleza. Así que prestemos atención a esas cositas, que podemos ver la mano del Señor y también sentir su palabra. Gloria al Señor.

0: mis oraciones.
1: Y así es, amados hermanos, Dios cuida de sus hijos. ¿Y quiénes son sus hijos? Es usted y soy yo. Quiero leerles una porción de la palabra, no sin antes saludar a nuestros amados pastores que nos escuchan en zona número 8, a nuestro hermano Natalio Herrera y Salomé de Herrera. Amados hermanos, que el Señor les bendiga. Pedimos a Dios por su vida, por su salud, y que les siga dando esa sabiduría que los caracteriza para guiar a su pueblo. Un saludo muy especial también para nuestros pastores Randy Herrera y Yesenia Sainz, que el Señor les bendiga. Amada familia, a la familia pastoral también, que el Señor les bendiga de una manera especial. Unas personas usadas por el Señor. También un saludo muy especial para la congregación de Idexa Culebra La Cruz. Amados hermanos, que el Padre Celestial siga derramando su vida llena de gracia, de amor y de misericordia. Quiero leerles una porción de la palabra y la encontramos en Mateo 6, 31 y 33. Y dice así: bajo el nombre del Padre, del Hijo y del Espíritu Santo, prepare su corazón, amado hermano, porque el Señor quiere hablar a nuestra vida en esta hora. No os afanéis, dice el Señor, diciendo: ¿qué comeremos? ¿O qué beberemos? ¿O qué vestiremos? Mas buscad primeramente el reino de Dios y su justicia, y todas las cosas os serán añadidas. El Señor está hablando a mi vida, primero. Segundo, está hablando a la suya. Y me ponía a pensar, amados hermanos, que muchas veces andamos afanados, andamos haciendo planes para mañana sin saber si vamos a estar mañana. Así que no os afanéis, pues, dice el Señor, qué comeremos, o qué beberemos, o qué vestiremos. Mas buscad primeramente el reino de Dios y su justicia, y todas estas cosas os serán añadidas. Gloria al Señor. Amados todos, con frecuencias nos enfocamos tanto en el trabajo, y lo hacemos, amados hermanos, y me incluyo, por supuesto. Nos enfocamos en el dinero o nuestras capacidades, amados hermanos, que olvidamos que todo lo que tenemos, todo, absolutamente todo lo que tenemos hasta este instante, comida, donde vivir, donde movernos, si lo tenemos, todo lo que tenemos, el alimento, la ropa que tenemos, ¿sabe qué? Proviene de Dios. Ah, pero yo me levanté a trabajar hoy en la mañana, por supuesto, porque nosotros tenemos la obligación de la mitad y el Señor, por su gracia, nos da la otra mitad. ¿Por qué? Porque yo me tengo que levantar a trabajar hoy, pero si yo no tengo salud, no puedo hacerlo. Si yo no tengo un trabajo, no puedo ir a ese lugar. Dios nos da trabajo. Dios nos da sabiduría, amado hermano, para guiarnos en ese trabajo, para movernos, para tomar decisiones. Todo proviene de Dios. No es suerte, no es mi inteligencia, no es mi sabiduría, es la de Dios. Es su amor, es su misericordia. Él es quien sostiene, amado hermano, nuestra vida. Y una cosa muy importante, y provee para nuestras necesidades. Gloria al Señor. Todo, absolutamente todo lo que tenemos viene de Dios. En Santiago 1:17 dice: la vida, escucha, amado hermano, la vida, la salud, el trabajo y el alimento son regalos de Dios. ¿Qué le parece? Debemos reconocer que Él es la fuente de toda bendición. Porque es que me preparé, por supuesto, es parte de lo que nos corresponde como seres humanos. Pero el Señor es el único que abre puertas. El único que nos hace tener gracia delante de aquellas personas, de nuestros jefes, de los compañeros de trabajo, debemos reconocer, y es importante porque muchas veces lo olvidamos, es importante reconocer que Él es la fuente de toda, absolutamente toda bendición. Quiero que en esta tarde, amado hermano, porque puede decir usted también, ay hermana, usted diciendo eso, yo no tengo un trabajo. Ay hermana, usted diciendo eso y no tengo el título. Dios nunca abandona a sus hijos. Dios nunca nos abandona. Si nosotros le buscamos, Él va a dar sabiduría, Él va a dar inteligencia. Porque provienen del cielo, porque provienen de Dios. Dios conoce nuestras necesidades, amado hermano, y promete suplirlas conforme a sus riquezas. Su provisión llega en el momento perfecto, ni antes ni después. Nuestra respuesta debe ser de gratitud y confianza, amado hermano. Pero ¿qué pasa? Muchas veces pasamos pruebas antes de conseguir, antes de que venga una bendición. ¿Y sabe una cosa? Nos atrevemos a reclamarle al Señor. ¿Por qué a mí, Señor? Mientras que nuestro corazón, las cosas suceden por algo. La mente infinita del Señor jamás va a entender nuestra mente, que es finita. Todo tiene un propósito. Pero me duele, por supuesto que hay muchas cosas que son dolorosas, amados hermanos, pero todo tiene un propósito, porque el Señor lo permite, mi amado hermano. Pero en medio de eso aprendamos, y me incluyo, nuestra respuesta debe ser de gratitud y confianza. En Primera de Tesalonicenses 5:18 menciona: agradece a Dios en todo momento. Y a veces tomamos esta porción de la palabra para dar, y está bien, mi amado hermano, pero quiero poner un ejemplo. Tomamos esta palabra únicamente cuando obtenemos éxito, cuando recibimos lo que le pedimos al Señor, cuando nos graduamos, cuando tenemos un trabajo, para un cumpleaños, por ejemplo. ¡Qué bonito agradecer! Y tomamos agradecer a Dios en todo tiempo. ¿Pero qué pasa cuando viene la angustia? ¿Pero qué pasa cuando viene la aflicción? ¿Pero qué pasa cuando suceden aquellas cosas que lastiman nuestro corazón? Pero acá la palabra dice agradecer a Dios en todo momento. Y esta palabra es para usted, esta palabra es para mí. El Señor está hablando a nuestra vida. En esta tarde yo también estoy aprendiendo. Amado hermano, confiar en Él aún cuando no entendamos cómo proveerá. Debemos de confiar. En esta tarde yo no sé cómo está usted. Agradecido por la vida, agradecido por el trabajo, agradecido por el logro, agradecido por el éxito. ¿O está pasando la noche más oscura? ¿O está pasando aquello que le está quitando la tranquilidad? Amado Dios, te damos gracias. Porque mi pena no es la suya, ni la suya la mía. Gracias, Padre. Abramos nuestros labios y le digamos al Señor, amado hermano. Nos motivemos, dice la palabra, unos a otros. Gracias, Señor, por lo que hoy estamos pasando. Gracias, Señor, por lo que tú permites. Pero confío que tú me vas a dar la victoria. Pero confío, amado Dios, que tú estás conmigo. Gracias, Padre Celestial. Te adoramos y te bendecimos porque tú has sido demasiado bueno con nosotros. En medio de la pena, en medio de la angustia, tú te has glorificado, mi Dios eterno. Gracias. Recibe, Cordero Celestial, en esta hora el agradecimiento que hay en el corazón de tus hijos, amado Dios. Porque se nos olvida que todo proviene del Señor. Sí, y hay un canto que ahorita lo vamos a escuchar que dice: si se nos olvida de dónde viene la bendición, no nos dejes seguir, Padre amado. Porque acá no somos eternos. Acá vamos de paso. Pero confiamos que un día estaremos delante de la presencia de nuestro buen Padre para gozarnos en ella. Nunca olvidemos que Dios es nuestro proveedor. Dependamos de Él cada día, mis amados hermanos. Vivamos agradecidos y pongamos nuestra confianza en sus promesas, porque buenas son para nosotros. Cuando buscamos primero su reino, escuche, esto es para usted, esto es para mí. Cuando buscamos primero su reino, Él cuida de todo lo demás. ¡Qué bonito! Si busco el reino del Señor, si me esfuerzo en buscar la presencia de mi Padre, Él cuidará todo lo demás. Y hablábamos con una persona y es como un testimonio, y me decía, va a ir al servicio, y me decía, ay, hoy no tengo ganas de ir, pero aunque no tenga ganas, voy a ir. Fue una noche de bendición, una noche donde el Señor lo abrazó con su presencia. Y a veces nos pasa, no tenemos ese deseo, pero venzamos la carne, amados hermanos. Quédese con esto en esta preciosa tarde. Cuando buscamos primero su reino, Él cuidará de todo lo demás. Nunca olvidemos que la mano que le sostiene, que me sostiene, hoy es la mano que seguirá proveyendo mañana. Esa misma mano que me sostiene ahorita es la que va a seguir proveyendo mañana. Pero no olvidemos, amado hermano, que el Señor es nuestro proveedor. Gócese en esta tarde. Préstele atención a esta hermosa alabanza.

Gloria al Señor. Un saludo muy especial para nuestra hermana pastora Flori Herrera, que nos sintoniza en zona número 8. Un saludo también para usted que nos sintoniza dentro y fuera de Huehuetenango. Gloria al Señor. Y quiero compartirles una porción de la palabra y la encontramos en Primera de Samuel 16:13. Y dice así: y Samuel tomó el cuerno de aceite y lo ungió. Y desde aquel día en adelante, el Espíritu de Jehová vino sobre David. Gloria al Señor. Amado hermano, la unción de Dios representa su presencia, su poder y el respaldo para cumplir aquel propósito que Dios tiene para nuestra vida. Más que una emoción, amado hermano, la verdadera unción transforma el corazón y nos capacita para servir. Transforma nuestro corazón. Es más solidario, es de carne, amado hermano, y nos capacita para servir. Aquella unción, amado hermano, viene de Dios. No se obtiene por méritos personales, por supuesto que no. Más bien, amado hermano, es un regalo de Dios para quienes le buscan. Ah, pero aquí hay algo importante. Para quienes le buscan con un corazón sincero. Debemos anhelar más su presencia que cualquier conocimiento, que cualquier reconocimiento. La unción, amado hermano, nos fortalece para vencer. Así que en esta tarde, si nos sentimos débiles espiritualmente, le pidamos una unción, doble unción de la presencia del Espíritu Santo en nuestra vida. ¿Y cómo lo vamos a hacer? En oración, delante de su presencia. Dios da fuerzas en medio de las pruebas, amado hermano. Así que no son las vitaminas. Así que no es porque yo esté gordita, estoy aguantando el proceso. No, mi amado hermano. Dios nos está dando las fuerzas en medio de aquella angustia, en medio de aquella prueba. La unción nos ayuda a permanecer firmes y a cumplir nuestro llamado. Muchas veces decimos, ala, pero este hermano sí, ¿cómo aguanta? Cuando nuestras fuerzas se terminan, inician las de Dios y por eso seguimos adelante. Con Dios, amado hermano, podemos enfrentar cualquier desafío. En Isaías 40:31 menciona que la unción debe ir acompañada de una vida santa. La unción debe ir acompañada de una vida santa. Hoy estamos aprendiendo. Dios busca corazones obedientes y humildes. Ahora, como dijera mi amado pastor, ¿aló? Dios busca corazones obedientes, corazones sinceros, corazones que sientan el dolor de la otra persona, que sean humildes. ¿Y cómo nos cuesta ser humildes, amados hermanos? Y esto no se refiere a ropa, no, a humildad. Permanecer en oración, amado hermano, en su palabra, es importante, en esa comunión que permite que ese propósito se cumpla en nuestra vida. Usted y yo tenemos un propósito. Usted y yo no estamos en este mundo porque fuimos un accidente. No, mi amado hermano, no, amigo. Usted y yo tenemos un propósito en nuestra vida. Hay una oración: úngeme, Señor,
Úngeme, Padre. Le pidamos esa unción a nuestro Señor en esta hora. Ya vamos a colocar un canto. Úngeme, Señor. En aquella oración abramos nuestros labios y le digamos al Señor, úngeme, Padre. Abra sus labios en esta hora y dígale, úngeme, Señor. Es una petición para que Dios llene nuestra vida con su Espíritu Santo, nos fortalezca y nos use para su gloria. Que cada día busquemos más su presencia y vivamos de una manera que honre su nombre. Le pidamos al Señor que seamos luz para aquellas personas que nos rodeen. Y si hemos fallado, Señor, perdónanos. Ayúdanos, Padre, a que en nosotros, Padre Celestial, se llene de tu presencia y las personas, no nuestra familia, porque es fácil, sino nuestros vecinos, nuestros compañeros, que el Padre Celestial nos ayude. Señor, en esta tarde te pedimos que nos unjas con tu Espíritu Santo. Padre Celestial, renueva las fuerzas de mis hermanos. Renueva las fuerzas de todos aquellos que nos sintonizan en esta tarde. Limpia nuestro corazón, Padre, limpia mi corazón santo. Úsanos para cumplir tu voluntad. Muchas veces hay personas que necesitan de un abrazo, de una palabra. Pero muchas veces, amados hermanos, vivimos tan afanados en qué carreras, en qué voy a hacer, en que ya voy a ir, que ya voy a venir. En todo eso nos afanamos, que se nos olvida que hay personas que están mal, que necesitan. Y de esa manera nosotros podemos, amados hermanos, ayudar. Y de esa manera el Señor nos usa, pero estamos afanados, que no prestamos atención. Que mi vida, diga, amado hermano, en esta hora, que mi vida refleje el amor del Señor y su poder. Que aquella persona sienta bonito cuando nos vea. Que podamos dar esa palabra de ánimo. Que podamos motivarnos. Amado hermano, que el Señor nos ayude. Y en esta tarde, abra sus labios. Adórele al Señor con este canto.

Gloria al Señor. Un bonito canto, amados hermanos. Y lo mencioné, el Señor nos habla de muchas maneras. El Espíritu Santo, amado hermano, es nuestro consolador. El Espíritu Santo de Dios es el consolador. Cuando decimos, ven Espíritu Santo, estamos invitando, amado hermano, a Dios a llenar nuestras vidas. Así que en esta tarde le decimos, ven Espíritu Santo, ven Espíritu Santo. Estamos, amado hermano, invitando a Dios a llenar nuestra vida, a guiarnos, a fortalecernos, a transformarnos para vivir conforme a su voluntad. El Espíritu Santo transforma nuestra vida. El Espíritu Santo es el único que cambia el corazón y nos acerca a Dios. Nos, amados hermanos, el Espíritu de Dios es el único que nos hace nuevas personas. En esta tarde, amados todos, yo quiero que dispongan su corazón y que invitemos a Dios a llenar nuestra vida, a que sea Él el que nos guíe. Amén, gloria al Señor. A que fortalezca y transforme nuestra forma de vivir. El Señor en esta hora quiere ministrarnos a través del Espíritu Santo y a través de este hermoso canto. Solo abra su corazón, amado hermano.

Gloria al Señor. Invite, invite, mi amado hermano. Abra sus labios, gloria al Santo. Abra sus labios, amado hermano, y dígale: Señor, te invito, Espíritu Santo, ven a este lugar. Ven y ministrame en esta tarde, Espíritu de Dios. Cuando decidimos invocar al Espíritu de Dios, amado hermano, amado amigo, estamos invitando a Dios, a la misma presencia de Dios, a que pueda tomar el control de nuestra vida. Estamos invitando a Dios a llenar nuestra copa, a que nos fortalezca, mi amado hermano, a que nos guíe, a que transforme nuestros pensamientos. Espíritu Santo, en esta tarde, transforma mi vida, Santo. Cambia mi corazón y acércame más a tu presencia. Gloria al Padre. Glorifícate, Padre Celestial. Llénanos de tu presencia en esta hora. Derrama de tu Espíritu Santo. Solo deseas un corazón dispuesto. El Espíritu Santo, mi amado hermano, nos da poder para enfrentar las pruebas. Nos ayuda a permanecer firmes. La presencia del Espíritu Santo nos capacita para servir a Dios con amor y valentía. Gloria al Santo. Gracias, Espíritu de Dios, por tu presencia. Te invitamos en esta hora a que llenes nuestra vida. Una vida llena del Espíritu Santo refleja el carácter de Cristo, mi amado hermano. El fruto del Espíritu Santo se manifiesta en amor, se manifiesta en gozo, en paciencia, en paz, en bondad, en fe, en humildad y en dominio propio. Ven, Espíritu Santo, abrázanos en esta tarde, llénanos de tu presencia, Espíritu de Dios. Llénanos, llena a tu pueblo, que el pueblo, Padre, pueda sentir ese toque del Espíritu Santo en esta hora. Que se llenen de tu presencia. Encontramos gozo en tu presencia. Gracias, Espíritu de Dios. Adoramos y bendecimos tu santo nombre, Padre. Gracias por esta porción que está siendo, Padre Celestial, llenar nuestra vida. Te adoramos y te bendecimos. Gloria a tu santo nombre. Gloria a tu santo nombre, Padre Celestial. Bendecimos tu nombre, amado Dios. Gracias por esta porción que abraza nuestro corazón. Toda prueba, toda angustia, la pasaremos más fácil, porque la presencia del Espíritu Santo está con nosotros, ha llenado nuestra vida. Gracias, gracias. Un corazón dispuesto, dice el Padre, un corazón dispuesto para recibir. Gracias, Cordero bendito. Gracias, Cordero Santo. Gracias, Espíritu de Dios, porque moras en nosotros y te quedas con nosotros en esta preciosa tarde. Gracias porque vienes como un bálsamo a quedarte en nuestros corazones. Gracias, Cordero bendito. Te adoramos, te bendecimos y agradecemos la presencia de un Dios que nos ama con amor eterno. En el nombre de Cristo Jesús. Amén. Gloria al Señor, mi amado hermano. Qué bonito sentir esa presencia del Señor en nuestra vida.
Así que hemos llegado al final de este programa, Sanidades y Milagros, amados hermanos. Si el Señor lo permite, el próximo sábado estaremos acá, amados hermanos, compartiendo estas capsulitas, estas curitas para nuestro corazón a través de la palabra del Señor. Se despide de ustedes su hermana en Cristo, Ninette Tovar.

Buenas tardes hermanos y amigos que nos escuchan ya en esta tarde. Qué bendición estar nuevamente aquí en esta casa, que es una casa de, se habla palabra de Dios y también alabanzas que vienen a nuestro corazón. Les damos bienvenida y bienvenidos a aquellos amigos y hermanos que nos escuchan en esta tarde. Realmente es una gran bendición porque Dios nos regala, ahí sí que de todo. Hay calor, frío, lluvia, polvo y el ser humano no quiere nada. Pero antes de todo voy a tener el privilegio de leer una porción de la palabra de Dios y está en el libro de Santiago 5, 15 y 16, donde dice así la palabra de Dios, en nombre del Padre, del Hijo y de su Santo Espíritu. Y la oración de fe salvará al enfermo y el Señor lo levantará. Si hubiere cometido pecado, le será perdonado. Confesaos nuestras ofensas unos a otros y orad unos por otros para que seáis sanados. La oración eficaz del justo puede mucho. Gloria a Dios. Te doy gracias, mi Dios, por darme siempre la oportunidad en este momento, mi Dios, de estar en comunión contigo. Yo te agradezco, mi Dios, por la vida que tú me prestas. Yo te agradezco, mi Dios, por otra oportunidad más que tú nos regalas, estar aquí en este lugar. Yo sé, mi Dios, que tú has elegido a cada uno de nosotros para así llevar ese mensaje tuyo, Padre. Por eso yo en esta tarde yo te pido, mi Dios, que tú me des cada día esa sabiduría, que tú me des esa salud que necesitamos, mi Dios, para llevar el mensaje de salvación en muchos amigos y hermanos, especialmente aquellos que han caído de la gracia tuya, mi Dios. Pero sabemos que estamos adelante de ti y que tú eres un Dios de misericordia, tú eres un Dios de amor, que sean los malos o buenos, tú siempre nos amas a uno y al otro, mi Dios. Por eso en esta tarde yo te agradezco nuevamente por estar adelante de tu presencia. Gracias te doy, mi Dios, y que este programa sea de bendición para aquel hermano, para aquella hermana, para aquel amigo, mi Dios, que tú vas a transformar corazones y mentes por medio de la alabanza, por medio también de tu palabra, mi Dios. Por eso yo te lo pido en el nombre de Cristo Jesús. Amén y amén. Así es, mi Dios, que Él nos regala nuevas oportunidades, especialmente que estamos ya en este lugar, un lugar muy especial, un lugar que aquí se siente algo muy especial, que es la presencia de Dios. Gloria a Dios. Así es, amigos y hermanos que nos escuchan, vamos ya con la primera alabanza en esta tarde. Gloria a Dios.

Gloria a Dios. Qué alabanza la que nos ha escuchado en esta tarde. Es algo muy especial para nuestra vida, que realmente que decimos que somos cristianos. Gloria a Dios. Aquí tengo un versículo de la Biblia que es muy, muy bonito y nos habla, que dice así: si vivimos para el Señor, vivimos, y si morimos para el Señor, morimos. Así pues, sea que vivamos o que muramos, del Señor somos, dice la palabra de Dios. Gloria a Dios, y está en el libro de Romanos 14:8. Qué bendición que nos habla la palabra de Dios, que nos dice: somos pertenencia de Dios. Él nos formó y todo lo que existe es de Él. Que nuestra vida esté consolada a Dios y sea nuestro motivo de ser. Si vivimos o morimos, somos del Señor. Qué precioso es saber que Él tiene todo en sus manos, pero lo que importa es que estemos a cuentas con Él para saber dónde vamos a estar por una eternidad. Pero va a depender de cada uno de nosotros, porque dice mismo la palabra de Dios: si vivimos para el Señor, vivimos, y si morimos para el Señor, morimos. Así pues, sea que vivamos o que muramos, del Señor somos. Gloria a Dios. Pero Dios se tiene misericordia de cada uno de nosotros. Como cristianos, nosotros si morimos, vamos a estar en aquel día ahí adelante de los ojos de aquel que nos va a venir a traer en este lugar que tiene preparado para cada uno de nosotros. Gloria a Dios. Iglesia de Dios Evangelio Completo en Saculeo La Cruz está ubicada a 350 metros abajo de Cuatro Caminos. Los días de culto son: hoy sábado, culto al Señor dirigido por el Ministerio de Jóvenes de 7:15. Mañana domingo, nuestra gran escuela dominical de 8:30 en adelante. Lunes, culto al Señor dirigido por el Ministerio de la Mujer y las 7:15. Miércoles, culto al Señor dirigido por el Ministerio de Caballeros a las 7:15. Los días sábado y miércoles se realiza ayuno en nuestro templo de 8:30 de la mañana. Si queremos nosotros estar preparados, hay momentos que Dios nos va a sorprender. ¿Sabe por qué? Porque realmente lo que se está viendo en todo el mundo, toda la tierra está temblando. ¿Y cómo estamos nosotros? ¿Estamos preparados o no? ¿Cómo está su vida espiritual? Solo pregunte si usted, hermanito lindo, hermanita linda, amigo que me escucha, ¿cómo estamos nosotros? ¿Estamos preparados? Porque dice la palabra de Dios, no lo digo yo, dice la palabra de Dios que la venida del Señor está cerca, que vendrá un enorme trueno, dice, de norte a sur y de oriente a occidente. ¿Y cómo estamos nosotros? ¿Estamos nosotros preparados para ser llevados con nuestro Señor Jesucristo? Usted pregúntese. Así es, hermanos, que en esta tarde, que realmente qué bendición estar uno por medio de estos micrófonos, que no sabemos hasta dónde llegan los canales de este micrófono. Pero un saludo muy especial para aquel amigo que me está escuchando. Yo sé que
nos escuchan en diferentes lugares, nos escuchan en Quiché, Quetzaltenango, nos escuchan en King San Marcos, especialmente allá en los cerros de los Chicomatanes. Gloria a Dios. Así es que vamos a escuchar otra alabanza más para alegrar nuestros corazones y nuestra alma. Gloria a Dios.

Gloria a Dios. Qué hermosa alabanza que hemos escuchado en esta tarde. Él es nuestro Salvador y no hay otro más. En el libro de Gálatas 2:20 nos dice: con Cristo estoy juntamente crucificado y ya no vivo yo, mas Cristo vive en mí, y lo que ahora vivo en la carne, lo vivo en la fe del Hijo de Dios, el cual me amó y se entregó a sí mismo por mí. Gloria a Dios. ¿Cómo nos habla la palabra de Dios? Que nuestro Señor Jesucristo murió en una cruz por amor a usted y por amor a mí. Ahora vivimos por su gracia, por su misericordia, por su amor, por dar su vida en una cruz para salvar a todo aquel que le reciba en su corazón. ¿O no quiere usted recibir a nuestro Señor Jesucristo en su corazón, amado oyente? Vivamos, gloria a Dios, vivamos para el Señor. Deleitemos nuestra vida a su servicio, apreciar su santo evangelio, que digamos: ya no vivo yo, mas Cristo vive en mí. Ahora somos hijos de Dios. Pero sabe que, amigo y hermano que me escucha, debemos de creer en nuestro Señor Jesucristo. Nuestro Señor Jesucristo es el que vino a dar la vida en este mundo para que el ser humano crea en Él, para que el ser humano no se pierda en este mundo. Porque si media vez creemos en Él, tenemos una corona en aquel día que nuestro Señor Jesucristo nos lleve y nos va a premiar a cada uno de nosotros. Gloria a Dios. Pero va a depender de cada uno de nosotros. Si nosotros queremos estar a su lado, o sea, que venga, ¿qué va a ser de nosotros en ese momento si nos logramos a quedar en este mundo? Va a ser algo que realmente va a lamentar, pero como decían las abuelitas en aquel entonces, cuando nosotros digamos Malaya, el Malaya se ha quedado. Así va a suceder, y así es que es tiempo que busque de Dios, que busque a una iglesia. Y si está cerca ahí donde usted vive, busque de Dios, amigo. No se aleje de la palabra de Dios, porque la palabra de Dios es la que nos lleva a un buen camino. Gloria a Dios. Así es que vamos a escuchar otro anuncio de parte de nuestra amada iglesia. Iglesia de Dios Evangelio Completo en Sacolobos, la Cruz, está ubicada a 350 metros abajo de Cuatro Caminos. Los días de culto son: hoy sábado, culto al Señor dirigido por el Ministerio de Jóvenes, de 7:15. Mañana domingo, nuestra gran escuela dominical, de 8:30. Lunes, culto al Señor dirigido por el Ministerio de la Mujer, a las 7:15. Miércoles, culto al Señor dirigido por el Ministerio de Caballeros, a las 7:15. Los días sábado y miércoles se realiza ayuno en nuestro templo, de 8:30 en la mañana. Gloria a Dios. Así es que vamos a escuchar otra alabanza más para sí alegrar nuestros corazones y también nuestra alma. Gloria a Dios.

Gloria a Dios. ¿A dónde iremos? Decía esta alabanza. La palabra de Dios nos habla en el libro de Amos 5:14. Buscad lo bueno y no lo malo, para que viváis. Así Jehová Dios de los ejércitos estará con vosotros. Gloria a Dios. Si buscamos lo que Dios quiere, vamos a formar parte del reino de Dios. Vamos a ser hijos obedientes, y es lo que Dios quiere de usted, amigo oyente. Él nos dice en su palabra que busquemos lo bueno y no lo malo, para vivir, estar un día con Él. Él quiere que todos sean salvos y se arrepientan. La vida eterna que Dios nos regala a cada uno de nosotros. Gloria a Dios. Así es que la palabra de Dios nos habla a cada uno de nosotros, pero nosotros somos desobedientes. ¿Por qué? Porque dice la palabra: busca lo bueno y no lo malo, para que viváis. Así Jehová Dios de los ejércitos estará con vosotros. Gloria a Dios. Así dice la palabra.

Gloria a Dios. Para no perder mucho tiempo, porque el tiempo aquí en la radio se siente muy corto, vamos ya en la palabra de Dios. Y traigo algo muy especial para aquel hermano, hermanita, joven, señorita, que se encuentra pasando por momentos difíciles, enfermedades en su vida. La palabra de Dios le va a hablar en esta tarde, y vayamos ahí en el libro, capítulo 15 y versículo 26, y dice así: el nombre del Padre, del Hijo y de su Santo Espíritu. Y dijo: si oyeres atentamente la voz de Jehová tu Dios, hicieres lo recto delante de sus ojos, dieres oído a sus mandamientos y guardares todos sus estatutos, ninguna enfermedad de las que envíe a los egipcios te enviaré a ti, porque yo soy Jehová tu sanador. Gloria a Dios. Hermanito lindo y amigos, realmente en este mundo hay muchas enfermedades con el ser humano. Hay pestes extrañas que el ser humano realmente está sufriendo. Pero ¿sabe qué, amigo? ¿Qué pasa con el ser humano? Que no creemos en Dios. No creemos cuando estamos, ni porque estamos pasando ya de enfermedades, ya para la muerte, lleva el mensaje a su casa, ni así no quiere nada. ¿Sabe qué dice la palabra de Dios? Porque yo soy Dios, tu sanador. Él es el Dios que sana a cada uno de nosotros. Él es el Dios que nosotros debemos de doblar rodillas y pedirle a Dios la sanidad a cada uno de nosotros. ¿Sabe qué, amigo y hermano? Dios se manifiesta en cada uno de nosotros, pero si nosotros pedimos de todo corazón rechazar toda enfermedad que viene a nuestro ser en el nombre de Jesús, porque dice la palabra de Dios que Dios nos dio una palabra de poder, una palabra que podemos echar toda enfermedad hacia afuera, porque dice la palabra: porque yo soy Dios, tu sanador. Así dice la palabra de Dios. Pero ¿dónde está lo que nosotros pedimos a Él? Porque dice la palabra y dijo: si oyeres atentamente la voz de Jehová tu Dios. Pero es lo que no oímos, no pedimos. Porque dice la palabra: si oyeres atentamente la voz de Jehová tu Dios.

hicieres lo recto delante de sus ojos. Si hacemos lo recto delante de los ojos de Dios, Dios nos escucha. Hay momentos en muchos lugares, hospitales, se encuentran enfermos que realmente están ahí sí que de lucha del uno al otro para ver si ellos tienen sanidad, pero dejan a Dios de último. ¿Por qué no acudimos a nuestro Dios? Que Dios ponga su mano de poder, que Dios ponga su mano de misericordia y que mande ese fuego divino para ser sanado, especialmente cuando hay una herida en nuestro cuerpo. Dios quita el dolor, Dios transforma ese dolor, pero quiere que nosotros lo hagamos de todo corazón, porque dice la palabra y dijo: si oyeres atentamente la voz de Jehová tu Dios e hicieres lo recto delante de sus ojos, hiciera lo recto delante de los ojos de Dios. Dios te está viendo, amigo, que estás postrado en esa cama. Dios te está escuchando. Hicieres oído a sus mandamientos. Y es lo que nosotros no obedecemos en este mundo. Gloria a Dios. Y guardar todos sus estatutos. Ninguna enfermedad de las que envié a los egipcios te enviaré a ti. Ninguna enfermedad de los que mandó aquella gente de Egipto, ninguna le mandará a usted ahí donde está, amigo, porque tenemos a un Dios que realmente tiene misericordia de usted y de mí. Porque yo soy Jehová tu sanador, dice la palabra. Yo soy Jehová tu sanador, dice la palabra de Dios. Gloria a Dios. Nos dice ahí en el libro de Jeremías 33:6, he aquí yo les traeré sanidad y medicina y los guardaré y les revelaré abundancia de paz y de verdad. Gloria a Dios. Aquí nos habla también que nos da sanidad y medicina. Pero ¿qué tenemos nosotros que hacer? Pedirle de todo corazón. Porque dice la palabra de Dios: he aquí yo les traeré sanidad y medicina. Dios cura sin cobrar nada. Dios lo que quiere es que usted doble rodillas ahí donde usted está postrado, y especialmente aquel que está en su cama debe de levantar las manos y al cielo y decir a Dios que le mande esa sanidad que él desea tener en esa cama que está postrado. Gloria a Dios. Porque la palabra de Dios no miente, la palabra de Dios transforma al hombre, a la mujer, pero si nosotros pedimos de todo corazón, gloria a Dios, y le revelaré, dice, abundancia de paz y de verdad. Eso es lo que Dios quiere en cada uno de nosotros, que Él nos va a revelar de paz y de verdad. Pero ¿será que nosotros creemos en esa sanidad
y medicina que Él nos regala y que transforma a cada uno de nosotros, especialmente la sanidad que nosotros necesitamos cuando encontramos postrados en una cama, estamos enfermos, nos duele todo nuestro ser. Debemos de pedirle a Dios que Dios tenga misericordia de cada uno de nosotros. Nos dice ahí en el libro de los Salmos 102 y 3: bendice alma mía Jehová y no olvides ninguno de sus beneficios. Él es quien perdona todas tus iniquidades, el que sana todas tus dolencias. Ahí está la palabra de Dios, el que sana todas nuestras dolencias y el que perdona todas nuestras iniquidades. Él perdona porque tenemos un Dios de misericordia, un Dios de amor, que Él está a nuestro lado, amigo y hermano, aunque nosotros hayamos hecho cosas malas, pero Él perdona a cada uno de nosotros. Bendice alma mía a Jehová. ¿Cómo dice usted cuando está enfermo? Bendice alma mía a Dios y no olvides ninguno de tus beneficios. Él es quien perdona todas tus iniquidades, el que sana todas tus dolencias, y no hay otro más. Él es el que da sanidad, porque cuando estamos con dolores es el que acudimos de a un Dios que no lo vemos, pero sentimos su mano poderosa. Gloria a Dios. Así es, amigo y hermano que me escucha, realmente es algo muy especial cuando nos ponemos en oración con nuestro Dios cuando estamos enfermos. Porque eso es lo que Dios quiere en cada uno de nosotros. He aquí que yo les traeré sanidad y medicina y los cubriré y le revelaré abundancia de paz y de verdad. Eso dice el libro Jeremías 33:6. Qué bendición es la palabra de Dios cuando nos habla de que nosotros debemos de pedirle a Él de corazón. ¿Cómo le diría usted cuando está enfermo? Aquí hay un versículo de la Biblia que dice en Jeremías 17:14, gloria a Dios, sáname, oh Dios, y seré sano. Sálvame, ya que tú eres mi alabanza. Cuando ya no somos capaces, ya no queremos nada, debemos decirle a nuestro Dios, sáname, oh Dios, pero sáname, oh Dios, y seré sano. Así dice la palabra de Dios. ¿Y dónde lo encuentra usted en el libro de Jeremías 17:14? Sálvame, ya que tú eres mi alabanza, dice la palabra. Tú eres mi alabanza.
Tú eres el que estás al cuidado de cada uno de nosotros. Cuando estamos bien de salud y somos cristianos, pero de verdadero cristianos, ahí estamos alabándole al Señor con aquellos coros, con aquellas alabanzas, ahí en nuestra casita, en el trabajo. Debemos de alabar a nuestro Dios, porque Él se merece, porque dice la palabra: sáname, oh Dios, y seré sano. Sálvame, ya que tú eres mi alabanza. Gloria a Dios. Él es nuestra alabanza. Cada día que nosotros nos ponemos en comunión con Él, Él está a nuestro lado en todo momento. Cuando nosotros pedimos y Él nos escucha, claro que Él nos escucha a cada uno de nosotros, pero depende de cada uno. No dejemos a Dios de último, porque realmente nos duele cualquier parte de nuestro cuerpo. No ponemos a Dios como primer lugar. Él se pone triste como humanos que somos en esta tierra. No lo clamamos a Él, lo dejamos de último y no clamamos a Él diciendo: sáname, oh mi Dios, ya no aguanto este dolor, ya no aguanto este cuerpo, sáname con tu mano de poder. Manda ese fuego divino tuyo, mi Dios, para que este cuerpo sea sano. Eso tiene usted que decir ahorita en este momento. Si está enfermo, amigo, está enfermo, hermanita linda, hermanito lindo, joven señorita, doblemos rodillas y Él nos va a sanar con su poder, con su misericordia que tiene en cada uno de nosotros. Porque realmente nosotros como seres humanos necesitamos de esa sanidad que Dios nos regala a cada uno de nosotros. No hay otro Dios que Él nos vaya a sanar, sino solo tenemos a un Dios que es justo y verdadero. Gloria a Dios. Nos sigue diciendo ahí el libro de Filipenses, capítulo 6, y dice así: por nada estéis afanosos, sino sea conocidas nuestras peticiones delante de Dios en toda oración y ruego con acción de gracias. ¿Oyó lo que dice la palabra de Dios? Por nada estéis afanosos. O sea que no estemos afanosos, sino sean conocidas nuestras peticiones. Que sean conocidas las peticiones que nosotros ponemos adelante de los ojos de Dios. Esas peticiones que nosotros ponemos adelante de Dios, pero las tenemos que hacer de corazón. ¿Sabe qué, amigo, hermano? Las peticiones que nosotros ponemos delante de los ojos de Dios debe ser con oración. La oración es eficaz para cada uno de nosotros.
La petición que nosotros ponemos adelante de Dios debe ser para nuestro ser que realmente necesitamos de Dios. Esa oración que Dios quiere que hagamos, que nos pongamos en oración y que platiquemos con Él. Porque dice la palabra de Dios y la petición delante de Dios en toda oración y ruego con acción de gracias. ¿Qué debemos de rogar con acción de gracias a Dios? Sabemos que lo que estamos pasando debemos de ser agradecidos con Dios, con acción de gracias a Dios. Pero es lo que nosotros no hacemos. No agradecemos a Dios, especialmente cuando estamos enfermos y no damos gracias porque ya han amanecido ya más bien de la enfermedad que nos ha atacado. Debemos de darle gracias a Dios y rogar a Él con acción de gracias, porque nosotros hemos sido sanados, y es lo que nosotros no hacemos. Nos dice ahí también en Filipenses capítulo 4 y versículo 7, y termino con esto, y dice: y la paz de Dios, que sobrepasa todo entendimiento y guarda nuestros corazones y nuestros pensamientos en Cristo Jesús. Gloria a Dios. Y la paz de Dios que quede en cada uno de nosotros. Y la paz de Dios que quede en aquel corazón que escuchó este mensaje. Que la paz de Dios quede en ese lugar. Que la paz de Dios esté con usted donde está, amigo que me escucha, que sobrepasa todo entendimiento. Imagínese la paz de Dios que sobrepasa todo entendimiento, que la palabra de Dios es palabra de poder. Gloria a Dios. Y guarda nuestros corazones. Y guarda nuestros corazones y nuestros pensamientos. Guarda nuestros corazones y nuestros pensamientos en Cristo Jesús. Gloria a Dios. Que Dios tenga misericordia de cada uno de nosotros. Y que nos guarde nuestros corazones y nuestros pensamientos en Cristo Jesús. Gloria a Dios. Eso es lo que nosotros tenemos que pedirle a nuestro Padre Celestial que está en los cielos, que es un Dios todopoderoso. Gloria a Dios, que nos guarde nuestros corazones y nuestros pensamientos en Cristo Jesús. Gloria a Dios. Así es, hermanos, que le agradezco a mi Dios por este mensaje que Él me ha regalado para aquel hermano que se encuentra enfermo. Gracias, gracias le doy a mi Dios.

0: Gloria a Dios. Así es que ya el programa ya se terminó. Nosotros quisiéramos seguir, pero el programa realmente en radio muy poco se siente el tiempo. Así es que, si Dios lo permite, estaremos el próximo sábado. Este fue el programa Señales y Prestigios, dirigido por la Iglesia de Dios, Evangelio Completo, Saculeo La Cruz, aquí en la zona 9. Un saludo a mi hermano que acaba de llamar, de Totonicapán. Bendiciones, hermano, por su audiencia que nos escuchan en diferentes lugares. Bendiciones, hermano, si Dios lo permite, estaremos el próximo sábado. Bendiciones.
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9 de Daniel. Si usted quiere entender profecía, no puede pasar por alto este capítulo 9 de Daniel, porque aquí tenemos un bosquejo de las cosas futuras que nos da entendimiento y que anima nuestra fe. Daniel había estado orando por entendimiento. Un hombre de entendimiento siempre ora, y el hombre que ora recibe entendimiento. Daniel oró, y Dios le dio a su siervo este gran pasaje profético. La profecía es historia escrita con anticipación. Daniel 9, desde el verso 24. 70 semanas están determinadas sobre tu pueblo y sobre tu santa ciudad para terminar la prevaricación y poner fin al pecado y expiar la iniquidad, para traer la justicia perdurable y sellar la visión y la profecía y ungir al santo de los santos. Sabe, pues, y entiende que desde la salida de la orden para restaurar y edificar a Jerusalén hasta el Mesías Príncipe, habrá 7 semanas y 72 semanas. Se volverá a edificar la plaza y el muro en tiempos angustiosos. Y después de las 72 semanas, se quitará la vida al Mesías, mas no por sí. Y el pueblo de un príncipe que ha de venir destruirá la ciudad y el santuario, y su fin será con inundación. Y hasta el fin de la guerra durarán las devastaciones. Y por otra semana continuará el pacto con muchos. A la mitad de la semana hará cesar el sacrificio y la ofrenda. Después, con la muchedumbre de las abominaciones, vendrá el desolador hasta que venga la consumación y lo que está determinado se derrame sobre el desolador. Aunque todo esto parece muy enredado y enigmático, será muy comprensible al estudiarlo poco a poco, resaltando algunos puntos principales en el bosquejo. Primero, hay un tiempo determinado. Mire el verso 24. 72 semanas están determinadas sobre su pueblo. Estas no son semanas de 7 días. Literalmente significa 70 periodos de 7 años, o sea, 490 años. Debe entender que los judíos tenían semanas de días y semanas de años. Por ejemplo, veamos Levítico 25:8, y contará 7 semanas de años, 7 veces 7 años. Aquí se está hablando de 490 años. Así que el tiempo determinado en Daniel es de 490 años. Segundo, ¿a quiénes fue dada la profecía? Continuemos con el verso 24. 70 semanas están determinadas sobre tu pueblo y sobre tu ciudad santa. ¿A quién está hablando Dios? A Daniel. ¿Quién era Daniel? Era un hebreo. ¿De qué ciudad se habla? De Jerusalén. Por lo tanto, esta es una profecía que tiene que ver primordialmente con el pueblo judío. Los judíos son el pueblo de Dios, son el bosquejo de Dios, son la medida de Dios. Si usted quiere saber lo que Dios está haciendo en el mundo, sepa y estudie lo que pasa con los judíos. Dios no ha terminado con su pueblo, porque Él tiene un plan muy especial para ellos, que parecen ser indestructibles. Veamos Jeremías 31, los versos 35 y 36. Así ha dicho Jehová, que da el sol para luz del día, las leyes de la luna y de las estrellas para

0: la luz de la noche que parte el mar y braman sus ondas. Jehová de los ejércitos es su nombre. Si faltaren estas leyes delante de mí, dice Jehová, también la descendencia de Israel faltará para no ser nación delante de mí eternamente. Tal parece que sería más fácil bajar el sol, la luna y las estrellas que destruir a Israel, porque Israel es el pueblo de Dios, es el pueblo del destino, bendecido por Dios. Y quienes bendijeren a Israel serán bendecidos por Dios. Y quienes maldijeren a Israel serán maldecidos por Dios. Tercero, el lugar seleccionado. Es Jerusalén, la ciudad santa. Sobre la faz de la tierra no hay ninguna ciudad más importante que Jerusalén, desde el punto de vista profético. Ni Washington, ni Londres, ni Moscú, ni Tokio, ni Brasilia, ni ninguna metrópolis en el mundo tiene la importancia que tiene Jerusalén. En estos mismos días, Jerusalén sigue siendo centro de la atención mundial. Y esto, la Biblia lo ha profetizado por siglos. Busque Zacarías 12, los versos 2 y 3. Y aquí yo pongo a Jerusalén por copa que hará temblar a todos los pueblos de alrededor contra Judá, en el sitio contra Jerusalén. Y en aquel día yo pondré a Jerusalén por piedra pesada a todos los pueblos. Todos los que se la cargaren serán despedazados, bien que todas las naciones de la tierra se juntarán contra ella. Vendrá un tiempo cuando el anticristo logrará poner a todas las naciones contra Jerusalén. Pero Jerusalén está destinada a ser la capital del mundo durante el reino de Cristo en la tierra. Y si usted es un estudioso de la historia, entenderá todo mucho mejor si en una mano tiene libros, revistas y periódicos, y en la otra mano tiene la Biblia. Mire lo que dice Zacarías 14:16. Y todos los que sobrevivieren de las naciones que vinieron contra Jerusalén subirán de año en año para adorar al Rey, a Jehová de los ejércitos, y a celebrar la fiesta de los tabernáculos. Cuarto, un propósito determinado. 70 semanas están determinadas sobre tu pueblo y sobre tu santa ciudad para terminar la prevaricación y poner fin al pecado y expiar la iniquidad, para traer la justicia perdurable y sellar la visión y la profecía y ungir al santo de los santos. ¿Qué es lo que Dios va a hacer? Primero, terminar la prevaricación. ¿De quién está hablando Dios? De su pueblo Israel. ¿Cuál fue la transgresión o prevaricación de Israel? Su alejamiento de Dios. El haberle dado las espaldas al Mesías y haberle rechazado. Pero un día terminará ese rechazo y las transgresiones de Israel quedarán en el pasado. Segundo, poner fin al pecado. No puede haber fin del pecado si se rechaza al Mesías. No hay perdón de pecados aparte del Cordero de Dios que quita los pecados del mundo. Llegará el día cuando los judíos depositarán su fe en Jesucristo y confiarán totalmente en Él. Anote al margen Romanos 11, los versos 26 y 27. Y luego todo Israel será salvo, como está escrito. Vendrá de Sión el Libertador, que apartará de Jacob la impiedad. Y este será mi pacto con ellos, cuando yo quite sus pecados. Por supuesto, en esta profecía, el Libertador es el Mesías. Jacob representa siempre a los judíos carnales. Daniel, en su profecía, está diciendo que el Mesías vendrá para poner fin al pecado y expiar la iniquidad. Los que eran enemigos de Dios serán reconciliados. La gran necesidad de todos nosotros es el entender que tanto judíos como gentiles, sin Cristo, estamos separados de Dios. Veamos Romanos 5:10. Porque si siendo enemigos fuimos reconciliados con Dios por la muerte de su Hijo, mucho más estando reconciliados, seremos salvos por su vida. Tercero, traer la justicia perdurable. Mi amigo, no hay ninguna justicia sin el Mesías, o sea, sin el Señor Jesucristo. Y Daniel está diciendo que vendrá un tiempo de justicia perdurable. Ahora, recuerde que está hablando de Israel. Busque Romanos 10, desde el verso 1. Hermanos, ciertamente el anhelo de mi corazón y mi oración a Dios por Israel es para salvación, porque yo les doy testimonio de que tienen celo de Dios, pero no conforme a ciencia, porque ignorando la justicia de Dios y procurando establecer la suya propia, no se han sujetado a la justicia de Dios, porque el fin de la ley es Cristo para justicia a todo aquel que cree. Ahora veamos Jeremías 23:5. He aquí que vienen días, dice Jehová, en que levantaré a David renuevo justo. Esta es una descripción de Jesús, que fue del linaje de David. Y reinará como rey, y hará juicio y justicia en la tierra. En sus días será salvo Judá, e Israel habitará confiado, y este será su nombre, con el cual le llamarán Jehová, justicia nuestra. Cuarto, sellar la visión y la profecía. Eso significa que Dios tiene un plan que lo cumplirá en 490 años. Él pondrá el punto final en el último párrafo del último capítulo en la última página de la historia y lo sellará. Nada está fuera de control. Ni una coma ni una tilde caerán de la ley hasta que todo se haya cumplido y que lo que Dios dijo es todo lo que necesitamos creer y saber. Quinto, ungir al santo de los santos. Entre teólogos hay un debate en cuanto a si esto hace referencia al lugar santo en el templo milenial que será construido o si es que es una referencia a nuestro Señor Jesucristo. Yo personalmente creo que se refiere al Señor Jesucristo. Creo que Él será ungido como Rey de Reyes. Todo esto es el bosquejo del propósito de Dios. Ahora, ¿cómo se va a implementar este programa? Veamos Daniel 9 desde el verso 25. Vamos a ver cómo se desarrolla este programa que abarca un período de 490 años. El conteo comienza y termina, y Dios dice, ¿cuándo ese conteo comienza? Con la orden de reconstruir y edificar Jerusalén. ¿Cuándo se dio la orden de restaurar y reconstruir Jerusalén? Busque Nehemías 2:1. Sucedió en el mes de Nisán, en el año 20 del rey Artajerjes, que estando yo con el vino delante de él, tomé el vino y lo serví al rey. Y como yo no había estado triste en su presencia, me dijo el rey, ¿por qué está triste tu rostro? Y le dije al rey, para siempre viva el rey, ¿cómo no estará triste mi rostro cuando la ciudad, casa de los sepulcros de mis padres, está desierta y sus puertas consumidas por el fuego? Si le place al rey, y tu siervo ha hallado gracia delante de ti, envíame a Judá, a la ciudad de los sepulcros de mis padres, y la reedificaré. Y el rey Artajerjes le concedió a Nehemías lo que pidió. ¿Cuándo ocurrió todo esto? El año 445 antes de Cristo, el mes de Nisán, que es el primer mes en el calendario judío, determinado por el período de la Pascua. Si usted estudia astronomía y las escrituras, descubrirá que esta fecha es exacta. De acuerdo a nuestro calendario, sería el 14 de marzo del año 445 antes de Cristo, cuando se dio la orden de restaurar y reconstruir Jerusalén. Ahora quiero que note lo siguiente en Daniel 9:25. Sabe pues y entiende que desde la salida de la orden para restaurar y edificar a Jerusalén hasta el Mesías Príncipe, habrá 7 semanas. Eso quiere decir que se necesitó 49 años para la restauración y reconstrucción de Jerusalén. Y sucedió exactamente como Dios dijo. Dios dio la orden por intermedio de Artajerjes. Y Dios usó a Nehemías para esa labor que, en su primera parte, fue realizada en 49 años. Pero el conteo continúa. Nuevamente el verso 25. Hasta el Mesías Príncipe habrá 7 semanas y 72 semanas. Al juntar todas estas semanas de años, tenemos un total de 483 desde que la orden de reconstrucción fue dada hasta la venida del Mesías Príncipe. Puntual de acuerdo al reloj de Dios. Estoy seguro que alguien me preguntará, Pastor, hace unos minutos dijo que el plan de Dios comprendía 490 años y ahora dice que son 483. ¿En qué quedamos? Mi amigo, excelente pregunta que demuestra que está prestando atención a lo que digo. Bien, la respuesta es un tanto elaborada, así que escúcheme atentamente. Es necesario entender que en profecía bíblica, un año tiene 360 días, a diferencia de los 365 días de un año regular. 3 años y medio es 1260 días en el libro de Apocalipsis, lo cual es la mitad de los 7 años de la tribulación. Hay 360 grados que complementa un círculo. ¿Qué quiere decir todo esto? Desde la orden de reconstrucción de Jerusalén hasta la venida del Mesías Príncipe, habría 49 años y luego 434, dando un total de 483 años. Lo que se necesita entender es que Daniel señala con increíble exactitud la fecha de la venida del Mesías Príncipe. Considere los 360 días de un año profético y recuerde que Jesús comenzó su ministerio terrenal en el año 29 a.C. ¿Cómo sabemos que Jesús empezó su ministerio público en esa fecha? Bueno, porque la Biblia lo dice. Busque Lucas 3:1. En el año 15 del imperio de Tiberio César, siendo gobernador de Judea Poncio Pilato, y su hermano Felipe, tetrarca de Iturea y de la provincia de Traconite, y Lisanias, tetrarca de Abilinia. Los libros de historia secular muestran claramente cuándo fue el año 15 del imperio de Tiberio César. Por eso sabemos exactamente cuándo Jesús empezó su ministerio público. La Biblia enseña que tres Pascuas más tarde, Jesús como Mesías entró triunfalmente en Jerusalén, después de 3 años de ministerio público. Y no tenemos que estar tratando de adivinar, porque sabemos la fiesta de la Pascua estaba determinada y estaba fijada desde hace siglos atrás. Estas fechas nos dicen con precisión absoluta cuándo entró Jesús a Jerusalén por la puerta oriental, montado en un asno, el 6 de abril del año 32 a.C. Ahora, si juntamos todas estas cosas, descubriremos que Jesús, el Mesías Príncipe, vino con una precisión asombrosa. Junte los 434 años más los 49 años y tendrá un total de 483 años. Multiplique eso por 360 y el resultado es 173.880 días desde el 14 de marzo del año 445 a.C. hasta el día en que Jesús entró en Jerusalén. Y esto es extraordinaria precisión profética, ¿no le parece? Ahora ponga atención a lo siguiente. Cuando Jesús se acercaba a Jerusalén, hizo algo al parecer incomprensible. Busque Lucas 19:41. Y cuando llegó cerca de la ciudad, lloró sobre ella diciendo, «Oh, si tú también conocieses, a lo menos en este tu día, lo que es para tu paz, mas ahora están encubiertos tus ojos». Jesús lloró porque su pueblo estaba ciego al significado profético de su entrada en Jerusalén. El conteo comenzó con la restauración y reconstrucción de Jerusalén hasta la venida del Mesías Príncipe. Pero Dios detiene la cuenta regresiva. Regresemos a Daniel 9:26 y después de las 72 semanas se quitará la vida al Mesías. O sea, después de estas 72 semanas de años de cumplimiento profético, le quitarían la vida al Mesías. Mi amigo, aquí se está hablando de la crucifixión, pero note esa pequeña frase en Daniel 9:26, mas no por sí. Habla de los sufrimientos y de la muerte de Cristo en la cruz. Daniel profetizó la crucifixión del Hijo de Dios, así como lo había hecho Isaías cuando escribió, por cárcel y por juicio fue quitado, y su generación, ¿quién la contará? Porque fue cortado de la tierra de los vivientes. Daniel dice que se quitará la vida al Mesías, mas no por sí. Quiere decir que le quitarán la vida, no por algún pecado que hubiere cometido, sino que murió por los pecados de todos nosotros. Y cuando Daniel vio no solamente que el Mesías vendría exactamente a tiempo y que sería rechazado y crucificado, también vio la ciudad de Jerusalén destruida por los romanos. Daniel 9:26. Y el pueblo de un príncipe que ha de venir destruirá la ciudad y el santuario, y su fin será con inundación, y hasta el fin de la guerra durarán las devastaciones. ¿Qué quiere decir todo esto? Que Daniel vio a Jerusalén destruida. En Lucas 21:6 Jesús dijo, en cuanto a estas cosas que veis, días vendrán en que no quedará piedra sobre piedra que no sea destruida. Si usted va a Jerusalén en nuestros días, podrá ver las ruinas del templo. No hay ni una sola piedra en el templo del tiempo de Cristo, pero si mira hacia el valle, podrá ver las enormes piedras que eran parte del templo y que están ahí como testimonio exacto del cumplimiento de las profecías. Recuerde que Dios detuvo la cuenta regresiva para atender lo relacionado con su pueblo Israel. Cuando Israel rechazó y dio la espalda al Mesías príncipe, el reloj divino comenzó nuevamente su tic-tac para marcar un indeterminado período de guerra y desolación conocido como el tiempo de los gentiles. Al respecto, el verso clave es Romanos 11:25. Porque no quiero, hermanos, que ignoréis este misterio, para que no seáis arrogantes en cuanto a vosotros mismos, que ha acontecido a Israel endurecimiento en parte hasta que haya entrado la plenitud de los gentiles. O sea que mucha gente será salvada durante ese tiempo de los gentiles, pero no sabemos cuándo será. Entonces, ¿qué es lo que va a determinar el tiempo del regreso de Jesús y el rapto de la iglesia? Cuando su novia esté completa, cuando se cumpla totalmente el tiempo de los gentiles, cuando pastores, misioneros y convencidos creyentes cristianos en general difundan por todo el mundo el mensaje de Juan 3:16, y hombres, mujeres, niños, niñas, jóvenes y jovencitas, adultos y ancianos acepten a Jesucristo como su Salvador personal, entonces su novia, la iglesia, estará completa. Ha acontecido a Israel endurecimiento en parte hasta que haya entrado la plenitud de los gentiles. Hemos hablado del conteo de la cuenta regresiva y de la suspensión de la cuenta regresiva. ¿Cuándo comenzará el conteo nuevamente? Cuando el rapto o arrebatamiento sea una realidad. Daniel 9:27 dice, y por otra semana confirmará el pacto con muchos. ¿Quién es el que va a confirmar por una semana más el pacto con muchos? Recuerde que aquí se está hablando de una semana de 7 años. En el verso 26 se menciona al príncipe que ha de venir para destruir la ciudad y el santuario. ¿Quiénes destruyeron la ciudad y el templo? Los romanos, en el año 70 después de Cristo. El príncipe que ha de venir no se refiere al Mesías príncipe. Aquí se mencionan dos príncipes. En Daniel 9:25 se habla de Mesías príncipe y en Daniel 9:26 se hace referencia al príncipe romano que habría de venir. Y Daniel dice que el príncipe que ha de venir no solo destruirá la ciudad y el templo, sino que firmará un pacto con Israel. Este príncipe probablemente saldrá de una Europa unificada. El imperio romano resurgirá y de él saldrá un líder global. La Biblia lo identifica como el hombre de pecado, la bestia, el depravado. Será el anticristo quien firmará un pacto de paz con Israel por 7 años. Para ese tiempo, Israel estará políticamente acorralado, esperando al Mesías. Lo paradójico es que ellos no aceptaron al verdadero príncipe de paz, a Jesús, pero aceptarán un falso príncipe, el anticristo. Busque Juan 5:43. Palabras de Jesús. Yo he venido en nombre de mi Padre y no me recibís. Si otro viniere en su propio nombre, a ese recibiréis. Este príncipe que vendrá hará la paz con Israel por 7 años. Después de que la iglesia haya sido arrebatada, la cuenta regresiva en el reloj de Dios comenzará nuevamente, iniciándose la última semana de 7 años. Pero justo en la mitad de esos 7 años, el anticristo traicionará a Israel y quebrantará, romperá el pacto de paz. Daniel 9:27 dice, y por otra semana confirmará el pacto con muchos. A la mitad de la semana hará cesar el sacrificio y la ofrenda. Eso quiere decir que el templo será reconstruido y ofrecerán sacrificios en el templo. Si usted va a Israel, puede visitar un centro educativo muy especial en donde a los jóvenes estudiantes se les enseña cómo hacer sacrificios de animales. Ya tienen los utensilios necesarios para el templo, están confeccionando las ropas que los sacerdotes deben vestir y con la ayuda de modernas computadoras están estudiando las genealogías de miles de jóvenes para saber quiénes descienden de la tribu de Leví para tener el derecho bíblico de ofrecer esos sacrificios. Este príncipe que vendrá hará un pacto de paz con Israel por 7 años. El templo será reconstruido, los animales serán sacrificados y los judíos creerán que el anticristo es en verdad el Mesías. Pero a los 3 años y medio de haber firmado el pacto, el anticristo se presentará en el templo y dirá, suficiente de este embuste llamado religión. Quieren adorar a Dios, pues adórenme a mí porque yo soy Dios. Y la Biblia dice que el anticristo vendrá al templo y dirá que es Dios. En ese momento los judíos se darán cuenta que han sido no solo engañados, sino traicionados, y se negarán a adorar a este falso príncipe de paz, lo cual hará que el anticristo desate toda la furia del infierno contra ellos. Busque Daniel 12:1. En aquel tiempo se levantará Miguel, el gran príncipe que está de parte de los hijos de tu pueblo, y será tiempo de angustia, cual nunca fue desde que hubo gente hasta entonces. Pero en aquel tiempo será liberado tu pueblo, todos los que se hallen escritos en el libro. ¿Sabía que Jesús habló sobre esto? Busque Mateo 24:15. Jesús está hablando de las señales antes del fin y dice, por tanto, cuando veáis en el lugar santo la abominación desoladora de que habló el profeta Daniel, el que lee entienda. Bueno, yo espero que usted que está oyendo entienda. Jesús también habló de un tiempo de gran tribulación. Verso 21. Porque habrá entonces gran tribulación, cual no ha habido desde el principio del mundo hasta ahora, ni la habrá. Pero ahora note la importancia de lo que Jesús añadió en el verso 22. Y si aquellos días no fueren acortados, nadie sería salvo. Mas por causa de los escogidos, aquellos días serán acortados. Pero Dios interviene. ¿Y cómo lo hace? Él viene a llevarse a su iglesia. Ese es el rapto. Y ese es el momento en que el reloj de Dios comienza nuevamente su cuenta regresiva por 7 años más, hasta que se completen los 490 años, y entonces llegará la época más oscura para Israel y Jerusalén. Luego el Rey del Cielo, el Señor Jesús, descenderá con su iglesia en poder y gran gloria, y el príncipe romano tendrá que enfrentar al Mesías príncipe. Bien vale decir que el infernal 666 se enfrentará con el celestial 777. Mientras tanto, nosotros, ¿qué debemos hacer? Primordialmente, dar gracias a Dios. Yo no sé qué hará usted con todo este estudio profético, pero por lo menos a mí me ayuda cuando leo los periódicos o escucho las noticias. Puedo ver las cosas a través de los lentes de la palabra de Dios. Me ayuda a ver cómo Dios meticulosamente, maravillosamente, exactamente señala el tiempo preciso de la venida del Mesías Príncipe. Y cómo Daniel, siglos antes de que Jesús viniera a esta tierra, profetizó la crucifixión de Jesús y la destrucción de Jerusalén. No en vano la Biblia es un libro tan maravilloso. Y la Biblia me dice que Dios está en control de todo. Y esto me da gran esperanza para la nación judía y para el pueblo judío, a quienes amo entrañablemente. Tengo una afinidad especial en mi corazón para el pueblo judío, porque Dios tiene un gran y glorioso futuro para su nación y su gente, aunque lo que pasa actualmente en la Tierra Santa nos haga pensar todo lo contrario. Recuerde, Dios no se ha olvidado de su gente, a quienes considera la niña de sus ojos. Estoy seguro que muchos me estarán preguntando, Pastor Rogers, ¿cuándo es que Cristo regresará? Estamos viviendo en un periodo de tiempo que es una especie de receso para los judíos en lo que a profecía bíblica se refiere. Y aunque el apóstol Pablo en Romanos 11:25 dice que ha acontecido a Israel endurecimiento en parte hasta que haya entrado la plenitud de los gentiles, eso no significa que los judíos no puedan salvarse. Jesús retornará cuando se cumple el tiempo de los gentiles, y eso puede suceder en cualquier momento, por la mañana, al mediodía o a la medianoche. Sea que el cielo esté despejado o esté lleno de oscuras nubes, Jesús descenderá del cielo en la magnificencia de su gloria para recibir a los suyos en el aire. Entonces se hará realidad lo que un cantautor cristiano dice, «¡Qué gozo, qué delicia el ir al cielo sin morir!» sin ninguna enfermedad y dolor sentir, sin lágrimas de tristeza que derramar y en las nubes para siempre con Jesús estar. Espero que usted haya saboreado espiritualmente este estudio bíblico profético. Y todo pastor o laico o estudiante que estudia profecía debe hacerlo con un espíritu de humildad, porque no creo que nadie entienda absoluta y totalmente las profecías bíblicas. Pero cuando Jesús regrese, creo que diremos... Ahora, Señor, lo entiendo. Yo personalmente prefiero que me pongan en el comité de bienvenida y no en el comité de programación, a fin de estar listo para la esperanza bienaventurada de la segunda venida del Señor. ¿Cuántos de ustedes, amigos oyentes, podrían decirme, Pastor Rogers, sé que si el rapto sucediera ahora mismo y la trompeta sonara y la voz del arcángel se hiciera escuchar aquí en donde estoy y Jesús apareciera en toda su gloria y majestad, sé que estoy listo para ese encuentro, sé que soy salvo, pero si Él no viniera, pero me llama a su presencia este momento, y estoy listo a morir porque sé que soy salvo, no debido a nada bueno en mí, sino a todo lo bueno en Él. Estoy listo para ir a mi mansión celestial, ya sea por muerte o por arrebatamiento. Creo en el Señor Jesucristo. Me he arrepentido de mis pecados. Él me ha ayudado a dar un giro de 180 grados a mi vida. Y el Espíritu de Dios da testimonio a mi propio espíritu de que soy hijo de Dios. Si usted puede decirme eso, doy gracias a Dios por usted, porque ya es salvo o salva. Y es mi hermano o hermana en la fe bendita que nos une en Jesucristo. Pero si usted honestamente no pudo decir esas palabras, eso significa que usted aún no tiene una relación personal con Dios por medio de su Hijo, el Señor Jesucristo. Y al no tenerla, significa que no se ha arrepentido de sus pecados. Y si no se ha arrepentido de sus pecados, no tiene el perdón de Dios. Y si no tiene el perdón de Dios, está perdido espiritualmente. Pero Dios no quiere que sea así. Dios le ama profundamente y quiere salvarle. Su promesa es todo aquel que invocar el nombre del Señor será salvo. Le invito a orar una sencilla oración. Ore usted con sus propias palabras, pero dígalas con fe, con sinceridad, con honestidad. Dios ve y conoce la motivación de su corazón. Haga que su oración sea un reflejo de lo que hay en su corazón. Ore y diga, Señor Jesús, te invito a que vengas a morar en mi corazón ahora mismo. Perdona mis pecados, límpiame, sáname y sálvame. Te necesito, Señor Jesús. Te agradezco profundamente el que hayas muerto por mis pecados en la cruz del Calvario para pagar el enorme precio de la culpa de mis pecados. Por favor, hazme la clase de persona que tú quieres que sea. Ayúdame para que jamás me avergüence de ti. Ayúdame para que yo no sea una vergüenza para ti o tu bendita palabra, a pesar de las circunstancias o de las consecuencias. Y porque tú moriste por mí, yo quiero vivir desde ahora para ti. Hazme un instrumento digno, útil y de bendición en tus manos. Con gratitud lo pido en tu santo nombre. Amén. Si usted oró de esa manera y tomó una decisión espiritual, le invito para que tenga la amabilidad de escribirnos contándonos al respecto. Nosotros anhelamos ser parte de su gozo espiritual y recuerde que cuando nos escriba, su carta no solo será de ánimo y bendición para nosotros y este nuestro Ministerio de Estudios Bíblicos Radiales, sino que también nos dará la oportunidad y privilegio de orar por usted y su decisión de ser un creyente seguidor en el Señor Jesucristo.
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Impulsando el talento cristiano huehueteco, Geliel Sales de San Sebastián, Huehuetenango, canta Tu Palabra.

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2: Escuchamos música bonita interpretada por Geliel Sales de San Sebastián, Huehuetenango. Este canto dice tu palabra. Cualquier información al 3263-5625 y también puede llamar al 4943-2616. Impulsando el talento cristiano huehueteco. Gracias por la sintonía que nos regala esta tarde, tarde bonita. El hermano don Mario Hurtos y Fuentes de la zona 2 de Huehuecanta esta tarde. Agradecimiento.

0: talento.
1: Agradecimiento, canto bonito interpretado por el hermano don Mario Augusto Cifuentes de la zona 2 de Huehue. Puede usted llamarle a este número por cualquier invitación, por cualquier información a hermano Marito directamente a su persona. 5821-1689. Claro que damos a conocer el número, hermanita Elda. Ahí un respetable oyente nos lo solicita. Ahí vamos a dar a conocer. Apúntelo entonces. Este es el número de hermanita Elda. Yo digo que sí, ¿verdad? Bueno, lo voy a dar. Y si no ha conseguido su lapicero, cuando termine este otro canto, lo vuelvo a dar. 33 27 52 10. Ah, ya le di tiempo para que lo apunte en el teléfono o para que lo apunte en un cuaderno. Otra vez, 33 27 52 10. Es el número de hermanita Elda Alicet. Claro que sí, estamos para servir al Señor y a usted. Música de bendición. El hermano don Augusto Lucas, de su producción número 3, canta Yo te alabo.

0: Yo te alabo. Canto excelente interpretado por el hermano don Augusto Lucas de la zona número 10 de Huehue. Esta es de su producción número 3, Yo te alabo. Bueno, es que bueno, ¿verdad? Qué bueno es alabar el nombre del Señor. Está escrito en su palabra, todo lo que respira, alabe el nombre del Señor. Esta tarde tengo la presencia de mi buen amigo, hermano y compañero de Estéreo Cumbre y pastor de Iglesia El Tabernáculo de la Fe, ubicada en la Quinta Avenida, zona 1 de Huehuetenango. Ahí está el Tabernáculo de la Fe. Si usted quiere visitarlos, ahí está para que usted se traiga a su familia y se goce en el Señor. ¿Qué tal, hermano Carlitos? Mucho gusto saludarlo. Y usted, aprovechando este espacio, dé a conocer los días de culto y también el horario.
1: Muy bien, buenas tardes, amada audiencia. Qué bueno que usted está conectado con la estación de la bendición, la frecuencia de la bendición, amados hermanos. Y aquí el propósito es de que la palabra de Dios corra y sea glorificada, no solo la palabra escrita, sino que también por medio de las alabanzas que llevan mensajes profundos para nuestra vida y edifica, y eso contribuye a estar conectados siempre con el Señor, no desconectados, sino que conectados. Gracias, hermano Horacio, y bendiciones también a su programa Tardecitas Cristianas, ¿verdad? De que ya es parte de nuestra cultura, ya extrañamos el programa desde las 4 de la tarde para las 6, va, así es, amado hermano, y va, está uno en casa o va uno manejando ahí, y ahí va uno conectado siempre con la bendición de la radio, amados hermanos. Y gracias por el espacio y por la publicidad, hermano Lachito. Claro que sí, la Iglesia Cristiana Tabernáculo La Fe le desea una bendecida tarde y que usted disfrute. Mire al cielo, tómese un tiempo, mire al cielo y mire y dígase, como dice el Salmo 19, así empieza. Los cielos cuentan la gloria de Dios y el firmamento anuncia la obra de sus manos. ¿Qué estaría mirando el salmista, digo yo, cuando dijo eso? Los cielos, seguramente, así es, amado hermano. Entonces allá los esperamos en la Quinta Avenida 6-30 de la zona 1, Tabernáculo de la Fe. No le estamos pidiendo que se salga de su iglesia, no, amado hermano. Si usted no tiene dónde congregarse, ese es el anhelo, amado hermano. Así que siga en sintonía del programa que está en curso y que Dios me los bendiga grandemente. Saludos, bonita tarde y bendecida, por supuesto. Gracias, hermano Horacio, por el tiempo.
0: Saludos especiales para usted y para usted también. Claro que también para usted, una buenísima tarde. Doy a conocer nuevamente el número de la hermanita Elda Lisset, nos lo han solicitado. Es el 3327-5210. 3327-5210. El hermano Otilio Martínez canta esta tarde la historia de un hebreo.

0: Adelante.
1: La historia de un hebreo, interpreta hermano Otilio Martínez de Ojechegel. 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Ahí estamos para servirles. Saludos a nuestros fieles oyentes. Claro que les apreciamos en el amor del Señor. Escuche. ¡Ah, qué bonito, hombre! Música de bendición y ahora marimba. ¡Qué calidad la marimba, ¿verdad? El grupazo marimbístico Trinos Nazarenos de la Zona 3 de Huehue. Interpreta gratitud. Si usted va a realizar una su actividad y bueno, pues usted dice ahora con marimba, yo le aconsejo, aquí está Trinos Nazarenos, esto que dice gratitud.

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1: 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Kilómetro 259.5, carretera interamericana, Chimusinique, zona 12. 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Y kilómetro 272. Aldea Colpech, Tintonel, Santa Bárbara, Huehuetenango, Distribuidora Castillo.
2: Escuchamos esta melodía tan especial, súper bonita, de edificación a nuestra vida espiritual. Gratitud, ¿quién no tiene gratitud, verdad? Música en marimba interpretada por el grupazo marimbístico Trinos Nazarenos. Bueno, pues si usted va a realizar una su actividad, qué bonito, ¿verdad? Ahí está el grupazo marimbístico que siempre nos han apoyado en las actividades aquí en Estéreo Cumbre. Este es el número telefónico al cual usted puede comunicarse. Ahí le van a dar información o la información que usted necesita. 4949-8997. Apúntelo. 4949-8997. Saludos para hermano Leo Vázquez, integrante del grupazo marimbístico Trinos Nazarenos. Qué bonito. Saludos para hermana Mela, hermana Amelia Castillo. Ella se goza con la marimba. Vaya pues, si usted va a realizar una su actividad y no ha invitado a alguien, aquí está. ¡Ah! Apúntelo. Hermana Brisnelli López Matías de la zona 11, canta al señor. Esto que dice, esto es una fiesta.
3: Esto es una fiesta.

Esto es una fiesta. Claro que sí. Muy bien, saludos y bendiciones para todos esta tarde. Este es el número de hermana Brisnelli. Por si usted desea pues tenerla en su fiesta, invítela con tiempo. Le doy a conocer su número personal: 5994-9100. Ese es el número de hermana Brisnelli. Le cuento, hermana Brisnelli, Dios le ha estado usando de una manera súper especial. Ella radica aquí en Huehuetenango, en la zona 11, pero Dios la ha llevado fuera de nuestro país. Ha visitado México, ha visitado Colombia, Puerto Rico, Estados Unidos, en diferentes estados. Y qué bueno, ¿verdad? ¿Cómo decimos nosotros? Rayada. 5994-9100. Le cuento que si usted desea unirse a nosotros con su música, dándose a conocer, si de repente usted canta al Señor, a dúo, a trío, a rondalla, una sumarimba, un cuarteto, un mariachi, y desea darse a conocer, pues hay algún espacio, dos espacios. Bueno, es la marimba, trinos, nazarenos, ya se une nuevamente. Entonces, para usted, 77-69-04-19 en horas de oficina. Y si no, llámeme al... Apunte este número, 5305-4280, o bien le respondo también al 4802-8937. Son mis números personales. 4802-8937. Música de bendición, hermano Abner Martínez canta al Señor esto que dice: un día a la vez.

Impulsando el talento cristiano huehueteco, escuchamos música de hermano Abner Martínez. Este canto dice un día a la vez. Le cuento, el hermano Abner Martínez es director del mariachi Redentor Divino. Mariachi Cristiano Redentor Divino, búsquelo usted en la página de Facebook como Mariachi Cristiano Redentor Divino. Si usted desea tenerlo en la actividad que usted va a realizar con el mariachi o bien como solista, apunte este número. Hay quienes han preguntado un número de un mariachi. Dice, aquí está este mariachi. 3189-1132. 3189-1132. Hermano Abner Martínez. Bueno, pues también está este otro mariachi, el mariachi Inspirados por Cristo. Canta esta tarde la Biblia. El director de este mariachi es el hermano Wilfredo Palacios. Y también ahí él es el director de este otro mariachi. Para las personas que preguntan por un número de un mariachi, aquí está. Entonces, cantan al Señor esta tarde la Biblia. La Biblia, la palabra bendita de Dios. Impulsando el talento cristiano.

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